Buenas noches. Saludo a toda la amable audiencia de Tamal Stereo 103.9. Aquí estamos, prestos y dispuestos, decretando una semana de bendición, salud, prosperidad y abundancia a todos y cada uno de ustedes. Me acompaña Darwin Vega en la parte técnica, musicalización de Dr. Julio Vega, la dirección del señor Manolo Dávila Mogollón. ¿Quién les habla por acá? Este servidor y amigo de todos ustedes, yo soy Ender Angola. Les digo feliz y bendito inicio de semana. Estamos a través de la número uno, Tamal Stereo 103.9. 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Ahí escuchamos Don Pedro el Llanero. La compra está por Reinaldo, compuesta por el cantautor Reinaldo Armas, como un homenaje a Pedro Vázquez, conocido como Don Pedro o el Cubano, un personaje real de los años al cumplir sus 70 años de edad. Ese tema se lo compuso Reinaldo Armas al señor Pedro Velázquez, conocido también como Don Pedro o el Cubano. Don Pedro Vázquez era un recio hombre del llano, originario de Sinaruco o la región cunavichera, reconocido por ser parrandero, trabajador diestro en las faenas del llano y gran presencia. La obra musical rinde tributo a su vida. Cuando llegó a las 7 décadas, fue celebrada con un gran parrandón en el punto Los Araguanéis, reuniendo amigos y familiares y grandes exponentes de la música llanera. Esa letra describe sus años de mozo como un hombre enamorado y respetado en la región. Su sombrero característico y su estampa madura saliendo al encuentro del sol a las 6 de la mañana en sus labores diarias del ganado. Esto es parte de la letra Don Pedro el Llanero allá en su...

0: años de mozo, hombre cariñoso para eso del amor. Ahí tenemos parte de este tema desglosado acá en Sentimiento Llanero, la música popular y folclórica de nuestra tierra. Disponible ya el 0424-728-2488, repito, 0424-728-2488, nuestro número de contacto para que interactuemos acá en Tama Estéreo y en nuestro programa Sentimiento Llanero, la música popular y folclórica de nuestra tierra. Puro sentimiento, puro folclore nacional. En red social, @enderangola, @enderangola, @enderangola, @enderangola, @enderangola. Y nos siguen en Instagram o en TikTok. Aquí estamos, a través de la número 10424. ¿Quieren formar parte de nuestra pauta publicitaria? Nos siguen allí, nos escriben a través de @enderangola. En nuestra pauta publicitaria y serán bienvenidos y recibidos. 0424 también, 728-2488, al 0424-728-2488 y le daremos todo tipo de información. 8:09 en todo el territorio nacional. Aquí estamos, en Tama Estéreo, 0424-728-2488. 0424-728-2488. Sentimiento Llanero, la música popular y folclórica de nuestra tierra, por sentimiento puro folclore nacional. Darwin, vamos con música. Arpa que me rinde el sueño. Esto está más serio. Escuchamos por el Arauca, agua arriba del guerrero del folclore. Y Walter Silva, se puso gallo este pollo en Sentimiento Llanero. Pórtame en serio.
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0: Paso.

Señores, aquí estamos, continuamos a través de Tamá Estéreo. Un saludo a Molina Eudocio, reportando la sintonía. Amarillita, un abrazo, Amarillita, allí envíame la información de mañana del aniversario, por favor, María. Un saludo a Darwin Bermesí, un abrazo, gracias por estar en sintonía a esta hora de la noche a través de Tamá Estéreo 103.9. Buenas noches, dice por acá, esto es... quiero pedir este favor porque van a operar a mi mamá. Se está haciendo una rifa en Puente Real. 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Premio 3 milloncitos de pesos como primer premio. Bueno, y hay unos boletos allí que se están vendiendo en Puente Real por tan solo 20 mil pesitos por Lotería del Táchira, ¿ok? Esto será para el 3 de octubre. 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Hoy por ella, mañana por nosotros. Dice por acá, siempre en sintonía, lo mejor del folclore nacional en Terangola. Sentimiento llanero, la música popular y folclórica

0: de nuestra tierra. Que tengas una excelente noche. Dios te bendiga mañana y siempre, hermano. Gracias, muchas gracias por estar aquí, conectadito con nosotros, con lo mejor del folclore nacional, con lo mejor de nuestra canta criolla y canta sabanera. Éxitos, bendiciones, toda la noche lo escucho. Dios te bendiga mañana y siempre. Desde el barrio El Carmen, gracias a la gente en el barrio El Carmen allí. Un saludo a doña Margarita también allí, Lucía también, reportando sintonía a través de Tamá Estéreo 103.9. Esto es Sentimiento Llanero, la música popular y folclórica de nuestra tierra. Puro sentimiento, puro folclor nacional. ¡Vámonos con música!
1: Porque
0: ahora escuchamos nada más y nada menos que a Miguelito Díaz. Yo soy lo que soy, el llanero, y a la suegra de Luis Lozada, el Cubiro, en Sentimiento Llanero.

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ay, papi. Pero para uno sí, para otro no, ¿no? Ah, Darwin, ¿cómo está con su suegra? Vino, bueno, usted lo que no sabe es si ella está fina con usted. Ah, ok. Bueno, pues. Bueno, pues aquí estamos, continuamos a través de Tamasterio 103.9. 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
0: 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Que Dios me los bendiga mañana y siempre. Acá el sentimiento de Amero, la música popular folclórica de nuestra tierra, puro sentimiento, puro folclor nacional.
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0: ¡Upa! Está la reina del folclor, Reina Lucero. Allá Reina Lucero, Cristina Maica, Rumi Olivo, varias hicieron una fiesta de sorpresa con boleros a nuestra amiga Scarlett Linares. Tuvieron un parrandón, qué envidia, no estamos cerca. Nos invita, pero estamos aquí muy lejos de Maracay, Valencia y Caracas. Tenemos que mudarnos por allá para estar todos los fines de semana compartiendo con esas grandes figuras del folclore nacional. Pero estaremos en muy poquitos días, estaremos por allá recorriendo la capital de la República, en el centro del país, por compromiso, y estaremos seguramente compartiendo con esas grandes figuras. Reina Lucero, Carrao, Carrao, en Sentimiento Llanero.

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madre, para que me rinda el sueño. Aquí estamos, continuamos a través de Tama Estéreo 103.9, 8 y 50 minutos de la noche. 10 minutos nos separan para la novena noche aquí en la República, otrora República de Venezuela. Y aquí estamos generando la buena música del joropo, la buena música del folclore nacional. ¡Ay, mañana! 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Un saludo a Marita. Gracias por estar en sintonía de Tama Estéreo 103.9. Un saludo a Robinson Pernilla del Son Serranero. Un saludo a la licenciada Liquia Morena, nuestra community manager. ¿Ah? Está trabajando con nosotros en las redes sociales. Un abrazo. Gracias por estar en sintonía y gracias por tanto apoyo. Dice por acá, señor. Bueno, no, señor. Sentimiento Llanero, este es Ender Angola, me están aquí confundiendo. Ok, siempre en lo mejor del folclore nacional. Saludo a Miguelón, también reportando sintonía. Robinson Pernía, aquí a hacer una rumba llanera campesina, allá donde Vicente del Son Serranero a esta hora de la noche. En sintonía, dice por acá, buenas noches, señor Angola. ¿Será que me puedes colocar el tema de Walter Risita, Ya no le camino más? Busquemos ese tema. Y de Julio Pantoja, Guayabo Pasajero. Gracias, feliz noche. Que Dios te bendiga y te acompañe siempre. Yo quiero agradecerles de una manera muy especial el cariño. El cariño que tienen con este servidor, donde estábamos en Peribeca, donde estamos en Colón, donde estamos en Lobatera, donde estamos en La Fría, donde estamos en Michelena, acá mismo en San Cristóbal, donde estamos en las diferentes, en los diferentes, animando diferentes eventos también. Hay un cariño y un afecto por lo que hacemos. En el estadio, en el Polideportivo Polo Nuevo, cuando llegamos allá, mañana juega Táchira. Mañana voy al estadio y mañana corro para acá a hacer el programa cuando termine el partido del Deportivo Táchira, mañana en el Polideportivo Polo Nuevo. Salgo para acá. Gracias al cariño y el afecto de todas las féminas, también mujeres lindas y hermosas. Dios me las bendiga hoy, mañana y siempre. Un besote a la distancia. A mi Rocío Mireida, en sintonía, que Dios me la bendiga, me la mantenga así hermosa como está, que Dios me la bendiga hoy, mañana y siempre. ¡Vamos con música! 0424-728-2488, arroba Enterangola, Enter Colache, nuestra red social, en Sentimiento de Enero, que tenemos por allí.

0: 9:00 en Tamá.
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Arpa, claro que sí, arpa, que me rinde el sueño. Esto es Tamal Terio 103.9 y Sentimiento Llanero, la música popular y folclórica. Vamos a leer los mensajerías del texto, dice por acá. Buenas noches, mi pana, reportando sintonía desde La Grita, desde el Colegio Sagrado Corazón de Jesús. La vigilancia nocturna en sintonía de tu programa y Tamal Terio. Excelente música llanera, gracias, vale. Dios me los bendiga hoy, mañana y siempre. Ya te respondo por allí. Dice por acá, leemos esto por aquí. Full sintonía en Terangola como todos los días en Puente Real. Gracias a la gente de Puente Real allí que nos reporta la sintonía a través de Tamal Terio 103.9. Claro que sí, ahí está nuestra community manager que nos está enviando. ¡Qué hermosísimo! De verdad, ¿verdad? De verdad quedó muy bueno allí lo que vamos a colocar mañana para nuestro programa.

Voces del Llano, qué bonito. Era agradecerle a la licenciada, gracias por ese trabajo tan bonito, vale, tan pulido, pues. Eso es lo que necesitamos acá en Sentimiento de Anero, la música popular y folclórica de nuestra tierra. Ahí te lo envía el pudincito de fresa para que observes allí, porque nos está enviando. Dice por acá, lo mejor, un saludo, bendiciones, estamos en Instagram. Ok, un saludo de la Guaya, papá, estamos acá en vivo, a través de Tamar Stereo 103.9, Sentimiento de Anero, la música popular y folclórica de nuestra tierra. Mañana de 6 a 8 de la mañana, la Voz del Llano y del Guaya, papás. Sí, señores, vámonos con música a esta hora de la noche. Con música. Dice, gracias, mi pana Ender, por tus bendiciones, éxitos y bendiciones para usted también. Un saludo a la gente en Colón, la ciudad de las palmeras. Colón, Colón, Colón, Colón. Vamos a estar en Colón, vamos a estar en Coloncito. Vamos a estar también este fin de semana. Tenemos un compromiso en Tierra Llanera, por allá, por el Lula, por allá para adentro, Dios mío. Estaremos este fin de semana también con compromiso. La próxima semana de arriba estaremos viajando a la capital de la República. Estaremos por allá en compromiso también de algo muy bonito que bueno, estamos allí. Después les voy a, no les voy a adelantar nada, pero después les voy a decir qué fui a hacer allá en la capital de la República, donde, bueno, es algo productivo para nosotros, para este servidor, donde voy a tener la oportunidad de estar por allá en unas cositas buenas y productivas y para traerles a todos ustedes esta información. Vámonos con música a esta hora de la noche. 9:10, un tema y regresamos para...

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0: Sí, señores, esto es Sentimiento Llanero por la número uno. ¿Tama en serio? Mañana juega el Deportivo Táchira en transmisión desde el Polideportivo de Pueblo Nuevo. Estaremos en Pueblo Nuevo y córrele para acá para terminar. Cerrar con broche de oro, porque mañana juega a las 6:30 el Deportivo Táchira. Termina el encuentro, venimos nosotros con Sentimiento Llanero, la música popular y folclórica. Y mañana estará papaito aquí celebrando el triunfo, porque mañana gana el Deportivo Táchira. Música del Llano adentro, Darwin. Milagro de amor, ¿quién interpreta ese tema por allí? El poeta Cristóbal Jiménez, el hijo de Mantecales, todo pure.
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0: 9, 30 minutos en Tamá.
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Sí, señores, aquí estamos. Continuamos 9:48. El sentimiento llanero, la música popular y folclórica de nuestra tierra, dice por acá. Hola, buenas noches, saludos en Los Teques para saludar a mi hermana Elena en Rubio y el poblado, a mi papá, el señor Lucio Cruz en Río Chiquito, vía San Vicente de la Revancha. Se me puede complacer con la canción del Caimán Chucuto, en Santiago Rojas. Un saludo allí, nos reportan sintonía de Tamás Serio 103.9. Dios me los bendiga mañana y siempre. Sandra envía este mensaje. Gracias por estar allí conectados con nosotros a esta hora de la noche. Dice por acá, siempre en sintonía en Angola de tu programa. Dios te bendiga mañana y siempre. Saludos, amigo Ender, desde Colón, full sintonía de tu programa. Antonio Rendiles, un abrazo, Antonio. Gracias por estar en sintonía por Tamás Serio de nosotros y Sentimiento de Enero, la música popular y folclórica de nuestra tierra. Dice para Ender, dice por acá, buenas noches, mi pana reportado en sintonía. Bueno, desde La Grita, fue cuando me robé el cochino, mil gracias, del tema de Santiago Rojas. Un saludo, gracias por estar allí, conectado con nosotros hasta ahora en la noche, a través de Tamás Estéreo 103.9. Sí, señores, con lo mejor del folclore nacional, con lo mejor de nuestra canta criolla y sabana. Buenas noches, señor Angola. ¿Será que puedes colocar a Walter Silva ya en el camino más Julio Pantoja, Guayá de Pasajeros? Ya sonaron. Ya sonaron, muchas gracias por estar en sintonía. 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Dios me los bendiga hoy, mañana y siempre. Mañana estaremos, gracias por la invitación. 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Bueno, pues, dice, gracias, bendiciones, excelente noche, que descanse. Gracias a ti por estar allí en sintonía de Tamás Serio 103.9. Esto es Sentimiento de Enero, la música popular y folclórica. 9:51 y regresamos para despedir el Carrao de Palmarito. Nos interpreta Sabanas de Curaviche y Sentimiento de Enero.

señores, bueno, llegamos al final del programa por el día de hoy. Desearles bendiciones, salud, prosperidad, feliz y bendito inicio de semana, decretándolo en prosperidad, en abundancia, en cosas buenas. Y bueno, como decía la palabra ayer, hay que, para no perder las bendiciones, hay que perdonar 70 veces 7. Esto no importa, usted perdone. Ojo, una cosa es perdonar, otra cosa es pendejear. Aguantarse tampoco. Usted perdona y chao. De corazón y deja que Dios actúe. ¿Ok? Estamos iniciando la semana con toda la bendición del mundo, con toda la buena vibra. Por acá por Tamal Stereo 103.9. Nos escuchamos ahora, más tardecito, a las 6 de la mañana. Oh, no, entre 8 horitas. Nosotros, bueno, ahorita llegamos, nos echamos baño, cenamos y póngale 7, 6 horitas, descansamos para regresar acá a estar con ustedes en la número 1, Tamal Stereo. Mañana juega el Deportivo Táchira. Transmisión por la número 1 con el número 1 Manolo Dávila y todo su equipo de trabajo. Me acompañó Darwin Vega en la parte técnica, musicalización, el doctor Julio Vesga, la dirección del señor Manolo Dávila Mogollón y quien estuvo por acá, este servidor amigo de todos ustedes, Ender Angola. 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La música popular y folclórica de nuestra tierra. Se le quiere mucho, se le quiere bastante. Se les agradece por estar ahí en sintonía. Dios me los bendiga hoy, mañana y siempre. Y recuerde, vale más fracasar por intentar un triunfo que dejar de triunfar por temor a un fracaso. El que está con Dios brilla y prospera, porque la envidia, y el que tiene envidia, la envidia es codicia de la desidia. El que es envidioso se la vive siempre ladrando. Dios me lo bendiga. Chau, chau, lo dejo.

0: 10-0 minutos.
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0: Bad Bunny, Davey, Omar Kors. Tú sabes, los ídolos tuyos. Seguramente te estás preguntando cómo lo hacen. Tienen que apretar.
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0: 10, 30 minutos en Tamá.
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11, 0 minutos en Tamá. 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

0: 12, 0 minutos.
1: En Tamá.
0: A continuación, himno nacional de la República Bolivariana de Venezuela. Letra de Vicente Salias y música de Juan José Landaeta.

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0: 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Papá.
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música de Puerto Rico, bueno, nosotros nos criamos escuchando y cantando esto, en los caseríos, en los barrios, desde los 90 hasta el 2000 por siempre. Y ando con el mejor de todos los tiempos, Tiny.

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canción con mucho amor y respeto. Más que una canción, es una oración de amor que quiero dedicar, como siempre, con el mismo amor, cariño y respeto, a todas las mamás que esta noche me han venido a visitar. Sobre todo para aquellas que están un poquito más lejos de mí,

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0: por España. Muchas gracias.
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1: Aria Vega, Ryan Castle, la costeñita, premio ni a la voz.

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0: 6:00 minutos.
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0: A continuación, Himno Nacional de la República Bolivariana de Venezuela. Letra de Vicente Salias y música de Juan José Landaeta.

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0: Amigas y amigos, muy pero muy buenos días. Aquí estamos en los micrófonos de Tama Estéreo para llevarles el programa La Voz del Llano, dándole primero las gracias a nuestro Creador, a nuestro Dios, por este nuevo día, nuevo amanecer, y por mantenernos con salud. Gracias, Señor, por este nuevo día. Y un abrazo para ustedes, bendiciones para todos nuestros amigos oyentes. 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Los buenos días de Eden, Angola.
1: Sí, señores, Ricardo, muy, pero muy buenos días a toda la amable audiencia de Tama Estéreo 103.9. Te lo dijo, hay que repetirlo, el agradecimiento, la gratitud de tener la oportunidad de respirar, podernos levantar, agradecer en ese preciso instante y momento por la vida. Gracias, Padre bendito, por todo lo que me das, pero hoy me acompaña, como todos los días, Gabriel Heredia en la parte técnica, la dirección del señor Manolo Dávila Mogollón y Ricky, y este servidor de Angola. Estaremos hasta las 8 de la noche llevando lo mejor del folclore nacional. 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Desde ya, prestos y dispuestos para llevarles lo mejor del folclore nacional. 0414-711-4763 y el 0424-728-2488 para mensajería de texto, Ricardo.
0: Bueno, vamos con el doctor Alfredo Parra, la pluma diamantina de Venezuela, y este tema que lleva como título Carpintero.

0: 6:26, 6:26, estamos escuchando al doctor Alfredo Parra con esta canción dedicada al ser querido, la madre.
1: Madrecita.
0: Madrecita. Bueno, este espacio les está... Hoy es 15, ¿no? Hoy es el día de Santa Quincena.
1: Ay, qué bonito.
0: Hoy cobramos, bueno. Día de Santa Quincena, como que dicen, sabroso. El patrono se gusta y el obrero se contenta.
1: Sí, es correcto, eso es correcto.
0: Bueno, 15 de septiembre se conmemora principalmente el Día Internacional de la Democracia y las Independencias de Costa Rica y de los países de Centroamérica. Celebraciones principales: Independencia, Centroamérica, Guatemala, El Salvador, Honduras, Nicaragua, Costa Rica celebran la independencia declarada en 1821. La víspera del grito en México se realizó el festejo previo a la ceremonia de gritos de la independencia. Recuerdos del inicio de la gesta libertadora. Día Internacional de la Democracia, promovido por la Organización de las Naciones Unidas para fomentar los valores democráticos en el mundo. Día Mundial de la Concientización sobre Linfoma. Una fecha dedicada a informar sobre este tipo de cáncer hematológico. Efemérides históricos: en 1817 en Venezuela, Simón Bolívar ordena la incorporación de la provincia de Guayana a la causa patriótica. En 1829 México decreta abolición definitiva de la esclavitud. En 1935 se aprueba las leyes de Núremberg en Alemania. Es parte del efemérides que tenemos aquí en Tamá Estéreo y el programa Las Voces del Llano, cuando son las 6:28.
1: Oración del día. Amado Padre, fuente de armonía y de bienestar, hoy nos acercamos hacia ti para darte infinitas gracias por tu bondad y misericordia que prodigas a mi diario vivir. Gracias porque me das el maravilloso don de la vida, por las alegrías de cada jornada y por las dificultades que nos ayudan a ser más fuertes y sabios. También porque día tras día se puede sentir tu amor hacia nosotros y los míos, pues nos permite disfrutar de los cálidos rayos del sol. Nos das un techo donde descansar,

0: nos brindas el pan sobre nuestra mesa y nos proteges del peligro y nos libra de todo mal. Nuestra vida es dichosa porque tú estás a nuestro lado. Por favor, nunca te apartes de nuestra senda, en el nombre del Padre, del Hijo y del Espíritu Santo. Amén. Amén. Dice por acá, muy buenos días, don Ender y don Ricardo, reportando sintonía desde La Grita, desde el Colegio Sagrado Corazón de Jesús, siempre en sintonía de excelente programa, Las Voces del Llano. Saludos a ustedes allá en La Grita, Dios los bendiga hoy, mañana y siempre, y a todo el colectivo, a todas las diferentes líneas de transporte público, a usted que está en su casita, en su vehículo, donde se encuentra, usted que está en el exterior, los muy buenos días en Las Voces del Llano. Vamos con música, 6:30 de la mañana. ¿Qué tenemos, Pichito? Walter Silva, Ricardo.
1: Ajá, Walter Silva, uno de los grandes artistas de la hermana República de Colombia, nos dice, si las cantinas hablaran. Ah, ¿se imagina usted que las cantinas hablaran?
0: Ay, ay, ay.
1: Estaría más rayado que nada.

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1: En sintonía, un abrazo, gracias por estar ahí en sintonía hasta ahora de la mañana a través de Tama Estéreo 103.9. 0424-728-2488 y 0414-711-4763.
0: Carolina Vegué es más criolla que un saco de tusa, ¿no?
1: Sí.
0: Ah, Mejor dicho, una llanerita ya de esas de nativas del Orsa. Sí, un abrazo para ella, siempre en sintonía, de las voces del llano.
1: En todos los programas. Sí. 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

0: 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Jesús Daniel Quintero nos titula
1: esta canción que lleva como título
0: Mi pasaje más humilde.
1: Ajá, para que lo escuchen, para que lo oigan, para que lo analicen y para que lo recuerden.

0: Ahí escuchamos a Leonardo Franco anterior ahí ese tema. Dile, Leonardo Franco es una de las jóvenes nuevas promesas del canto criollo y canto tachirense. Es una de las figuras importantes que ha trascendido a través de los años, de muy corto tiempo, pero ha llevado la música llanera, ya ha ido a Chile, Leonardo Franco representando al Táchira, contar cuánto tiempo, 3-4 años que tienen esto, nos ha representado en las grandes tarimas, en los grandes escenarios, hoy en día están los grandes cumpleaños y eventos acá en el Táchira y fuera del Táchira, la verdad que le deseamos éxitos y bendiciones a Leonardo Franco, que sigan los éxitos con la humildad que le caracteriza y seguir haciendo el trabajo que viene haciendo, Ricardo.
1: Me quitó la palabra, Leonardo Franco, joven, talentoso y además muy humilde, muy sencillo, la sencillez, la humildad, eso vale y realmente felicitamos a Leonardo Franco porque como usted lo dice, en tan poco tiempo está ya rumbo a la cima. ¿Verdad? Y eso significa que tiene un futuro asegurado dentro de la música llanera. Un abrazo, Leonardo Franco, y siempre estamos contigo y siempre le estaremos apoyando para que siga adelante en ese esfuerzo extraordinario que está haciendo para lograr, para alcanzar, obtener un respaldo mayoritario de parte de todos los, todo el público que apoya nuestra música llanera.
0: Ricardo, aquí dicen los llaneros que el Táchira no canta. ¿Qué ha nacido un Leonardo Franco, un Osmar Ávila, un Franger Gómez? ¿Qué tantos no han nacido un Adolfo Contreras? Tantas y tantas figuras importantes.
1: Mire, y sin ir muy lejos, Jorge Guerrero empezó su carrera aquí en el Táchira.
0: En el Táchira.
1: Y aquí cuando ya empezó a agarrar, a levantar las alitas, ajá, se fue y mire, mire el sitio donde está Jorge Guerrero. Entonces hay que...
0: honor. Y Ricardo, y tenemos la dicha también de que hay una joven, María Alejandra Tamariz, la hija de Adolfo Contreras, que no por ser hija del Canario de los Andes, pues le vamos a dar ese crédito, es por su propio...

0: propio trabajo y esfuerzo, claro, por su calidad interpretativa. Ojo, se escapa de vista la calidad interpretativa y las ganas que tiene de hacer radio. No solamente el género de la música llanera, domina diferentes géneros, una cantante muy profesional a su corta edad también. De
1: aquí, oye, sí, nos llama poderosamente la atención cuando le vemos en las tarimas del folclore, y lo hace con esa soltura, muy segura del trabajo que está realizando, del trabajo que viene desempeñando en las tarimas del folclore. Le felicitamos a María Alejandra Tamariz Contreras, una joven talentosa que tiene también un futuro grande asegurado dentro de este género musical que es la música llanera. Seguir los pasos de su padre y naturalmente lograr llegar al situal más grande y más aplaudido, que es estar en la cima interpretando esta música que nosotros llevamos en la sangre y en nuestras venas. Claro. Así que sí, vamos a escucharles.
0: Vamos a escucharla. Y tenemos ahí a María Alejandra Tamariz. La contestación cuando a mí me dé la gana. Tiene también el barco velero. Tiene unos temas nuevos por allí. Ajá. Pero vamos a escuchar ese tema allí por ahí.

0: hora. 7:0 minutos.
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3: Son las 6:59 minutos.

0: Garrapata en la nalga yegua, ¿no? Y que pues está sonando por todo el territorio nacional y también en la hermana República de Colombia. Muchos amigos nuestros le hemos dicho, apoyar al Pachito Figueroa, que está haciendo grandes esfuerzos para sacar producciones musicales, y hay que apoyar a esta gente para que siga adelante.
1: Pronto, muy pronto estará por aquí de regreso en nuestro país. En
0: va a estar en el mes de diciembre, estará ya por aquí.
1: Claro que sí, que tenemos por ahí. ¿Tema se titula?
0: Vamos a escuchar esta canción, Se acabó el estorbo. Ahí está, disfrútenlo, gócenlo, escúchenlo.

Pocho Figueroa. Se te acabó el estorbo. Bueno, entendió, entendió. El que entendió, entendió. 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
1: ¿Y si no eres niño, es torta? ¡No eres torta, papá!
2: Sí, señores, porque si la torta no es Quique Torta, no es torta, papá. Aquí estamos a través de Tamá Estéreo, 7 y 12 minutos en todo el territorio nacional. ¿Qué tenemos por ahí? Alexi Junda, alto apureño de cepa. Estos son las voces del llano por la número 1, Tamá Estéreo. Ricardo y Ender Angola, les decimos, dele guaya, papá.

Estamos en Tama Estéreo presentando el programa Las Voces del Llano a esta hora de la mañana, con el saludo para toda la gente del transporte público, para nuestros amigos también de los diferentes mercados de la capital tachirense que van en sintonía de este espacio Las Voces del Llano. Quiero decirles que el día 17 de octubre en la población de Cordero, ahí en el Club La Montaña de Cordero, se va a estar llevando a cabo un tremendo espectáculo donde va a estar la voz Caliche, estarán los rancheritos, va a estar Yudí Aguilar, estará Eminencia Campesina, entre otros grupos y artistas que estarán en la tarima principal en el Club La Montaña de Cordero, 17 de octubre. No se pierdan esta parranda, vamos a estar allí animando este espectáculo para toda la gente que se anime y vaya a esta parranda extraordinaria con la voz Caliche, con los rancheritos, con Eminencia Campesina, con Yudí Aguilar y todos los artistas y agrupaciones que van a estar en Cordero, 17 de octubre. No se lo pierdan. Vamos con más música en el programa Las Voces del Llano. Presentamos mi presentación, la voz de Mayra Tobar.

0: 7:30 minutos en Tamá.
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0: Cucarachero Araucano.
1: Ahí escuchamos al inmortal Francisco Montoya a esta hora de la mañana, ya llegando al final casi del programa. Las voces del llano, 7:50 de la mañana. Un saludo a Carlos allí que nos reporta sintonía. En Santana también nos están escuchando. Gracias por estar en sintonía de Tamá Estéreo 103.9. 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
1: Vamos con más música para luego venir a despedir el espacio La Voz del Llano. Escuchamos esto. Cuando cuelgue mis espuelas, la voz de Armando Martínez. La escuchamos aquí en Tamá Estéreo.

Una canción, dame una cortina bajitica ahí, para un amigo que hace tiempo en Barinas, en un homenaje que se le hacía a doña Herminia Mirabal, sufrió un accidente y está parapléjico, en silla de ruedas. Para esa persona, para ese gran amigo en Barinas, y quiero verlo caminando de nuevo, porque sé que Dios es grande y la potencia que tiene este goleador de volver a caminar, va a caminar. La fe hay que estar en Dios. Sé que va a caminar porque no perdemos la fe de verlo transitar el camino otra vez. Aunque no con él, pero queremos verlo caminando. Para él, esta canción.

Sí, señores, cuando cuelgue mis espuelas, por aquí voy a saludar. Buenos días, licenciado Ricardo García, Ender Angola. Saludos, mi familia Contreras Ibarra, en el fundo Punto Fresco, en Guadualito, estado Apure, jalando teta a esta hora de la mañana.

0: Alirio Carlos, Alirio Contreras Ibarra, está ordeñando, está
1: ordeñando. Eso es hablando teta, es porque está ordeñando, claro.
0: No, claro, no me pierdo su programa, dele Guayas, fama, un saludo, bueno, gracias, bendiciones, y gracias por estar ahí, ahí echándole pichón, y en sintonía de Tama Estéreo 103.9.
1: Estamos ya en la parte final, espacio que les ha llegado en nombre de Agropecuaria, la Hacienda de Charcutería y Productos Lácteos, la Y, en nombre de Autopar en la Vía Llano, de Bodegón Las Delicias, de Óptica Wilson, de Taller Julio, de Julio Forero, en nombre también de nuestros amigos de Repuestos Toyo Lili, que está frente a las oficinas del Timo, ahí en La Concordia, y también en nombre
0: 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Con nosotros a esta hora de la mañana por Tama Estéreo 103.9, Ricardo.
1: Les hemos acompañado en la parte técnica, estuvo Pillito, ¿no? Gabriel Heredia. En la dirección, Manolo Dávila Mogollón. En el micrófono, sus amigos Ender Angola. Y quien les habla, Ricardo García. Feliz día para ustedes, martes 15 de septiembre, día de Santa Quincena. Bienvenida.
0: Ni te cases ni te embarques.
1: Ajá.
0: Ni de tu casa te apartes.
1: Así es. Y entonces los dejamos a ustedes con esta canción. Carrao, carrao, la voz de Reina Lucero, la reina de la canción venezolana. Feliz día para ustedes.
0: Mil bendiciones.

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Bienvenidas como siempre a Primera y Última FM por Tama Estéreo 103.9, la número 1. ¿Cómo están? Feliz martes para todos, 8:11 de la mañana, feliz 15 de septiembre, mitad de este mes que va pasando realmente rápido. Por eso tenemos que aprovechar nuestro tiempo al máximo sin estresarnos por el futuro, simplemente organizándonos para que el día nos rinda lo suficiente. No sé cómo empezó la semana para ustedes, con mucho trajín, con muchos compromisos que cumplir. A mí me pasó eso, ¿no? Tenía muchas cosas que hacer, pero bendito sea el Señor, pude cumplir con todo y eso permitió que mi día haya sido exitoso. Espero que el suyo también y que este comience con mucha abundancia, siempre de la mano de Dios, siempre con ganas de salir adelante, de hacer mejor las cosas. Vamos a tener errores y tropiezos en el camino, normal, pero lo importante es reconocerlos y construir encima de esos errores, de esas trabas, de esas piedras que se aparecen en el camino. Este mensaje se lo envía Manolo Dávila, el número uno de Venezuela, Gabriel Heredia, quien está en los controles, Marta León y este servidor, Franklin Pineda. Mucho gusto, bienvenido, bienvenida, arroba Primera y Última FM por Tama Estéreo. En Instagram nos siguen y nosotros de esa manera los vamos a seguir también. Vamos a saludarlos por nuestras redes sociales. Hoy tenemos TikTok en vivo, live, en Tama Estéreo 103.9. También tenemos toda la información a través del Instagram, arroba soy Marta León y arroba el Franklin Pineda. Fíjate que ayer, y hay que empezar con esto, ¿no? El temblor de 4.9 que activó muchas evacuaciones en Cali. Se sintió nuevamente terror, ¿no? Mucha zozobra en Cali tras este registro 4.9. Dos réplicas consecutivas que obligaron a cientos de ciudadanos colombianos a evacuar de emergencia edificaciones en las calles del Valle del Cauca. Una reacción preventiva rápida, gracias a Dios, de toda la comunidad, ¿no? Porque el temor está latente aún para nosotros, luego del 24 de junio, pero para ellos está más latente aún porque el terremoto que lamentablemente los sacudió pasó hace muy poco, ¿no? Una reacción muy rápida, pudo, bueno, evacuar a todas las personas de los edificios. Hay constante alerta a los habitantes de la capital vallecaucana luego de lo que ocurrió en Colombia. Organismos de socorro y protección civil activaron el monitoreo en los diferentes sectores de la urbe para verificar posibles afectaciones y descartar riesgos en las estructuras. 4.9, de mucha consideración este terremoto ayer, en este temblor, ¿no?, en Cali. Y hablando de protección civil y de todos estos protocolos que tienen que activarse, Gennardo Canal activó el protocolo de alerta preventiva ante este próximo paso de la onda tropical número 49, evento meteorológico que podría originar intensas precipitaciones durante los próximos días. Pero a su vez, y ya voy con lo que dijo Gennardo Canal, a su vez puede generar muchas precipitaciones estas dos ondas tropicales o sofocantes temperaturas hasta de casi 40 grados centígrados, ¿no? La bipolaridad del clima, no solo en el estado Táchira, sino en el mundo, es sorprendente porque INAME confirmó que estas dos ondas tropicales van a afectar el territorio venezolano en estas horas que ya se están, que están transcurriendo, ¿no? Desencadenando precipitaciones intensas a nivel nacional. O, como el caso de ayer, temperaturas, un ambiente caluroso, pueden rozar hasta los 40 grados centígrados. Según el reporte oficial emitido ayer, el monitoreo activó los sistemas 49 y 50, ¿no? El primero tocará Guayana Esequiba entre ayer y hoy, 14 y 15, mientras que el segundo va a ingresar al país a mediados de esta semana. Se estiman mantos nubosos, al menos en la mañana, ¿no?, en gran parte del país. En la tarde y la noche, desarrollo nuboso con precipitaciones de intensidad variable. Pero entidades como el estado Táchira van a experimentar un incremento paulatino del clima, del calor, acompañado de precipitaciones, chubascos. Una cosa que uno no termina de entender, pero así es la naturaleza. Y es lo que nos toca atravesar con estas dos ondas tropicales que van a entrar al país esta semana. Las autoridades, en cuanto al comportamiento térmico, indicaron que se va a mantener un fuerte contraste en las diferentes regiones. Las temperaturas mínimas se van a registrar en 5 grados centígrados en Mérida, por ejemplo,
mientras que los valores máximos van a

alcanza rangos sofocantes de hasta 39 grados centígrados. Por supuesto, en Coro, por ejemplo, Maracaibo, la Guyana Esequiba van a mantener esas temperaturas. Hay que hidratarse mucho y estar atentos, prevenidos sobre todas las cosas. A eso entonces vuelvo y retomo con la información de Protección Civil. En la voz de Yesnardo Canal, la medida responde al seguimiento constante de las condiciones climáticas luego del paso de estas ondas 47 y 48. Han causado lluvias en las últimas 48 horas, deslizamientos de tierra en varios ramales viales en diversos municipios y situaciones que, bueno, ya están siendo atendidas de manera oportuna por las respectivas alcaldías para garantizar la seguridad de las comunidades. Dicho esto, hay que tener mucha precaución. Si comienza a llover, puede ser una lluvia intensa, agresiva. Entonces, conduzca con cuidado, tenga un poncho, una chaqueta. Si va en moto, resguárdese un poco. Llame a su jefe, llame a su esposa, llame a su esposo. Y dígale que no va a llegar a la hora acordada porque la lluvia está muy fuerte. Y si el calor es como el de ayer, hay que hidratarse mucho, muchachos, en serio. A veces damos por sentado eso, ¿no? Y lo pasamos por alto, pero hay que hidratarse lo suficiente, no exponerse a los rayos del sol en horas pico, para evitar cualquier tipo de inconveniente. Por cierto, también el fin de semana, el domingo, pasé por Las Lomas, ¿no? El tramo este de toda la vida, que bueno, hay casas que no sirven ya y se quebraron desde hace mucho tiempo. Eso dentro de poco, Gabriel, muchachos, no se va a poder pasar, ¿no? Yo tomo Las Lomas para subir cuando voy a Santa Teresa, a la casa de mi papá. Y claro, es más rápido, ¿no? Me encanta esa vía por lo rápido, pero está al borde del colapso. Es más, ya está colapsada. Pasa uno ahí como en un camellón y luego hay una laguna gigantesca y bueno, nada. Qué lamentable. Yo, bueno, no sé. Eso hay que clausurarlo desde mi punto de vista. Eso es sumamente peligroso. Una vez que estaba ya dentro de ese paso, yo tomé la decisión. Nadie me obligó. Me arrepentí porque es que no se puede pasar. Y con estas lluvias, estos climas, dentro de poco esa gente va a quedar incomunicada totalmente. Y hay gente que está en las casas quebradas de hace mucho tiempo, que se metieron como invasores, ¿no? Y tomaron posesión de esas casas porque de pronto no tienen más donde vivir, pero eso es un peligro latente para ellos. Hay niños, hay adultos mayores, todo el mundo está ahí. Y que eso dentro de poco no se va a poder pasar. Entiendo que no hay maquinaria que pueda resolver esa situación compleja porque es un tema de tierra que sigue moviéndose y moviéndose y moviéndose por los siglos de los siglos, amén. Entonces eso hay que clausurar ese paso. La verdad que, les digo, yo fui, yo me arrepentí estando en la mitad de ese camino. Conecta uno perfecto con Santa Teresa, pero si no se puede, Gabriel, no se puede. Eso hay que clausurarlo, y si no tiene arreglo, con mayor razón. No sé ustedes qué opinan. Han pasado por allí, luego de la iglesia, muy bonita por cierto, pero ese paso hacia allá, No. Lamentable, en serio. Eso hay que clausurarlo, es un peligro. Y las familias que están ahí viviendo en esas casas, que están además torcidas, que en un movimiento extraño, Dios los libre, puede caerse una pared o algo, que desalojar a esa gente de ahí. Urgente. Urgente. Dicho esto, iniciamos el programa. Hay que tomar las previsiones pertinentes. El clima, bueno, amaneció con bastante sol a esta hora. No sé más tarde qué va a pasar, así que tranquilo, una chaqueta ahí por si acaso, bastante agua por si acaso también, y conduzca con cuidado. 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

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A ver, hoy tenemos entradas para el partido, 6:30 de la tarde, Táchira enfrenta a Academia Puerto Cabello, duro compromiso, vamos Táchira, hay que ganar este partido sí o sí, queridos, para seguir luchando por la acumulada. Ahora bien, nadie acertó el resultado del Táchira Estudiantes, del Estudiantes Táchira, porque fue en Mérida. Y recibo los resultados, sus posibles aciertos para el partido de hoy al 0424-768-9115. Lisbeth Corredor, Wolfan Villamizar, Luis Ramírez, Alfredo Hernández, José Osorio, Germán Medina y Allender Guerra. Todos ya enviaron su resultado. Usted haga lo mismo. 0424-768-9115 o 0276-356-1841. De esa manera, nosotros con todo el gusto del mundo los vamos a atender y vamos a anotarlo. 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El reloj inteligente que quedó de la semana pasada vuelve y juega para este... para este resultado del día de hoy. Táchira Academia, ¿cuánto creen que queda el partido? ¿Táchira gana? ¿Cuánto gana? ¿Cómo gana? Bien. 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Saludos, Franklin, buenos días. Gracias por el premio de Pastel Express. Hernán Blanco, saludos. Querido Hernán, ¿cómo estás? Saludos. Qué bueno, disfrutó del premio, acertó el resultado. Y aquí nosotros nos encargamos de eso, ¿no, Gabriel? De entregar los premios lo más rápido posible. Yo me desespero, ¿pero qué pasó? Vamos a entregar el premio. ¿Dónde está la gente? No me contestan. Porque bueno, el cliente pone a su disposición mercancía, producto, tiempo, atención, cariño. Y me encanta que

ustedes puedan recibirlos. ¿Qué tal la sorpresita de ayer para finalizar el lunes, querido? Sin servicio de agua potable. Hoy nos despertamos, al menos en la avenida Guayana, en los edificios Monterrey, sin servicio de agua. Ay, Dios. Tanta lluvia y no hay agua ahora, ¿no? ¿Hay algún reporte, Gabriel, oficial de Hidrosuroeste? Por cierto, me conseguí a par de amigos de Hidrosuroeste que están acá en el Unicentro en el cuarto piso. No es culpa de ellos, ¿no? Y siempre nos vemos y nos saludamos. Somos casi que compañeros de trabajo. Pero no hay servicio de agua potable en muchas zonas de nuestro estado, ¿no? Esperemos que hoy se pueda restablecer y que podamos disfrutar nuevamente del servicio de agua potable tan importante, tan necesario. Saludos, señorita Belkis. Lilibet Macías, ¿cómo está, Lilibet? Buen día para todos. Ogno desde Valencia, escuchando tamaestereo.com. Activos desde temprano, me gusta eso. 0424-768-9115. María desde Rubio, hola María, ¿cómo estás? Fuerte abrazo. Hola Dani, saludos. Muy bien, comienzan a ir sumándose poco a poco. Arroba Primera y Última FM, esto en Instagram, arroba Soy Marta León, arroba el Franklin Pineda, arroba el Franklin Pineda. Bueno, querido Gabriel, avanzamos. Ah, esto fue increíble, ¿no? Esta noticia del lanchero que se puso a bucear a pulmón y falleció, ¿no? Qué lamentable. Sí, sí. Esto fue Morrocoy. Son inventos, ¿no? Sí, es una irresponsabilidad por más experiencia que tengas. Qué tristeza. 8:27. Buen día. Gana mi Táchira 3-1. Y gana el Real Madrid también. Bienvenido, señor Denis García. De Primera y Última, porta más hasta las 12.

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8:49 de la mañana. Seguimos acá en Primera y Última por Tama Estéreo, la número 1-0424-768-9115. www.tamaestereo.com. Ya se viene el TikTok también. Vamos a hacer live por ahí en Tama Estéreo 103.9 para que nos den sus opiniones. Hoy juega Táchir, así que hay que imprimirle un poco de ánimo a la cosa. Tenemos que acompañar al equipo. Es un partido importante. Fíjate que Academia Puerto Cabello llegó desde el día domingo. Ayer entrenó en El Dorado y eso sorprendió a propios y a extraños. De hecho, vi una noticia que me pareció como rara, sí, que por qué Academia Puerto Cabello entrenó en las canchas del Dorado. ¿Acaso es que no tienen presupuesto? ¿Acaso es que no les prestaron las canchas? No creo que sea por presupuesto, de pronto porque no les prestaron las canchas. ¿Y eso puede afectar el día de hoy? No lo sabemos, pero por presupuesto, no sé, bueno, no tengo ni idea, pero lo dudo. ¿Cuánto puede costar alquilar una cancha, Gabriel? Por Dios. De pronto estaban ocupadas la de la Católica, que es muy bonita. No sé si la de Puente Real. No sé, pero que hayan ido al Dorado, pues claro, la gente se acercó, aprovechó y vio a los jugadores. Y pues fue una experiencia más cercana, algo que no pasa muy a menudo. La cosa está en que no sé si eso va a afectar el partido de hoy. Lo que sí sé es que hay que ir al Polideportivo de Pueblo Nuevo. Alguien nos decía la semana pasada y mantuvo ese discurso durante todos los días sobre... ¿Por qué no van 30.000 hoy? No sé si puedan ir 30.000 hoy a las 6:30 de la tarde-noche. Pero que vayan de 10 a 15.000, nos daremos por servido. Es un partido importante y Táchira tiene que ganarlo. Ojalá que así sea. Hernán Blanco dice que el partido queda 2-0.

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Yolanda Cárdenas dice que el partido queda 2-1. Bien, Yolandita, saludos. Buen día. 0424-768-9115. 2-1, Yolanda. Tengo muchos resultados por acá que tengo que revisar. Buen día, ¿cómo estás? En sintonía de Tama Estéreo. Acá en la ermita sin el servicio desde ayer en la noche. Servicio de agua potable, ¿cierto? Saludos, Karina. Un abrazo para ti. Feliz día. 2-1 gana Táchira. ¿Quién nos dice esto por aquí? Dani Pernía. Hola, Dani. ¿Cómo andas? ¿Bien? Dani Pernía. Nadie ha puesto a Academia Puerto Cabello a ganar. No digo que eso vaya a pasar, pero frente a Estudiantes, dos se fueron por el 2-1 a favor de los académicos. No acertaron, pero estuvieron cerca. Dani Pernía y Yolanda Cárdenas. Bien, Yolandita. Yolanda Cárdenas. 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Buenos días. Es Manuel, acá del centro de San Cristóbal. 3-2 gana Academia. Fíjate, nada más nombrarlo. Y alguien se animó a poner Academia como ganador. Manuel, un abrazo, bienvenido al programa. Vamos a tener entradas para el partido, por cierto, pendientes. Antes de que finalice las 12. Antes de Deportivas, daremos entradas para el partido de hoy. Gana Academia 2-3. Ese resultado no nos conviene. Yo muy bien, gracias a Dios. De maravilla, no podría estar mejor. No podría estar mejor. 0424-768-9115. Sí, Franklin, sin el servicio de agua potable. Gracias. Una

0: abrazo para usted. Un abrazo para usted, Karina. Buen día. Táchira no fue capaz con Estudiantes. Academia es mucho mejor. Es decir, hoy Táchira pierde, según el oyente. Veremos qué pasa, querido Manuel. 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Buen día, Táchira 1, Academia 0. Muy bien, ese resultado no sirve. Sufriendo, me imagino, porque 1-0. Luis Ramírez, amigos, saludos, escuchando tamastereo.com. Hola, buen día, el partido queda 0-0. 0-0, envíame tu nombre. Hola, buen día, hoy gana el Real Madrid, juega el Madrid hoy, ¿no? Por la Liga Española. Hola, buen día, ¿cómo están? Buen día. Ay, quiero enviarle un saludo a mi amiga Rosa Doria en Chile, que el 21 de septiembre inicia su programa Ritmo y Café. Desde muy temprano en un circuito en Chile. Rosita, felicidades, luego de tanto tiempo vuelves a la radio con esta gran oportunidad. Espero que la aproveches muy bien y que todo salga de maravilla. Les comparto el link por mi cuenta de Instagram para que escuchen a mi compañera Rosa Doria, el que lleva tiempo escuchando y siguiendo nuestro trabajo en la radio. Seguramente ha escuchado a Rosa Doria, fue productora durante mucho tiempo de algunos programas aquí en el estado y bueno, está haciendo vida en Chile y ahora me alegra que va a comenzar su proyecto radial Ritmo y Café en la 106.5 FM el próximo 21. Por cierto, Rosa fue productora mucho tiempo de Pablo Montilva, que me lo conseguí en Farmatodo hace par de días. Pablo, tanto tiempo, un abrazo, un buen amigo de la radio. Buen día, ¿cómo estás? Hoy está de cumpleaños mi hermana. Quisiera saber si hoy hay premio de Quique's Tortas. Quique's Tortas siempre está regalándole tortas a los cumpleañeros. Ahora bien, hay que ver cuántos cumpleañeros tenemos para el día de hoy, 15 de septiembre. 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Al mediodía hay almuerzos. Donde Quique. Buen día, amigo Franklin. Buen día. Hoy Táchira. Ah, no sea malo. No sea malo. Resultado para hoy: 2-1 a favor de Táchira frente a Academia Puerto Cabello. Esto lo dice Andy Sánchez. Andy, no voy a leer eso porque no sea malo. No fue una grosería, pero fue una broma ahí medio pesada, ¿no? Andy Sánchez. Saludos, Andy. 0424-768-9115. Pero estoy de acuerdo contigo, por cierto. Bien, ¿qué más tengo por acá? Desde Michelena, en sintonía, Ana Medina. Hola, Ana. 2-0 gana Táchira. Michelena. 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Judy Contreras es la cumpleañera de hoy, ¿cierto? La hora, Gabriel. Y ya volvemos con Primera y Última Portamá.
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9:19 de la mañana. Seguimos acá en primera y última por Tamá. 356-1841 o 0424-768-9115 para que nos den su resultado o la opinión que tengan con respecto al partido de hoy, ¿no? 6:30 de la noche, transmisión de Tamá y de Global TV Internacional. Leandro Gómez dice que el partido queda 0-0. Gonzalo Álvarez, 2-1 a favor de Táchira. Santiago desde el centro de San Cristóbal, todo el mundo escuchando Tamá, 1-1, y Nubia Gómez 1-1 también. Empate en este partido del día de hoy. Ojalá que no sea empate. Está bien complicada la cosa. Necesitamos ganarle a Academia Puerto Cabello. 0424-768-9115. 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

0: 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Saludos, Joarly Coronel, ¿cómo estás? 3-0 gana Táchira, muy bien. Buen día, feliz martes desde Altos de Paramillo, Landina Burger. El partido queda 2-1 a favor del Deportivo Táchira. Anotamos por acá a Landina Burger. Andina Burger. Bien, saludos hermanos, siempre en sintonía, muy amables. Joarly Coronel, ¿cómo estás, Joarly? ¿Desde qué parte nos escuchas, Coronel? 3-0, dice Joarly. Muy bien, 3-0. ¿Vas al partido, Joarly? Vamos a tener entradas antes de que termine el programa. 0424-768-9115. Entradas para todo el mundo. 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Buen día, quiero ir, te escucho desde el centro de San Cristóbal. Bueno, Joarly, vamos a tener entradas, de pronto te damos una a ti. Cristian Triviño, buen día. 1-0 le ganamos a Puerto Cabello. ¿Gol de quién? Gol de Polero. Es el mejor en el ataque de Táchira, la verdad. Cristian Triviño. Y ganar la Zaragoza tiene un condimento especial. Buen día, saludos, full sintonía de Tama Estéreo. En estos momentos tenemos la defensa más floja del campeonato. Y el técnico cambia mucho a los jugadores. No tenemos una base para ganar a los equipos más fuertes. Academia Puerto Cabello hoy, pero el sábado enfrentamos a La Guaira, que también es un partido súper duro. Recta final, y siempre lo hemos dicho aquí en Tama Estéreo, hay que estar preparados para estos partidos. No pudimos contra Estudiantes, hoy es una prueba compleja, pero con el favor de Dios vamos a salir adelante. ¿Cuánto cree que queda, Gabriel, el partido? 2-1 ganamos. Minuto 90 para enamorar nuevamente a la afición, para que el próximo partido acá podamos celebrar. Nah, ese video hace rato lo vi nuevamente, por cierto. Hay una cuenta en Instagram. Hola Mario, buen día. Hay una cuenta en TikTok, perdón, que está publicando esa jugada, la de Peñaranda. ¿Qué pasó? No sabemos. Táchira 3, Puerto Cabello 2. 3-2. Muchos resultados positivos a favor del equipo. Mari Eugenia, 0424-768-9115. ¿Tenemos a alguien ahí? Vamos a escucharlo. 356-1841. El poder de la silla. 356-1841. Escuchamos a los aficionados. Hola, buen día.
1: Buenos días, buenos días, buenos días. Un abrazo largo a la distancia.
0: ¿Cómo está,
1: hoy,
0: amigo?
1: Tenemos que ganar.
0: Hoy sí tenemos que ganar, sí o sí.
1: Y tenemos que ir a apoyar, apoyar. Hay que apoyar porque no nos podemos quedar en casa.
0: ¿Cuánto?
1: Todos al estadio.
0: ¿Cuál es su nombre, amigo?
1: José García.
0: ¿De dónde nos llama, José?
1: De aquí, de la Concordia.
0: De la Concordia. Hoy hay que apoyar el equipo, ¿no, José?
1: Sí, hay que ir, hay que ir. Ganamos 2-1.
0: 2-1.
1: Con la bendición de Dios.
0: ¿Goles de quién, José?
1: Polero,
0: Polero es el...
1: Este es nuestro, como diría yo, la fe tenemos en él.
0: Sí, la fe está en Polero, está jugando muy bien, 2-1, y me gustó ese mensaje, José, gracias por llamar. Hay que apoyar el equipo, ¿cierto?
1: Sí, señor, hay que ir, no nos podemos quedar en casa, hagámosle percito, 6:30 en la hora, buena hora, aprovechar de llevar alguito para comer allá y apoyar al equipo, que es lo más importante. Aprovecho la oportunidad de estar entregando, dando entrada ahí en el programa, ahorita o al mediodía.
0: En un rato damos entradas en este programa y también al mediodía, amigo. Así que pendiente.
1: Gracias, muy amable.
0: Bueno, señor José, gracias por llamar.
1: Muy amable usted, gracias por ese entusiasmo para apoyar a nuestro equipo en la buena y en la mala.
0: Así es, José, un abrazo, feliz día. Ese es el aficionado del equipo que necesitamos para el día de hoy. Ustedes opinan, el aficionado habla, ¿quién está más? 0276-356-1841 o 0424-768-9115. Ingrid dice que el partido queda 2-1. Hola Ingrid, buen día.

anda Ingrid? ¿Bien? Bien, me alegra muchísimo. 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Hola, buen día, ¿qué me envían por aquí? Feliz martes, que la bendición de Dios los acompañe hoy y siempre. Que su día esté lleno de paz, alegría, salud y esperanza. ¡Amén, querido! Me avisas, estamos ya en el TikTok de Tamá. Live de TikTok, Tamá Estéreo 103.9. Bienvenidos a todos. Antes de avanzar, voy a leerlos por allí rápidamente. Un par de comentarios que nos tengan en la cuenta de Tamá Estéreo, de TikTok. Fuerte el abrazo para Guillén, ya conectado. Darle like, compartir y dejarnos sus resultados también en nuestra cuenta de TikTok. Hola Tomás, saludos. ¿Cuánto cree que queda el partido? Víctor Colmenares conectándose a nuestro live, comenzando poco a poco, vamos hasta eso de las 11:30 en el live de TikTok. Alejandro Crespo, ¿cómo está Alejandro? Bienvenido. ¿Cuánto queda el partido hoy? ¿Ganamos? ¿Cuánto cree que queda el juego? Táchira 1, Puerto Cabello 0, feliz martes. 1-0, partido apretado, es 1-0 o 2-1, esos resultados por un solo gol de diferencia. Es complejo. Sara Ruiz, bienvenida Sara. ¿Cómo está todo? ¿Bien? Me alegra. De la mano de Dios, siempre. 9:28 de la mañana. Que ir avanzando poco a poco. Póngame algo de fondo ahí, Gabriel. Lo que se le ocurra. ¿Qué cree usted que sería ideal para escuchar antes de avanzar? Robert Alexander, ¿cómo está Robert? ¿Bien? Saludos, Robert. Saludos. Saludos. ¿A quién tengo? Buen día. Soy Michelle. Mi hijo Tiago cumple 5 años el jueves para participar por la torta. Hola Michelle, ¿desde dónde nos escuchan? Michelle, fuerte el abrazo. 5 añitos de Tiago. Vamos a anotarlo para regalarle una torta el jueves. Cuenta con eso. Del Valle, que viva el Valle. Tiago, 5 añitos. Tiago, bueno, el jueves, torta para Tiago. ¿Me recuerdas, Michelle, porfa? Porque de pronto, dentro de tantas cosas se me olvidan. Yo soy medio olvidadizo. Marc Anthony, muy bien, me gusta, buena selección. Alderson Mora, hola. Saludos a todos, buen día. 3-1 le ganamos a Academia hoy. Vamos Táchira, Hugo Ruiz, saludos querido Hugo Ruiz. 0424-768-9115. 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Avanzamos con Marc Anthony. Y ya volvemos.

0: 9:30 minutos en Tamá.
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9:54 de la mañana, 6 minutos nos separan de las 10, rumbo a lo que ya va a ser la tercera hora de programa. 0424-768-9115. 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

0: 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Buen día, saludos. El partido queda 0-0. Esperemos que sí. Buen día, Táchira 5, Academia 1. 5-1. Ojalá no, de verdad es lo que quiero, pero la realidad de pronto es otra. Ojalá. Hola, señorita Edith, ¿cómo estás? Sí, estamos en live en Tama Estéreo 103.9. Váyanse allá también, ahí los vamos a saludar a todos. Leemos sus resultados también, muy amables a los que le dan like. Comparten. 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Gocho, hoy ganamos 2-1. Vamos, Táchira, vamos. Elda Márquez desde Caracas, escuchando tamaestereo.com. Buenos días, señora Elda. Muy amable, muy gentil. Fan Montilva, hola. José Chirema, ¿cómo anda? Muy bien. Yo de maravilla, José. Trabajando fuertemente por el país. 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Luis Felipe Grimaldo, buenos días, 3-1 a favor de nuestro equipo Táchira. Vamos a anotarte por acá, Luis Felipe, ¿desde dónde nos escucha, Felipe? Luis Felipe Grimaldo, 3-1, buen resultado ese. 3-1. Hola Sanabria, ¿cómo está todo? Buen día, saludos. Muy bien, la gente activa, me gusta, gracias. Muy amables. Arroba el Franklin Pineda, arroba Primera y Última FM, arroba Soy Marta León. Desde Rubio. ¿Cómo está el paso de Rubio? Bueno, han metido maquinaria ahí, ¿no? La cosa va avanzando, gracias a Dios, por Puente de Oro. Eso estaba terrible, no se podía pasar. El problema está cuando llueve. Llueve y claro que la gente que está trabajando tiene que irse. Hola Jimmy, saludos. Un abrazo. Alberto también se va conectando al live de Tama Estéreo 103.9. 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Diego Carvajal desde Chile. Muy amable, Diego. Muy amable. Sí, Fredito. Mi querido Freddy ya está aquí. Eso pasó ayer, Freddy. 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Gabriel me informa que es hora de escuchar el tiempo oficial en Venezuela.
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0: 17 de la mañana, contacto directo a esta hora, en la tercera del programa con Marta Beatriz León. Además que tiene información importante de parte del equipo Deportivo Táchira. Quiero enviarle un saludo especial a toda la junta directiva, a la jefatura de prensa, porque siempre toman en cuenta primera y última para regalarle a los aficionados entradas. Marta, buen día, feliz martes, ¿cómo andas?
1: Feliz día para ti, mi queridísimo Franklin Rodolfo. Estaba conversando aquí con Gabrielito. Bueno, antes que nada, como todos los días, agradecerle a Dios por una nueva oportunidad, porque estamos vivos, porque podemos respirar y porque tenemos hoy un compromiso muy lindo, como todos los tachirenses, que por cierto, quiero agradecerle a toda la gente que ayer se tomó el momento de enviarme mensajes al privado, que escuchan el programa, que respaldan aquí lo que comentamos, porque antes que nada, pues nosotros siempre vamos a ir a lo nuestro, a más allá, pues, bueno, en este caso el Deportivo Táchira, que es el equipo de nuestros amores, pero también a todos esos tachirenses que están haciendo las cosas bien dentro y fuera del país, nosotros los vamos a apoyar, porque eso somos nosotros, apoyar lo nuestro primero, que es lo más importante. Y como bien lo dice, bueno, agradecerle al equipo de prensa, como siempre, que nos tiene allí la disposición. Sí. Para bueno, que hoy algunos de nuestros fanáticos se vayan a apoyar al equipo a las 6:30 de la tarde, será el pitazo inicial, así que bueno, contentos, gracias a todos nuestros aliados comerciales, al Ferreconstructor allí en La Popita, que tiene todo para que usted tenga su construcción al día y no se pare, que por cierto, Franklin, te voy a decir aquí los precios de tu competencia.
0: Por favor y gracias.
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1: 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Mira, Franky, ¿cómo te preparas para el día de hoy? ¿Te vas al estadio a qué hora? Hoy me voy temprano al estadio porque yo sé que vamos a tener un muy buen ambiente.
0: Yo te voy a decir la verdad, yo voy a las 6 de la tarde luego de entrenar porque tengo bastante trabajo. Voy a entreno a las 5 en Befit, en Residencias del Parque. Me cambio ahí en el gimnasio, me voy al estadio. La gente está muy entusiasmada, Marta León. La gente nos ha llamado desde muy temprano preguntándonos por entradas. Y gracias nuevamente al equipo porque tenemos entradas. ¿Cuántas entradas tenemos, Marta? Un número, deme un buen número, por favor.
1: Vamos a rifar 8 entradas. Bien, ocho entradas. Ya mismo voy a que mi querido Gabriel sea el encargado de recibir el tesoro escondido.
0: Martica, una cosa, ¿qué hacemos? ¿Dos entradas por ganador o van a ser 8 ganadores? ¿Tú qué piensas?
1: Mira, recuerda que mayores de 60 años entran completamente gratis a tribunas populares. Personas con discapacidad tienen con entradas con su respectivo carnet y niños menores de 10 años en tribunas populares también entran totalmente gratis. Te lo dejo a tu decisión.
0: Está difícil eso, pero déjame ver, depende de quien llame, qué nos dice, podemos darle dos, podemos darle una. Lo importante es que tenemos entradas, ustedes deben llamar 356-1841 y participar. Hoy hay que apoyar al equipo. Alguien hace rato nos llamó, Marta, y nos decía eso, el señor José García. Hay que apoyar al equipo en las buenas y en las malas.
1: Por supuesto. Y es que lo que yo te decía ayer, no existimos en malas. A la gente se le olvida cuántas veces, y son muy poquitos. Lo que pasa es que esos poquitos hacen ruido. Sí, y que lo importante es que los muchachos sientan el respaldo, que el equipo sienta el respaldo, de que somos un equipo muy bueno, que

0: allí estamos de segundos en la tabla del torneo clausura, y siento que bueno, este fin de semana jugamos contra La Guaira, así que yo estoy segura que nos va a ir súper bien.
1: Ayer luego de Deportivas Táchira tuvimos una pauta, Marta, y bueno, intentamos, no sé si lo logramos, pero tratamos de exorcizar a uno de esos, ¿tú sabes quién? Porque tuvimos pauta con él. Y nada, nos conseguimos a un aficionado que narra, le gusta la narración. Y nada, hace como un ritual de para exorcizar a alguien. Y por supuesto que lo seleccionamos a él, ¿no? Vamos a ver cómo nos va. Estuvo cómico, de hecho lo voy a publicar un rato en las redes sociales. Porque hay que tener energía positiva hoy, ¿no? Hay que pensar en positivo y hay que apoyar al equipo. Veremos qué pasa luego, el partido hay que jugarlo, pero...
0: Claro, pero es que es algo... Mira, y a mí mucha gente ayer, de hecho en el gimnasio, en físico, que bueno, les mando un abrazo a ellos.
1: ¿Qué te dice la gente?
0: Todo el mundo muy pendiente, me coincidí con Edson Tamiche, con Franco Provenzano, mira, están allí enfocados,
1: me imagino, ¿no?
0: Muy con una mentalidad bastante, bastante fuerte. Y nada, la invitación es eso, a que apoyemos, que el equipo tiene toda la disposición, de los errores se prende. A veces uno tiene que, como le dicen, pasan las cosas y uno se pellizca para seguir adelante, pero lo importante es tener coherencia con lo que decimos, con lo que hacemos, y que tú no puedes decir, yo amo el equipo, y estás esperando a cada rato de que haya algún tropezón para caerle encima. Entonces, eso no es ser un fanático.
1: Marta, exacto, muy temprano, Marta, para molestarnos, muy temprano. Marta, ¿hoy vas a ser la voz del estadio nuevamente?
0: Sí, como siempre, con el favor de Dios, estaremos allí desde temprano. Uh-huh. Vamos a hacer algún contenido con unas marcas muy importantes. Y chévere, yo siempre les digo, con el favor de Dios, que nos acompañe un buen clima y que podamos ir en familia, apoyar al equipo. El pitazo inicial será a las 7:30, pero antes... a las 4, bueno, hay activación de marca, hay bueno. Muy buen ambiente en Pueblo Nuevo, como siempre, así que la invitación es que vamos a apoyar y obviamente pues a estar allí muy pendientes de cuál va a ser esa propuesta del profe Álvaro Recoba el día de hoy.
1: ¿Algo especial para la alineación cuando nombres a los jugadores? ¿Algo que quieras decirle a los aficionados que
0: mira,
1: vamos a estar
0: a mí
1: en las gradas?
0: Siempre lo he dicho, me encantaría que me acompañaran con el apellido, pero bueno... la gente a veces anda en el estadio, la gente anda en su mundo.
1: Escuchando
0: también. Pero siempre con esa alegría y que bueno, que allí vamos a me encantaría que me acompañaran con el apellido de esos guerreros, de ese once inicial que con el que va a arrancar el la propuesta hoy, esta jornada del torneo Clausura 2026, gracias a Triunfo Bet, que también es patrocinante principal del más grande de Venezuela, Triunfo Bet, @TriunfoBet, piso oficial. Recuerden registrarse, hacer sus jugadas por el Deportivo Táchira y hoy pasarla increíblemente bien. 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
0: 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Juancito, ya, déjame ver qué hacemos, Juancito, que me tiene ahí. Juancito, tienes que llamar para que te ganes tus entradas, Juancito.
1: Ah, Juan está pidiendo entradas, Juancito, es un buen amigo.
0: No, Juancito es un crack, es un gran amigo. Juancito, José y todo el equipo de Lácteos Imperial es impresionante. También quiero enviarle saludos a la gente de Mecacaucho, que también son allí seguidores del equipo. 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
1: El profe Camilo, van viajando, ¿no? Hoy las categorías menores viajan. Tienen partido mañana de visitante, la categoría sub-15.
0: Así es, que lo lleve bien, ¿no?
1: Que vayan con bien y
0: sí,
1: que regresen.
0: Sí, están todos activos, todo lo que tiene que ver las categorías menores, el trabajo que se ven haciendo. Y bueno, me gusta siempre lo que sea el deporte, de fomentar el deporte. Aquí tenemos, bueno, muchas propuestas y gente muy valiosa en nuestro estado que ha tenido que ver con el deporte y por supuesto con nuestro Deportivo Táchira. Así que pues hoy estaremos allí como todos los días, muy, muy bonita manera de estar casi que en la mitad del mes de septiembre.
1: Buenos días, dígale a Marta que le bajen el volumen a la música en el estadio. Escuche, Marta.
0: Ok, haré llegar eso... Ojo, no es mi culpa, es mi culpa, pero yo voy a dar esas críticas constructivas para la gente de principal, que son los que quizás más les llegue el sol.

0: doy. Muy pero bien. Bueno, yo lo hago, pero si ustedes me ayudan a dar la alineación el día de hoy, vamos a hacer ese negocio.
1: Buen trueque, me gusta. El negocio está también aquí en Tama. 8 entradas gracias al equipo. Muy amable, Marta. Buena intervención, de verdad. Y 8 entradas tenemos para que los aficionados vayan a acompañar al equipo hoy a las 6:30 de la tarde, ¿cierto?
0: Así es. Voy saliendo para allá y que por favor Gabriel Heredia esté pendiente. Ah. Ay, que Gabriel tenía una felicitación especial hoy.
1: No se pierda. Le digo algo, Martica. Ponga ahí a todo volumen en su carro Dios el mío. Radio porque va a pasar algo histórico en el programa. Histórico.
0: No, no me asustes, por favor. Epa, nosotros también, eso la gente lo tiene que saber. Aquí hablamos de fútbol, aquí hablamos de variedades, de noticias, de cosas muy importantes, pero también nosotros podemos ser cupidos. Si usted quiere, hacer una dedicatoria especial, estamos totalmente activos, listos y en colaboración.
1: Así es, llamen y bueno, dedíquele unas palabras a alguien, sorprenda a esa persona especial que está escuchando Tamán el negocio. Sería bonito eso, ¿no? Una declaración
0: claro,
1: de amor por la radio.
0: Un temazo así muy lindo como Annie Ocean, puede ser Elena Rose, Raguayana, cualquier cosa bonita.
1: Muy bien, bueno, Elena Rose, tenemos tiempo que no lo ponemos aquí en Tama. 10:18, Marta, 8 entradas, cortesía del equipo, participando al 356-1841. Nos vemos en un rato, Marta.
0: Ya voy hacia allá.
1: Muy bien, un abrazo, pues. Súbale volumen a Tama, al regreso los escuchamos para que se lleven las entradas y nos veamos hoy en el Polideportivo de Pueblo Nuevo.

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356-1841. Tenemos 8 entradas cortesía del equipo. ¿Quiere llevarse la entrada? Llámenos ahora y participa. Nos da su nombre, nos da un resultado. Y de pronto, si me cae bien, como se

0: seguramente será, se va a llevar entradas de inmediato. 8 entradas para ver hoy el Táchira Academia Puerto Cabello. 0276-356-1841. Tienen que llamar, por favor. Tienen que llamar. Buen día, ¿cómo andan? Hola. En la unidad del transporte de la intercomunal. Súbale volumen a Tamá, bájele volumen al estadio, dice la gente. Un abrazo a la línea intercomunal. Hola, buen día. 356-1841. Llamen y se llevan entradas de inmediato. Entradas cortesía de la jefatura de prensa del equipo. Hoy, ¿cómo vamos al estadio? 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Hola, buen día.
1: Hola, buenos días, ¿cómo estás?
0: Bien, amigo, ¿y tú?
1: Bien, chévere.
0: ¿Cuál es su nombre?
1: Víctor Molina.
0: ¿De dónde me llama, señor Víctor?
1: Te estoy llamando desde la Carabobo en estos momentos. Estoy manejando hacia el centro.
0: Muy bien, conduzca con cuidado, señor Víctor. Cuénteme, sí, ¿en qué puedo ayudarlo?
1: Mire, que quiero participar por las entradas.
0: ¿Con quién quiere ir al partido, Víctor?
1: Quiero ir con mi familia.
0: ¿Con su familia? ¿Cuánto queda el partido hoy?
1: Queda 2-1 a favor de Táchira.
0: ¿Quiere enviarle un mensaje a la afición que de pronto se desaniman por una derrota y no acompañan al equipo en estos partidos importantes?
1: Tenemos que apoyar en las malas y en las buenas. Siempre. Ellos son como nosotros somos los hijos del Deportivo Táchira y ellos son como nuestros padres. Tenemos que estar en las malas y en las buenas con ellos.
0: Siempre.
1: Todo el tiempo.
0: Todo el tiempo. ¿Okay? Hay que apoyar al equipo. Y hoy es un partido importantísimo.
1: Sí, señor.
0: Hoy hay que apoyar. Víctor, vamos a hacer algo. Usted me cayó bien. Voy a darle una entrada a usted, ¿ok?
1: No me puede dar dos porque voy con mi hijo de 6 años.
0: ¿De cuánto?
1: Mi esposa y yo.
0: ¿Cuántos años tiene su hijo?
1: Mi hijo tiene 6 años.
0: 6, él entra gratis. ¿Su esposa?
1: Ok. Oh, no, bueno, no te voy a decir la edad.
0: Ay, Dios. Bueno, Víctor, barra
1: me estás metiendo en problema tú.
0: Cuidado, ¿no? Cuidado, Víctor.
1: Mira, otra cosa. ¿Sabes que quiero dar un mensajito rápido?
0: Claro que sí, adelante.
1: Mira, quiero decirle a la gente, obviamente estamos hablando de fútbol,
0: sí,
1: pero quiero hablar con la gente del estado de Táchira para que apoyen al béisbol. Mi hijo, él juega en un equipo del estado y quedó seleccionado para ir a Margarita a reforzar un equipo.
0: Qué bien.
1: Y quiero que la gente de verdad nos apoye a todos esos niños que van a hacer las semillitas para salir adelante en el béisbol, que es nuestro deporte por excelencia.
0: Sí, estoy
1: obvio,
0: de acuerdo.
1: Obvio, sin tirarle mal al fútbol, ¿no?
0: No, pero estoy de acuerdo. De hecho, venimos de ganar el mundial. Baja el volumen al radio, porfa. Venimos de ganar el mundial de béisbol. Y no sé, eso como que duró en auge que un mes puede ser y luego nos olvidamos por completo de un deporte que nos ha dado tanto y atletas tan grandes. Así que, Víctor, estoy de acuerdo contigo. ¿Cuándo se van los chamos? ¿Qué equipo van a reforzar? ¿Cómo es eso? ¿Ah, Víctor?
1: La selección de Táchira para Mérida. Y para Margarita se van los cafetaleros y mi hijo está reforzando al equipo de cafetaleros.
0: Qué bien, qué bueno.
1: Al Nacional de Clubes. Ellos se van en el 20 de noviembre, se va la gente de Cafetalero.
0: Bueno, que Dios los acompañe, que,
1: amén,
0: que hagan una buena temporada, amigo. Y a tu chamo, que le vaya excelente, que siga ahí enfocado, ¿no? Trabajando con mucha disciplina. Víctor, voy a darle las 2 entradas. Puede buscarlas aquí en Tamá Estéreo dentro de un rato, luego del mediodía, ¿le parece?
1: Muchas gracias.
0: Unicentro El Ángel, cuarto piso en Barrio Obrero. 2 entradas para el señor Víctor Molina. Muy amable. 356-1841. Douglas Niño, ojalá que no llueva porque siempre que voy últimamente llueve. Deberían poner un techo en la central, en la sur. Es difícil eso, pero puede pasar. Buen día. ¿Cómo están, amigos? 356-1841. ¿Qué va a hacer? Vamos a contestar esta llamada mientras a usted se le pasa el susto. Quedan 6 entradas. Ojo, no a todos les voy a dar de a 2. Soy importante. Hola, buen día. Se fue, perdió esa oportunidad. 356-1841. Víctor fue el primero que llamó. Dio un buen mensaje. Está bien. 2 entradas para que vaya con su esposa y su niño. Ay, el destino. Venga, tenemos un invitado especial. Tenemos a una parte fundamental del equipo que quiere dar un mensaje hoy para una persona que es sumamente especial, para su compañera de vida. Gabriel Heredia, buen día.
2: Buen día, Franklin Pineda.
0: Por primera vez, bienvenido aquí a Primera y Última.

0: gracias. Un poquito nervioso, pero bien.
1: Tranquilo, entre los dos podemos hacer llegar el mensaje. Hoy está cumpliendo años
0: Fabiana,
1: su prometida, ¿no?
0: Mi pareja, sí señor.
1: Feliz cumpleaños para ella de mi parte, Fabiana. De verdad que tiene un buen muchacho acá, un gran amigo, trabajador excelente y buena persona. Eso es muy importante, más allá del cargo, de lo que tenga, es una muy buena persona. Y bueno, está dando un paso que es muy difícil de hacer. Quiero felicitarlo porque sé que no es fácil tomar un micrófono y enviar un mensaje, pero lo hace con mucho amor. Adelante, Gabriel, ¿qué tiene para decirnos de Fabiana?
0: Bueno, quiero, mi amor, quiero desearte un feliz cumpleaños. Te amo. Gracias por ser esa persona incondicional que está presente en los buenos y no tan buenos momentos. Que Dios te dé muchísimos años más de vida. Eres una excelente mujer, amiga y compañera. Quiero que nunca olvides que cuentas conmigo siempre, en cada paso, en cada sueño y en cada momento. Te amo, Fabiana Bustamante.
1: Muy bien, excelente, Gaby. Gracias por dar el paso, por llenarse de valor y que Dios bendiga esa unión. Se lo digo de corazón, Gabriel, de verdad, que sean una familia
0: gracias,
1: hermosa.
0: Gracias.
1: Y bueno, nada, uno...
0: Y gracias también por darme este espacio en tu programa.
1: Bienvenido siempre a contestar las llamadas que la gente está esperando, Gabriel. Buenísimo. Fabiana, feliz cumpleaños. Fabiana está trabajando en Acadetec, ¿no? Que además forma parte de la pauta de Tamá. Feliz cumpleaños, que sea un día maravilloso. Hola, buen día. Uy, se fue 356-1841. Le dio hasta un calambre al hombre. Una llamada más porque al regreso siguen las entradas. Me quedan 6. Cortesía del equipo, ahí está. Hola, buen día.
2: Hey, ¿aló? Buenos días, buenos días.
1: ¿Cómo está, amigo?
2: Buenos días, papá, buenos días. Gracias a esta 103.9 por esta oportunidad que nos da. Buenos días, buenos días.
1: Buenos días. ¿Cuál es su nombre, amigo?
2: Carlos Sánchez, de aquí de la unidad vecinal.
1: Carlos Sánchez. Cuénteme, Carlos, ¿con quién quiere ir al partido?
2: Para el partido voy con la familia, y bueno, vamos a ver cuántos son porque se componen de 4 personas, ¿no?
1: Claro. Vamos a ver, Carlos, ¿cuánto queda el partido?
2: El partido de hoy, Puerto Academia, Puerto Cabello, el glorioso Deportivo Táchira, el alma 1-0, Puerto Cabello 0.
1: Difícil ese 1-0, o sea, apretado sí, el resultado.
2: Es así, Táchira tiene con qué, tiene buena nómina, tiene buenos importados, tiene criollos, y bueno, estamos ahí apostando a ese gran equipo como es el Deportivo Táchira. Me permite saludar a alguien también que es fiel oyente de su persona.
1: Adelante.
2: Y de la radio.
1: Adelante, por supuesto.
2: Saludar a la gente de Frutas, Verduras y Hortalizas, La Ñapa, ubicado en la unidad vecinal. Aquí lo podemos esperar, licenciado, para entrevistarnos con usted también en Feria de Frutas, Verduras, La Ñapa, unidad vecinal frente a la antigua casita de los gatos, al lado de la bodega del señor Joaquín, está la gente de Fruta y Verdura, La Ñapa.
1: Con gusto, amigo. Gracias, muy amable por escucharnos.
2: Y le voy a decir una. Y esa era la jugada.
1: Tiene buen tono de narrador, le iba a decir justo.
2: Sí, dígame, licenciado, dígame.
1: Carlos.
2: ¿Cuántas me da, licenciado? ¿Cuántas entradas para Carlos Sánchez?
1: Vale, dos entradas a Carlos, que lo hizo con un entusiasmo increíble. Dos entraditas, Carlos.
2: Buenísima, le gustó, licenciado, buenísima.
1: Sí, me gustó, Carlos. Qué entusiasmo. Bueno, Dios lo bendiga, Carlos, y que le vaya muy bien en el negocio.
2: Tambor, oyente 103.9, oído al tambor. Vamos todos al estadio a apoyar el equipo campeón con Manolo Dávila, el campeón de la narración y sus aliados.
1: Muy bien, Carlitos, gracias.
2: Buenos días, licenciado, ¿dónde busco las entradas?
1: Unicentro El Ángel, cuarto piso, aquí en Tamá Estéreo, luego del mediodía, ¿está bien?
2: Sí, copiado, muchas gracias, feliz día para todos, gracias por la oportunidad que nos brinda.
1: Feliz día, no, gracias a ustedes, que le vaya muy bien en el negocio. 10:31, Gabriel, que hoy dio uno de sus primeros pasos en la radiodifusión tachirense. Algo para Fabiana, pues. Está de cumpleaños Fabianita, su prometida. Algo que le quiera dedicar, algo que ella disfrute escuchar, porque es su cumpleaños. Y cuando uno cumple años, uno quiere, bueno, uno está consentido, uno quiere escuchar la música que le gusta, uno quiere comerse lo que a uno le gusta. Una sola vez al año, hay que disfrutarlo, hay que disfrutar que estamos vivos, que tenemos trabajo, que tenemos una familia. Esta paella. Cuidado, esta paella. 10:31, 0276-356-1841. Me quedan 4 entradas. Si usted entra con este entusiasmo, ¿cómo le niego yo 2 entradas? Víctor tiene 2, Carlos tiene 2. Usted puede ser el próximo ganador para que hoy visite el Polideportivo de Pueblo Nuevo. Esta canción especial para Fabiana.

0: 10, 30 minutos en Tamá.
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0: 11:02 de la mañana. Seguimos acá en primera y última. Última hora de programa, 0276-356-1841. Hemos recibido muchas llamadas hablándonos sobre la falta de fluido eléctrico. Muchos sectores sin fluido eléctrico. En la octava avenida no hay luz, por cierto. Aquí sí tenemos, extrañamente, en la calle Díaz de Barrio Obrero, en el Unicentro El Ángel, en el cuarto piso. Tenemos, pero esta zona siempre ha estado afectada. Siempre nos quitan la luz. Siempre. Me quedan que 4 entradas, ¿no? 2 para Víctor Molina, 2 para Carlos Sánchez. 356-1841 o 0424-768-9115. 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Hola, buen día.
1: Hola, buenos días.
0: ¿Cómo estás?
1: Muy bien.
0: ¿Cuál es tu nombre?
1: Oriana Álvarez.
0: ¿De dónde me llama, Oriana?
1: Desde el centro.
0: Desde el centro. ¿A qué te dedicas, Oriana?
1: Tengo una tienda en el Centro Cívico.
0: ¿De qué es la tienda?
1: De accesorios de celulares.
0: Accesorios de celulares. ¿A cómo el case para el 14 Pro Max?
1: Tenemos desde 20,000 pesos.
0: ¿Desde 20,000?
1: Sí, señor.
0: Me sirve porque este ya está feo. ¿Dónde están ubicados exactamente, Oriana?
1: Frente a la Casa de las Pilas.
0: Frente a la Casa de las Pilas. ¿Y cómo se llama el negocio?
1: Smart Shop.
0: Smart Shop. Bueno, Dios le bendiga el negocio.
1: Amén, muchas gracias.
0: Oriana, cuénteme, ¿en qué puedo ayudarla?
1: Quiero participar por las entradas para ir al estadio.
0: ¿Con quién va a ir al partido?
1: Con mi papá.
0: ¿Con tu papá? ¿Qué? ¿Cómo se llama tu papá?
1: Jackson Álvarez.
0: Jackson Álvarez. ¿Qué edad tiene tu papá?
1: 52 años.
0: Oriana.
1: Igual que el equipo.
0: Cuidado, Oriana.
1: Igual que el equipo. Nací en 1974.
0: No me mientan, Oriana, porque si tiene 72 entra gratis.
1: No, mentira, nació en el 74.
0: Ah, bueno. Uy, le creemos, Gabriel. Me sospechó. ¿Por qué dijo 72 años?
1: No, porque me equivoqué. Iba a decir que nació en el 74.
0: ¿Cuánto queda el partido, Oriana?
1: Yo digo que 3-0.
0: 3-0. Muy bien, Oriana. ¿Qué más le digo? ¿Qué hacemos, Gabriel? ¿Nos dijo la verdad o nos dijo la mentira?
1: La verdad.
0: La verdad. Más, le doy entrada para que vaya con el papá, porque eso es un tesoro. Mire, abrace a su papá, dele cariño, ayúdelo, tiempo de calidad, créame. Yo ya no tengo el mío y me hace falta como no tiene ni idea, ¿no?
1: Sí, claro.
0: 2 entradas para Oriana Álvarez. Gracias por llamarnos, Oriana, muy amable.
1: Muchísimas gracias y hoy ganamos.
0: ¿Cuánto fue que me dijo?
1: 3-0.
0: 3-0.
1: En las buenas y en las malas con el equipo.
0: Siempre hay que apoyar, ¿no?
1: Sí, señor.
0: Y le digo algo más, Oriana. Vamos a suponer, en el peor de los casos, hoy perdemos, hay que apoyar al equipo el fin de semana.
1: Igual, claro. Siempre, en las buenas y en las malas. Bien. Porque esto es Táchira, si no se sufre, no es Táchira.
0: Es cierto, Oriana, luego del mediodía puedes pasar por la radio Unicentro Lange, cuarto piso, y ahí en recepción te dejo las 2 entradas, ¿ok?
1: Muchísimas gracias.
0: Hasta luego, muy amable.
1: Hasta luego.
0: Chao. 356-1841. Si nos mintió, Dios la va a reprender. Es que mucha diferencia, ¿no? 20 años de diferencia, 72 a 52. Sospechoso. Vamos a confiar en Oriana. Me quedan 2 entradas. Es que la gente ha estado amable, entonces ¿cómo no le doy 2? Hola.
2: Hola.
0: ¿Cómo estás? Día. Ah, bien. ¿Cómo andas?
2: Bien, bien. Gracias.
0: ¿Cómo se llama?
2: Irma Méndez.
0: ¿De dónde me llama Irma?
2: De Palo Gordo.
0: Palo Gordo.

0: Cuénteme, señora Irma, ¿en qué puedo ayudarla?
1: Quiero participar la entrada.
0: ¿Con quién va para el partido?
1: Con mi hijo de 15 años, que nunca se pierde un partido, pero hoy si no te gana la entrada, se lo perderá.
0: Ah, ¿nunca ha ido a un partido?
1: Siempre, no se pierde ningún.
0: Pero si hoy no se ganan las entradas, o sea, usted me está comprometiendo, si hoy no se ganan las entradas, él no va a ir.
1: No, eso es de la suerte,
0: Cuidado, es que usted me pone en una situación, me da dolor, imagínate, colgar la llamada y no, el chamo no fue por culpa de Franklin. ¿Qué voluntad decir la gente? Franklin, qué voluntad. ¿Cómo se llama el chamo?
1: Isaac Vélez.
0: Isaac Vélez. Irma, ¿cuánto queda el partido hoy?
1: 3-1.
0: 3.
1: Deportivo Táchira, por supuesto.
0: Por supuesto, el Deportivo Táchira. Señora Irma, ¿qué hago con usted? ¿Le doy las dos entradas para que vaya con el niño?
1: Ay, sí, porque mi hermana también la lleva, pero ella tiene 60 y algo, ya sé que ella entra gratis.
0: Correcto. ¿Usted todavía no entra gratis?
1: No, yo todavía no. Todavía me falta, tengo 54.
0: Ah, le falta. Bueno, señora Irma, voy a darle las dos entradas, usted me cayó bien también.
1: Ella tiene recuerdos de una foto que se ganó unas entradas también. Allá.
0: Ah, ¿sí? Ah, qué bien. ¿Conmigo o con quién?
1: No sé, pero yo lo llevé y le tomaron su foto con su entrada. Pues... Estaba Manolo.
0: Ah, no, fue al mediodía entonces. Bueno, señora Irma, tiene las entradas acá en Unicentro en el cuarto piso, dos entradas para que vaya con el chamo y que le lleve suerte al equipo. Hoy ganamos.
1: Gracias, claro que sí, mi amor. Muchas
0: Hoy ganamos.
1: Gracias,
0: Lina. Un abrazo. Luego del mediodía, Irma.
1: Ok, gracias.
0: Chaito, pues, chaito. Se acabaron las entradas, Gabriel. 2, 4, 6. 2 para Víctor, 2 para Carlos, 2 para Oriana, 2 para Irma. No tengo más entradas, gracias al equipo, a la jefatura de prensa. 2 para Peluche, 2 para Gabriel, 2 para Franklin, 2 para Marta. No, no, llegamos. Nos vemos en el estadio, eso sí. Yo voy a pagar mi entrada. Usted trabaja allá, no sea mentiroso. Usted no paga entrada. ¡Ah! ¡Hubo cambio! Es que todavía no estoy acostumbrado a esos movimientos. Queridos, no tengo más entradas. Puedo contestarle las llamadas, pero vamos a ver qué dice la gente. Hola, buen día.
2: Buen día, mira, yo no estoy entrada porque tengo 75 años.
0: ¿Qué necesita usted, amigo?
2: Pues decirle que si hoy juega Táchira como jugó en Mérida, apague y vámonos. Eso es todo, muchas gracias.
0: El partido es difícil hoy, ¿no, amigo?
2: Está difícil. Pero sí. Digo, si juegan como jugaron en Mérida, chao.
0: Es cierto, ¿cuál es su nombre?
2: Olinto y Amizar de la Llanada, ya ve ayer.
0: Un saludo a toda la gente de la Llanada. ¿Cuánto cree que queda el partido hoy? ¿O cuánto quiere que quede?
2: Pues con todo lo malo que está, pues Dios quiera que quede, que 2-1, por lo menos.
0: La gente, señor, la gente por un juego que se perdió, la gente allá que vamos a perder todos los juegos aquí en adelante.
2: No, pues no.
0: Muy
2: no,
0: negativa la gente.
2: Puede ser que no.
0: Claro, es difícil, pero hoy no jugamos como el sábado.
2: Digo, los equipos siempre se armaron para ganar a Táchira.
0: Siempre, sí, eso es verdad. 4 o 5 equipos se armaron con todo para ganarnos.
2: Se armaron para quitar la hegemonía a Táchira. Como dice que esto es Colombia, pues maderas.
0: Es verdad. Eso no va a pasar hoy, amigo.
2: Pero Dios quiera que... Pero le digo una cosa, vuelvo y le digo. Si juegan como jugaron en Mérida, chao, papá.
0: Es verdad, ahí sí se nos complica el panorama. Gracias, muy amable, feliz día.
2: Muchas gracias.
0: Bueno, pues 11:10 de la mañana, avanzamos, queridos, y al regreso continuamos con más del programa de primera y última. 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

0: 11, 30 minutos en Tamá.
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continuación, himno nacional de la República Bolivariana de Venezuela, letra de Vicente Salias y música de Juan José Landaeta.

0: La hora 12.0 minutos. 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

0: Amigas, amigos, muy, pero muy buenas tardes, bienvenidas y bienvenidos a Deportivas Táchira por Tamá Estéreo, la número uno y Global TV Internacional.
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0: Amigos, el saludo de todo el equipo. Allí está Jolvan Heredia en la parte técnica de Tamá Estéreo. Jolvan Heredia Jr. en la parte técnica también allí, pero de Global TV Internacional. Y por supuesto, frente al micrófono, el equipo ganador. Vamos a escuchar las buenas tardes de Carlos Luis Roa Viloria. Buenas tardes, Carlitos.
3: ¿Qué tal, César? ¿Cómo te va? Un gran saludo para todos los compañeros, para todos los oyentes, para Manolo en Tamá 103.9. Hoy partido importantísimo, señores. 6:30 de la tarde, todos al estadio, acompañar a Táchira en un partido vital, fundamental, de esos que podemos catalogarlos como final, porque Táchira vive en estos últimos cuatro partidos, cada uno de ellos finales, ante rivales directos. Y Academia Puerto Cabello, que llegó bien temprano, tiene más de 48 horas en la ciudad, está listo y preparado para enfrentar a Táchira a partir de las 6:30. Novedades, y ya vamos a empezar a dar información para desglosar análisis de la lista de convocados de Álvaro Recoba.
0: La buenas tardes de Walter Rangel. Buenas tardes, Walter.
4: Hola, César, saludo para ti, la bienvenida a Carlos aquí al panel, a la mesa. El panel siempre está, ¿no?, a la mesa. Nada, bueno, hoy hay tres partidos importantes, dos de ellos donde afecta directamente esa tabla acumulada. Carabobo frente al equipo deportivo La Guaira, confrontación directa, y aquí Táchira recibiendo a la Academia. Lo decía Carlos, hay novedades en la convocatoria. Yo creo que la más importante, el regreso de Coquito, es muy interesante. De antemano digo, no va de titular, pero ya de verlo dentro del contexto de los convocados alimenta esperanza. Y bueno, yo pienso que hoy es una convocatoria bastante importante, ¿no? Bastante cónsona a lo que se puede buscar en cambiar muchas cosas en el equipo para olvidarnos de lo que pasó el sábado y empezar a enfilar una remontada en la tabla acumulada, que no será sencillo, pero todo está puesto en eso.
0: Buenas tardes, Elian, ¿cómo estás?
5: Saludos, muchachos, a toda la audiencia, a los compañeros. Bueno, partido importantísimo, ya lo decía Carlos, hoy para el Deportivo Táchira, los tres que le van a restar también, fundamental. Analizar no solamente el Deportivo Táchira con lo que puede salir, sino también el gran variante y un equipo muy variante que posiblemente presente hoy Eduardo Zaragó, que ayer se entrenó en las canchas del Dorado, compartió con mucha afición, varios medios de

0: comunicación fueron a conversar con el ex técnico del Deportivo Táchira y mencionaba la nostalgia que le causa volver a San Cristóbal y sobre todo la emoción y la convicción de hacer un gran partido frente al Deportivo Táchira.
1: Bueno, lo importante es que hoy Táchira tiene que salir con todo a ganarle a Academia.
2: Sí, claro. Táchira tiene que salir hoy a hacer un gran partido de fútbol. Yo creo que partiendo, ante todo, creo que todos estamos bajo la expectativa de cuál podría llegar a ser el 11. El 11 sí. de Táchira hoy a esta hora no está claro. No está claro porque uno ve regresos a la nómina titular en las convocatorias, pero también sabemos que este tipo de regresos tampoco es que garanticen titular, sí. ¿no, Walter?
3: Ya ha
2: sucedido en partidos anteriores.
3: Así es.
2: Jugadores que recién regresaron de lesiones, entraron en la nómina de convocados, pero no necesariamente fueron para arrancar de titular, sino como posibles alternativas en el transcurso del partido. Sin embargo, pues, arrancar por la incógnita, ¿vuelve a tres centrales o mantiene línea de cuatro?
3: Esa es la principal incógnita.
2: La línea de cuatro y media no funcionó. Y no funcionó más porque no sea un sistema que de pronto Táchira lo pueda hacer bien, sino que de acuerdo al rival y de acuerdo a los nombres, a los protagonistas de ese esquema, no funcionó. No funcionó. El rival evidentemente le ganó muchos sectores del campo de juego, ganó duelos en la mitad, ganó duelos por banda, siempre tuvo la propuesta muy clara. El conjunto Estudiantes de Mérida, pues como usted decía, ya para pasar esa página, pero en esa página hay que terminar de hacer un pequeño análisis para entrar en ya de lleno a lo de hoy. Entonces, que andamos en esa incógnita. Alineación, ¿va con tres centrales o va con línea de cuatro? ¿Va a colocar más jugadores por dentro, mejor acompañamiento a Pérez Siri, que queda muy solo? Uh-huh. Y Táchira por dentro está siendo destronado por los rivales, uh-huh. sobre todo por aquellos que ganan duelos, que tienen jugadores más representativos en la mitad de la cancha y que tienen fútbol, que genera mucho fútbol desde la mitad. Y este equipo de hoy, Academia, tiene esa virtud. Es un equipo que maneja muy bien la pelota, que inicia el juego con posesión y tiene una progresión a buena velocidad para pasar a campo de rival y en campo de rival tener amplitud y profundidad. Cuando hablamos de amplitud y profundidad, hablamos de posicionar jugadores a lo ancho y a lo largo del campo de rival y a partir de hacer su juego. Eso es uno de los temas que en el sin balón Táchira tiene que evitar de Academia. Que le posea el balón, que le maneje el partido, que le tome las segundas pelotas. Porque si eso llega a suceder, vamos a ver en muchos momentos a Táchira replegado. Es Táchira el que tiene que hacerse del balón hoy. Sí. El que tiene que arrancar con la iniciativa. El que tenemos que ver con esa energía, con esa actitud de que está jugando desde el minuto uno una final. Yo creo que
0: el ímpetu hoy va a ser el factor más determinante del partido.
2: Desde el arranque.
3: Sí. Yo digo una cosa, ¿no? Carlos habla de esa parte táctica.
2: Dale. El equipo, en muchas situaciones de juego, incluida la parte, digamos, psicológica, lo mental, lo emocional, es bipolar.
0: Sí.
2: Táchira es un equipo bipolar. Hemos hablado de irregularidad, sí, pero sumamente bipolar. No solamente por los constantes cambios de esquema, sino por los constantes cambios de jugadores, de características y por el juego que representa.
3: Sí, yo lo que digo hoy, Carlos, muy conteste con tu análisis, es más allá de la línea de tres, el medio campo. Al técnico Recoba poco le gusta el equilibrio, pero yo soy de los que pienso que el fútbol se gana con un punto de equilibrio desde la mitad de la cancha. Usted habló de lo que hizo Estudiantes en presionar, ¿no? En equipo que tiene jugadores importantes y que arropó a Táchira desde ese esquema con ese tribote. Hoy Academia no escapa a eso. Ellos tienen a Junior, tienen a Gustavo, tienen a Harrison, que quizás Harrison, un jugador que despliega un buen pase también largo. Es un equipo interesante Academia y conociendo a Eduardo Zaragoza va a colocar por lo menos 4 o 5 cambios a lo que va a ser o lo que fue el partido anterior donde lo perdieron. Ahora bien, Carlos, Elian hablaba de ímpetu, yo hablo de actitud. Yo hablo de actitud, Carlos, porque la actitud, y Elian, porque la actitud es fundamental desde lo que sucedió en Mérida, sí. Más allá de que no queremos hablar de Mérida, lo que pasó en Mérida pudo haber dejado psicológicamente golpeado a más de uno dentro del equipo. ¿Quién tiene que curar esas heridas? El técnico, el cuerpo técnico. Bueno, es un nuevo día, es una nueva oportunidad, es cortico el tiempo, como lo dijo en rueda de prensa, no es para lamentar.

0: Yo tengo solamente una duda, más allá de la alineación, ¿sí? Porque esto nos ha convertido Táchira este semestre. Carlos, Elian, las alineaciones no son fáciles de detectar por muchas cosas, porque la idea de juego no es la misma, porque se varía mucho de acuerdo a veces a situaciones, digamos, de pensamiento del profesor hacia el rival. Yo creo que lo más importante hoy, independientemente del once que ponga, es salir a ganar con actitud y querer demostrar de que este equipo sí puede ir a luchar muchas cosas. Nada está perdido todavía. Nada está perdido. Y mucha gente me decía, Walter, la estrella es más importante que la acumulada, vamos mejor por la estrella. Bueno, pero lo que pasa es que mientras el objetivo todavía esté vivo de la acumulada, hay que luchar por eso. Sí.
1: Hay que luchar por la acumulada.
2: Y hay otro tema para que también ingrese Eliana a hacer su análisis. Es el siguiente, no hay nada más satisfactorio para competir por la estrella, que ya serían cuadrangulares y finales.
0: Sí.
2: Estamos hablando de 9 partidos a partir de cuadrangulares para alcanzar la estrella, que hacerlo bajo el hecho de haber conseguido la tabla acumulada, la fase del grupo de Libertadores, tras el primer lugar de la tabla acumulada. Porque te quita un saco de 200 kilos, sí, un peso de encima. Porque es diferente que lo logre, que eso lo logre UCB, por ejemplo, con todo respeto por los equipos, pero es una realidad. Y es muy diferente que eso lo logre Táchira, porque Táchira es un equipo de alta exigencia, de altas responsabilidades. Un equipo que tiene obligaciones siempre de figurar y de buscar ser campeón. Pero ese buscar de ser campeón también, de estar permanentemente en la Copa Libertadores de América, y si es posible, por favor, y si es posible, en fase de grupos. Entonces, si el primer objetivo por las bases de competición te lo proporciona ser el primero de los 26 partidos de la ronda regular, tabla acumulada, búscalo. Búscalo para entrar, como lo hizo Táchira en el 2024, para entrar hacia la recta final, cuadrangular final y finales, ya con ese cupo alcanzado. Porque de no hacerlo, ok, va a pasar como el año anterior. ¿Sí? Es entrar a cuadrangulares con ese peso encima, con esa responsabilidad, que para muchos jugadores es presión, para otros tantos que están curtidos de jerarquía, de finales y de ganar finales, y que saben cómo ser campeón, les da motivación.
3: Así es, amigos, a través de Tamás Stereo, la número uno y Global TV Internacional, con Sabes Deal. 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
1: Bien, vamos a revisar la convocatoria que ya la tenemos, la del Deportivo Táchira. Aquí está Elian, vamos a revisar ver. Entonces los convocados para este partido, la lista de convocados del profesor Álvaro Recoba para enfrentar a la Academia.
2: Ahí están los arqueros y los porteros. Alejandro Araque, que seguramente hoy será arquero titular del Deportivo Táchira, junto a Edwin Vargas. En los defensas, Juan David Sánchez, Lautaro Luznin, Guillermo Frata, Pablo Camacho, Wilder Wilches, Edixon Tamiches, Franco Provenzano y Delvin Alfonso. Mediocampo, Carlos Sosa, Brian Palmesano, Óscar Hernández, que vuelve otra vez a convocatoria, Jefferson Caraballo, Agustín Pérez Siri, Luis Zúñiga, Carlos Elquique Méndez y Heider Berramírez. Y en los delanteros aparece Adalberto Peñaranda, Rodrigo Polero, Alexander Whisky, Valentín Ádamo y Jesús Duarte.
1: Bueno, Carlos, regresan Delvin Alfonso de ese problema que sufrió, ese golpe, balonazo, ante el equipo. Este fue el partido contra
2: Rayo.
1: Contra Rayo, correcto, la semana pasada. Herber. Y Coquito, son las dos principales.
2: Sí. Ahora mismo la única baja del Deportivo Táchira es
1: Carlos Calzadilla y Gustavo Lozano.
2: Y Gustavo Lozano, que está en la selección.
1: Sí, es una convocatoria muy completa, ¿no, Carlos? Me parece que,
3: bueno, hoy en día con las convocatorias tan amplias que se pueden llegar a dar, basado en lo que el equipo tiene disponible, es...
1: No, y en relación a lo que ha tenido en los últimos partidos,
3: correcto,
1: es lo más completo ahora, que hay.
3: Si bien regresan Coquito y...

0: de Irvin Alfonso.
1: Sí.
0: Hay que insistir en algo. Táchira jugó en Mérida y prácticamente regresó para estar acá domingo en la mañana.
1: Así es.
0: Quiere decir que si el domingo hizo trabajo, fue un trabajo regenerativo, ¿sí?
1: Correcto.
0: De recuperación. Y si evidentemente, como lo hizo ayer, trabajó lunes, lo hizo fue por la tarde, y eso es un breve trabajo de parado de equipo.
1: Sí, muy corto.
0: Y pelota quieta. Quiere decir que amplio trabajo de fútbol, de táctica, no se pudo alcanzar a realizar por la proximidad de los partidos. Táchira fue visitante, correspondió viajar, y Puerto Cabello, por citar el ejemplo con el rival, sí, ok, fue local, pero también le correspondió viajar, por eso el viaje lo hizo prácticamente inmediato para llegar a San Cristóbal, sí, con antelación, y ha hecho dos sesiones de estiramiento, de algo, de algunos ejercicios, más que entrenamientos amplios como tal.
2: Sí.
0: O sea,
1: entrenamiento de fútbol táctico, no da.
0: O sea, por ejemplo, lo de ayer, en campos pequeños, es una manera de activación muscular.
2: Exacto.
0: Y de,
1: lo que hizo
0: es una activación
1: academia,
0: muscular,
1: ¿no?
0: Claro.
1: Tú, sí, porque mucha gente criticando eso, pero es la verdad, es para activar.
0: No es un entrenamiento total.
1: Ellos ya vienen.
0: Es una sesión sobre todo de activación muscular, que normalmente lo hacen los equipos.
2: Lo trabajó,
0: pero insistimos en algo. También por la brevedad,
2: claro,
0: de una jornada a otra, muy poco tiempo hay para trabajar. ¿A qué quiero ir? Que por eso pienso que, más allá de los regresos de ellos, no creo que estén para titulares.
1: Ah, tú hablas de no colocar a ninguno en el 11.
0: No, yo no creo que estén para titulares.
1: Ahora, yo más allá
0: de lo de Alfonso.
1: Lo de
0: Delvin no es tanto por un tema de lesión muscular en Nápoles.
1: No, fue un tema.
0: Bueno, habrá que ver.
1: Un traumatismo, ¿no? Exacto.
0: Los traumatismos
1: incluso tienen hoy otro tipo de protocolo.
0: Él pasó 2 días hospitalizado.
1: Sí, duró 2 días.
0: Casi 3 días hospitalizado.
1: Claro, es que yo lo hablo en el tema protocolar, incluso a nivel mundial, ¿no? Por la FIFA, todas estas cosas. Ahora, metiéndonos un poquito en lo que puede ser el equipo. A ver, Carlos, yo no sé si tú estás de acuerdo, de repente no, de repente sí. Y Elian, igual, yo voy a decirlo. A mí me parece que Óscar Hernández es un jugador que debería empezar a tomarlo otra vez en cuenta el técnico por el punto de equilibrio. Hay que refrescar mucho esa mitad de la cancha, Carlos. No sé, me parece a mí, Caraballo me parece un gran jugador, pero para arriba, cuando regresa, deja mucha sabana, deja mucho espacio.
0: Bueno, el detalle es que poco regresa.
1: Es que no regresa. Es que no es ni siquiera es poco, es que regresa, sí, sí. No regresa.
0: En realidad poco.
1: No regresa.
0: Poco regresa.
1: Entonces Perisiri queda como un volante 5 natural, pero le están tomando ya Perisiri el juego, Carlos. Y aparte los laterales o los volantes que van por las bandas llamados carrileros, que en el último partido no existieron y que en el anterior sí, pues tienen que echar una mano ahí. Yo creo que partiendo desde ese punto, Óscar Hernández para mí debería estar en el 11, que te marca un mejor panorama de equilibrio. Aparte, con esto te doy el pase, Carlos y Elian. Óscar, al lado de Perisiri, fue una mejor versión de Táchira que en lo personal vi en la apertura.
0: Sí, pero entonces todos supondríamos que...
1: ¿A quién sacas?
0: Esto tendría que ser Óscar, Agustín y Jefferson.
1: ¿Un tribote? Es un doble pivote, porque Jefferson es más
0: ataque. ¿Bajo qué figura podríamos ver a esos tres volantes?
1: Sí, exacto.
0: Con tres centrales, dificulto. Aunque se puede dar.
1: Es que ahí es donde está el tema. Por
0: línea
1: porque
0: de cuatro.
1: Es lo lógico.
0: Es lo apropiado.
1: Un 4-3-3.
0: Exacto. Sí. Es lo apropiado. Pero en línea de cuatro, ¿cuáles son esos cuatro? ¿Quiénes son los protagonistas de ese
1: 4-3? Ese es el detalle.
0: ¿A quién sacas? No, aquí cualquiera de nosotros puede proponer
1: la
0: variante a realizar.
1: Es difícil.
0: Pero lo pregunto por Recoba.
1: No, pero es que es difícil lo que tú planteas, es difícil, porque yo también pienso, el tribote funciona con 4 atrás.
0: Frata, a partir
1: el tribote no funciona con 3 atrás.
2: No.
0: Exacto, pero
2: y se contradice el funcionamiento de la línea de 4 en el fondo.
0: Claro, y el...
1: Es correcto.
0: El tema de los 3 volantes por dentro, con línea 3, es más con jugadores que sean más habilidosos para ir al ataque.
1: Para ir al ataque.
0: Pero...
1: O sea, digamos, 2 volantes vistos.
0: A mí me gustaría, pero creo que eso podría darse jugando con 4 atrás. El tema es, insisto, Frata solo estuvo ausente cuando estuvo suspendido.
1: Correcto, porque la línea de 4 que jugó ante Zamora, Frata fue titular.
0: Sí, y su rendimiento, en honor a la verdad, su rendimiento y su nivel
1: no
0: ha sido el mejor en el clausura. Entonces, Camacho, que creo que es un jugador,
1: oye, ¿quién iba a pensar?
0: De experiencia, de jerarquía, ha tenido muy buenos pasajes, tal vez algunos otros no. Y yo creo que debe ser titular. En una donde llegue a variar,

0: creería que Recoba la variante la haría con Camacho. Pero por estos días, estoy
1: hablando. No, Camacho para
0: estoy
1: mí.
0: Estoy hablando pensando de pronto como don Álvaro Recoba actúa, decide. Pero yo estoy claro que para mí, y acá lo hablamos hace como una semana o dos, de aquí al final del torneo, Camacho tiene que ser titular en la zona defensiva de Táchira.
1: Sí.
0: Lo que pasa es que eso hay que ordenarlo, ¿no? Y pienso que Camacho tiene que ser titular en la zona defensiva de Táchira jugando con tres centrales, en esa figura de tres centrales. Entonces, bueno, creo que son decisiones. Si nos ponemos a ver en los últimos partidos, tal vez los últimos tres, y claro, y esto ha ocurrido sobre todo en partidos de visitante, Recoba, yo no diría que nos sorprendió, sino que Recoba decidió variantes que no estaban contempladas.
1: Todas tenían contempladas.
0: Claro, en lo que hemos venido viendo de Táchira, Alfonso, delante de Provenzano en Barinas, jugando como un volante abierto, una especie de extremo, y en el último partido Juan David Sánchez jugando de extremo por izquierda. Esas dos variantes analizables. Pero así como son analizables, te ponen a pensar cuándo vendrá la siguiente que casi nadie espera.
1: ¿Será que la gente está esperando esta de Oscar? Porque a mí la de Oscar me parece
0: ahora interesante. Nos abre un poco la mente a percibir.
1: No, impredecible.
0: Exactamente, y a esperar que eso pueda llegar a suceder. Pero ¿será hoy que haga una variante diferente?
1: Lo que pasa, Carlos, es que hoy te obliga el contexto. El contexto, la tabla.
0: Cambiaré de posición.
1: Tienes que ir a buscarlo.
0: Ahí te la dejo.
1: ¿Como quién? ¿Como un volante?
2: ¿Reposicionar a alguien?
0: Exactamente, como ha sucedido con estos dos ejemplos que acabamos de dar. Claro, ha pasado más de visitante, ¿no? Pero
1: es que local...
0: por la búsqueda de volver a ganar, Táchira hoy no puede sacar otro resultado diferente a la victoria.
1: Hoy es uno de esos partidos donde es ganar como sea, ¿no?
0: Bueno, el como sea...
1: El como sea, así, mire. Y me miran en la cámara, lo entrecomillo, lo digo sí, en tamá. El ahora, como sea, mismo, lo encomillo.
2: A ver, mi opinión es que...
1: Pero ahora hay que ganar.
2: Ahora mismo no... Ya el tiempo para encontrar un equipo que juegue bonito,
1: no lo hiciste
2: un equipo que juegue de ocho formas diferentes, no está, porque lamentablemente no está, pero Itachira sí tiene que salir a ganar como sea, o sea un gol a cero, sea de penal, sea con los 11 jugadores dentro del arco, como sea, tiene que ganar si quiere meterse en el objetivo real de la tabla acumulada, porque aún está vivo. El fútbol venezolano es muy inestable. Mañana Metro puede tropezar contra Caracas, puede tropezar contra el rival que menos lo imaginemos, y Táchira gana dos partidos y queda como campeón de la tabla acumulada. O puede terminar los últimos partidos buscando encontrar una forma más sólida y enfocarse netamente en la estrella. Todo depende de los objetivos. Pero ahora mismo, Walter, si Táchira quiere ganar la tabla acumulada o pelearla hasta lo último... Ya no importa tanto cómo juegues ni lo que hagas.
1: Hay que ganar.
2: Sino ir a lo seguro de ganar.
1: Por eso, pero para ganar tienes que planificar, tienes que ganar el partido. Al frente hay un rival muy serio.
2: La verdad yo no creo que hoy cambie tanto el sistema de tres en el fondo. Para mí Táchira es lo que más le ha funcionado, es lo que más seguridad le da. Tú decías hace rato, un equipo para ser sólido necesita estabilidad y equilibrio en el mediocampo.
1: Es que cuando tú quieres ganar en ofensiva no es metiendo tres o cuatro delanteros.
2: Para mí parte completamente desde la defensa. Porque la defensa te permite adelantar volantes, te permite liberar a más jugadores. Para mí hoy Táchira tiene que enfocarse en tener solidez y confianza en la defensa y a partir de allí va a soltar a mucho más de sus jugadores.
1: El tema es que ahí eso es un tema interesante para analizar. La defensa debe ser un punto de equilibrio, pero debe ser un punto... de continuidad.
2: Sin duda alguna.
1: Eso no está. O sea, esa continuidad de la defensa no la hemos visto.
2: ¿Con qué línea?
1: Solamente lo visto más tú agregaste el Mérida, Táchira. Lautaro, sí, que venía jugando como stopper, que es muy diferente el stopper en el recorrido a lateral. Eso lo tenemos muy claro. Y ahí por eso quizás es que funciona mejor Camacho como líbero y stopper Frata. Y ahí es donde se manejan esos conceptos, pero tiene que venir un volante. Como Pereciri a apoyar, ¿verdad?
2: Claro.
1: Incluso hacer los relevos o hacer las coberturas en los costados. Ajá. Cuando vamos a ver el rival, Academia. Academia tiene, yo creo que hoy va a jugar Junior. Junior te da equilibrio, te da empuje. Está Gustavo que te da salida. Si no está Harrison, también está ahí. Harrison de repente.

0: Este juegue con un doble pivote y no juegue con este pivote.
1: Un jugador súper clave, si está para jugar, que creo que sí también, porque Academia, insisto, tampoco puede perder dos partidos.
2: No, no,
1: es que es Gianfranco Castillo.
0: Es Gianfranco Castillo por la banda.
1: Si hay un jugador clave en Academia, es Gianfranco
0: Castillo. No, y es el de mejor momento individual de ellos, me parece, ¿no,
3: Carlos Elián? Sin duda alguna, viene siendo titular con
0: gran rendimiento. Y aparte él va a jugar algo diferente porque va a jugar contra Táchira, ¿verdad? Y es su ex equipo. Y Gianfranco es un jugador que viene increchendo en ese nivel táctico, pero también en el nivel individual técnico. Y eso es fundamental. Porque, uno habla, colocar un solo volante como le gusta a Recoba. Un volante y después aparece Caraballo, Sosa, Palmesano, un ejemplo. Para mí es poco en Pueblo Nuevo, porque hay que resguardar un poco mejor esa mitad de la cancha. Mire, Carlos, sí. Contra Caracas pasó eso. Caracas vino para acá y colocó a la Rotonda y colocó a Gudiño y le quitaron la pelota a Táchira. Le quitaron la pelota a Táchira. Caracas aquí en casa.
1: Sí.
0: O sea, no puede ser. Aquí hay que buscar manejar la esférica. Más que el fútbol directo es ser un fútbol de dominio y de contundencia. La contundencia para mí la divido en dos. Arriba es la eficacia y atrás en no dejarse pasar por el rival.
1: Yo respeto lo del tema del fútbol directo y no digo que no me guste y que no sea funcional. Claro que eso funciona con los jugadores adecuados. Y muchas veces he terminado pensando en que Táchira tiene jugadores con características más para el juego combinativo, para el juego de posesión, ¿verdad? En lo posicional también, que el juego directo. ¿Qué es el juego directo? Lanzamientos largos jugando a las espaldas de los defensas del equipo rival. ¿Qué es el juego combinativo? Pases cortos, progresivos, prolongados, jugando delante de los defensas del equipo rival.
3: Sí.
1: Entonces, ¿cuál de las dos formas de buscar el partido, de atacarle al rival, le es más conveniente a Táchira hoy? Más siendo local, tú hablabas de ese tema, hemos tenido rivales, y sobre todo en el segundo tiempo, que han logrado tener la pelota más que Táchira, que ellos marcaron la pauta y la iniciativa del partido, y Táchira no. Y terminó Táchira haciéndose ver como un equipo contraatacador, porque evidentemente la mayoría de las acciones de ataque fueron por contraataque,
3: sí.
1: Pero de igual, que es de pronto un poquito así como contradictorio cuando yo le digo, ¿no? Tú dices a veces en los partidos, Táchira es un equipo contraatacador, y no es que no lo sea, lo es, porque muchas veces en el segundo tiempo termina atacando más de esa forma, pero no es resolutivo en el contraataque.
2: No. Exacto,
1: porque resolutivo. Tú me dijeras que Táchira emplea 5 contraataques en un segundo tiempo y por lo menos uno termina en gol y es decisivo para ganar, va y venga, te lo apruebo. Es un equipo contraatacador. Pero yo que hago un equipo que tenga 3, 4, 5, 6 contraataques
3: y no meta un gol
1: en los segundos tiempos, pero no te marca los goles.
3: Claro.
2: No es efectivo.
0: Por eso
3: y, ahí, la y ahí también entra la falta de precisión de sus jugadores porque Táchira pierde en una jugada, no da 3 pases seguidos.
1: Ahora bien,
3: y le cuesta mucho.
1: Antes que entre César, insisto, hoy es un partido para ir al estadio, 6:30.
3: Sí.
1: Tenemos que acompañar a Táchira masivamente. Que no nos quede que esas grandes asistencias de público son solamente contra Caracas. Hoy es un partido de final, ellos es un partido que además tiene ingredientes especiales.
4: Zaragó.
1: Está el profe Zaragó enfrente.
4: Varios ex-Táchira con Academia.
1: Campeones.
4: Ajá. Hay que ganar.
1: Aparte que es un partido que hay que
3: ganar. Con más razón aún, equipo debe ganar. El profe debe ganar en la pizarra.
1: Hay demasiadas tarjetas de invitación para el estadio hoy.
0: Ganar en la
1: pizarra.
0: ¿La gente
1: irá por un nuevo partido, arrancará?
0: Mejor sonando eso.
4: ¿La transmisión?
1: Sí.
0: No, nosotros.
3: Nosotros desde las 3.
4: Sí, nosotros tenemos que estar a las 3 ahí. Pero
1: ¿qué decías tú? ¿Que te dejó sonando qué?
0: Ganar desde la pizarra.
1: Claro, por supuesto, ganar desde la pizarra.
0: Me gustó. Me gustó ganar desde la pizarra porque lo voy a ser sincero. Ahí es donde yo tengo las dudas.
1: Se gana o se pierde desde la pizarra.
0: Me disculpan, pero yo tengo que decirlo. Ahí es donde yo tengo dudas. Ganar desde la pizarra donde yo tengo dudas es.
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3: Bueno, los partidos, vamos a repasar. ¿Cómo es la fecha? La jornada, sí.
2: Y ahí ya tenemos árbitro.
3: Ahí la está.
2: Eso se habló ayer. Ahí está la fecha que arranca hoy, como diría Vico, sí. 15 de septiembre, con el Carabobo La Guaira.
3: Partidazo. ¿Eh? 6 de la tarde, el árbitro principal, Carlos Maraguay, en el VAR, el señor Yender Herrera. Uno de los partidos que va a tener y va a contar, ¿no?, con VAR. Sí. Dale, dale. Luego, el Deportivo Táchira recibiendo Academia Puerto Cabello, 6:30 de la tarde, Estadio Pueblo Nuevo. El árbitro principal, Freddy Briseño. en el VAR Rafael Torres, el lareño, el arense, perdón. En el Estadio Olímpico de la UCB estará la UCB contra Anzoátegui, 7:30 de la tarde. El árbitro principal para este compromiso será Reyes Soto. Sin VAR, recordar

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1: Sí, bueno, está la jornada número 10. Después de hoy quedarán 3. Carlos, Academia es un rival incómodo, pero también hay que decir que siempre que viene a Pueblo Nuevo es un equipo que las últimas veces no le fue tan bien, ¿no? Más allá de aquel invicto que le quitó justamente a Eduardo Zaragoza dirigiendo a Táchira, ha sido un equipo que aquí no le va tampoco tan bien, ¿no?
2: Sí, es verdad. El partido hoy, yo creo que también pasa por otro hecho. Creo que han cambiado mucho, sí, de una otra manera los equipos desde la última vez que se enfrentaron. Ambos técnicos estaban con pocos partidos. Sí. Bueno, Zaragoza ya tiene un año con Academia, ya había asumido un semestre anterior, es cierto. Yo tengo una consideración. Para mí uno de los mejores partidos del año de Táchira, si no el mejor, fue el que jugó en Puerto Cabello.
1: Sí, ¿verdad?
2: Ese que jugó y ganó en Puerto Cabello, que tuvo un inicio de partido casi como hasta los primeros minutos del segundo tiempo, sobre todo cuando se colocó 2-1, un inicio de partido muy, muy bueno, muy alto desde la actitud, desde la emoción, desde todos esos ingredientes a nivel psicológico que se pueden llegar a presentar en un partido, ¿no? O sea, Táchira, uno podía llegar a interpretar que ese día una transformación del equipo en esa parte emotiva de afrontarlo. No sé si por esos mismos detalles de enfrentar a Zaragoza, anterior técnico de Táchira, algunos jugadores allá, los jugadores que están de acá.
0: Sí.
2: Entonces, ese es un punto también para valorar. No sé qué tan parecido pueda llegar a ser esa situación con lo de hoy. Creo que...
1: Pues que vienen necesitados los dos, ¿no?
2: Sí, creo que puede ser diferente.
1: Sí, vienen necesitados los dos.
2: Puede ser diferente. Yo creo que va a ser un partido hoy también donde ambos equipos van a tomar sus recaudos, sus precauciones, pero donde tienen que haber afinado en el análisis y, como decía Elian, de manera muy acertada, porque hay poco tiempo para trabajar lo que bien pudieron haber analizado para explotar del rival en la pizarra.
1: Sí,
2: en
1: claro,
2: el video,
1: claro.
2: En el análisis del video.
1: Sí, señor.
2: Sí. En eso que se traslada luego a la pizarra y el profe busca transmitirle, transferirle al jugador para que se interprete en el campo de juego. Hoy es un partido de estrategias y veremos quién es el que las tiene más afinadas, ¿no? Es que las preparó mejor para sacar los 3 puntos. Partidazo que se nos viene hoy a las 6:30 en Pueblo Nuevo. Es el primero de 4 finales para Táchira.
0: Sí.
2: O sea que con
0: importantísimo.
2: Son 2 de local, 2 de visitante, ¿no?
0: Y luego los 2 que le quedan después de esos 15 días de parón, ¿no?
1: 16 días.
0: 16
1: realmente
0: van días.
2: A hacer la parra. ¿Ya salió la planificación de fin de semana o aún no?
1: Sí, ya. ¿Sí? Yo por aquí tengo
2: contra la
1: Guaira
2: es.
1: Ya lo voy a.
3: Hay doble jornada.
1: Táchira juega el sábado a las 7:30. Sí.
2: Sábado
0: 19.
1: Y ya te voy a dar, por aquí me la enviaron. Ya, ya la vamos a poner.
2: Dale, tranquilo.
1: Ya la vamos a poner. Dale, Elian, dale tu
3: minuto. En Caracas hay doble jornada ese día. Había un partido a las 4 de la tarde y luego Táchira a las 7:30 de la noche. El próximo sábado.
2: Perfecto.
3: Esa jornada ya la publicaron. ¿No la tenemos allá a la mano?
0: A ver, ya vamos a ver.
2: Táchira basado, mira, otra semana cortísima.
0: ¿Les parece?
2: 4 días de diferencia.
0: ¿Les parece si abrimos el chat de Global por unos minutos para interactuar con los aficionados?
2: Bienvenido sea.
0: Su posible alineación, ¿sí? Ya la gente, producción nos va a confirmar si,
2: que la gente opine,
0: si se puede. Vamos a ver.
2: El mismo
0: ya está esquema. Abierto el chat.
2: Ah, está abierto el chat.
0: Ya está abierto
2: el
0: chat.
2: ¿Les gustaría el mismo equipo? ¿Les gustarían
0: variantes? Podemos incluso hacer una encuesta
2: de
0: los
2: Oscar
0: aficionados.
2: En el 11?
0: No, yo creo que primero podemos hacer varias encuestas hasta finalizar el programa del día de hoy. Podemos plantear ¿Qué le parece más al aficionado del Deportivo Táchira y cómo le parece que funciona mejor, si con línea de 3 en el fondo o con línea de 4? Y luego si les parece y si les gustaría, y desde su análisis, el ingreso de Oscar Hernández.
2: Y ahora yo le pregunto a usted, ¿cómo le gusta más el equipo? ¿Cuando juega con línea de 3 o línea de 4?
0: Con línea de 3. Me ¿sí? parece que le da más solidez y más confianza. Y
2: ya Carlos la
0: repliega más su juego.
2: Sí, no, yo insisto en que el equipo tiene que no solamente decidir Recoba, el jugar con los 3 centrales, el tema de los carrileros, poblar un poco o darle mejor acompañamiento a Perecini por dentro de la mitad. No solo eso, sino que trabajar acentuadamente

0: esquema. Ahora,
1: Carlos,
0: dígamelo.
1: yo quiero hacer una consideración de esto de la línea de tres. A mí me gusta que el equipo juegue con línea de tres, pero yo sí quisiera pedirle algo más a Caraballo, que Caraballo aporte un poco más en la subida, en la zona defensiva, cuando se vaya Alfonso, porque él juega por derecha. Normalmente lo hace así, e incluso cuando Sosa esté un poquito más adelante, porque cuando lo toman a contrapié es donde viene el detalle de Táchira
2: Mal
1: en
2: parados.
1: llegarle muy simple a los tres del fondo. Entonces, Caraballo, ahí es donde a mí me gustaría, es una consideración, porque a mí me gusta cómo ese muchacho juega de mitad de cancha para adelante, lo estamos hablando, genera bien jugadas combinativas, tiene velocidad, tiene media distancia. ¿Qué otro factor tienes? O sea, se desenvuelve bien para atacar, para pisar el área, para convertirse tal vez detrás del 9 como un media punta. Pero el box to box tiene una misión: llegar, pero replegar.
0: En algún momento
1: Llegar y
0: cuando, sí,
1: replegar.
0: en algún
1: Esa
0: momento
1: no la está
0: cuando él
1: cumpliendo.
0: recién llegó a Táchira, hablamos de las características. No es un jugador que sienta tanto la marca,
1: Sí.
0: por citar un
1: Sí,
0: ejemplo. No es un
1: sí.
0: jugador que sienta tanto la marca y llegamos a plasmar acá algunos datos y números con. Te recuerdo que Alejandro también entregó esos números de la comparativa de balones recuperados, de pases. Entonces, Caraballo es un jugador que actúa más, que lo vemos más posicionado en la frontera de zona 2 con zona 3. Llámese
1: Exacto.
0: zona 2. El tercio del medio de campo, llámese zona 3, el último tercio, la zona ofensiva. Por ahí debería pisar más el área. No digo que no la pise, pero debería pisar más el área. Porque si a volantes mixtos vamos, o sea, Caraballo es más que un volante mixto, un volante ofensivo.
3: Sí.
1: Que es que para mí es más
3: Sí.
1: ofensivo.
3: En Táchira
1: Es
3: se
1: lo que había
3: desarrollaba más
1: mostrado hoy en
3: ofensivo.
1: Táchira.
0: Claro, pero por ejemplo, en ese tipo de volante, te pisa mejor el área, más contundente el área. Calzadilla, que por estos días es ausente.
1: Una
0: ¿Sí?
1: baja
0: Una baja sensible
1: brava, ¿no?
0: para
1: Brava,
0: Táchira,
1: brava.
0: por cómo venía jugando, siendo alternativa, siendo recambio, lo hacía muy bien.
3: Le daba más
0: Y,
3: frescura.
0: exacto, y daba un aporte desde el banco muy bueno, y es sin duda de los volantes el que pisa el área con más propiedad y con más contundencia. No digo que Caraballo no la pise, pero le falta esa contundencia. Entonces, lo que decía Walter, a él le falta más compromiso para replegarse y están más cerca de perecir y para cubrir mejor los espacios
1: Sí.
0: de la zona de la marca. Y esa ha sido, creo que, una de las tareas pendientes.
1: Sí, porque
0: Voy.
1: el partido con Rayo, Caraballo no lo jugó mal porque apoyó a Pereciri y Pereciri también hizo el mejor partido hasta el momento con Táchira, creo. O sea, yo lo considero así, usted creo que también lo comentaba,
0: Sí.
1: que hizo un gran partido en despliegue ofensivo, despliegue en defensivo, en hacer coberturas cuando se iba Juan David. Esas cosas son muy interesantes y lo coronó con un golazo, ¿no? En aquella alta presión para dársela después a Sosa y Sosa devolvérsela y marcar de cabeza. Pero ¿qué pasó en ese partido a diferencia de lo anterior? Que se vio un Caraballo más comprometido también en que cuando se va, iba a Pereciri, pues él se quedaba. Y el equipo no desguarnecía en el medio. Ese es el punto de equilibrio que yo considero también es importante que el técnico Álvaro Recoba lo valore. Ahora, uno habla en base a lo que ve. No sabemos, Carlos, en base a lo que le diga el técnico a ese jugador.
0: Es correcto.
1: Porque el jugador le pueden decir, yo necesito que tú te me juntes en el medio con Sosa y sea el
0: Sosa Peñaranda,
1: Sosa
0: Sosa
1: Peñaranda.
0: Parmesano, Sosa
1: Exacto.
0: Eider, ¿qué
1: No
0: sería?
1: lo sabemos si eso de repente es lo que le piden y él es disciplinado en ese aspecto.
0: Bueno, yo dos propuestas de alineación.
3: A ver.
0: Voy a decir de pronto la que me gustaría, que no deja de ser una posible,
1: A
0: porque
1: ver,
0: las
1: dala.
0: cosas no están tan claras a esta hora con el tema de la formación de Táchira. Los tres atrás, Araki,
3: Sí.
1: Sí.
0: Frata Camacho, Luzni,
1: Sí.
0: Provenzano Sánchez, los
3: Okay.
0: carrileros,
1: Sí.
0: Pereciri Caraballo, Sosa, Sosa, me están faltando dos, ¿no?
1: Palmesano.
0: Dos, ¿no? Me están faltando dos, ¿no?
1: Sí.
0: Sosa, Peñaranda,
1: Ajá.
0: porque creo que hoy es un partido, pensé en algún momento que podría llegar a alcanzar a estar al 100 para que hoy fuera el partido de Eider Ramírez. En cierta forma, creo
1: También.
0: que puede que lo hayan estado apurando para que llegara hoy al partido y no sé qué vaya a ser la decisión del profe. Yo creería que no va a arrancar de titular. Por eso coloco a Peñaranda y arriba Polero. Ahora bien,
1: Esa es la primera opción.
0: sí, tengo una información, esto más que sea un gusto, es una información
3: A ver.
0: de un posible 11, haciendo cuatro atrás, en un 4-4-2, Araque, Provenzano, Frata,

0: Camacho, Juan David Sánchez.
1: Excluido Luznik de esa alineación.
0: Pérez Siri, Caraballo, Sosa, Peñaranda, Ádamo y Polero.
2: 4-4-2.
0: Ese post. Puede esto, ser,
2: esto es información, sí.
0: Esto no puede ser un 11. Esto no pasa por gustos. Es una información. Y entonces, bueno, estamos en la dinámica de también de pronto ver la opinión de los fanáticos en el chat de Global. Posibles propuestas de formación titular y el marcador. ¿Cómo creen que queda el partido hoy? ¿Será un partido de goles, de muchos goles? ¿O más bien un partido cerrado? No han sido partidos tan... ¿Cierto?
2: No, son partidos de pocos goles.
0: Táchira Academia no han sido partidos...
2: Dos goles, de máximo. Goles. Sí, dos goles.
0: Además, hubo un empate. Un empate. Por ahí recién.
2: Sí.
1: ¿Será este señor el titular hoy, Joel?
0: Joel.
1: ¿Graterol?
2: Sí.
3: Mire, usted me dejó pensando con esto de información, porque 4-4-2, va Luzni al banco, va con Juan David por lateral, los centrales Frata y Camacho, Frata por derecha, supongo, Camacho por izquierda. Provenzano, ¿qué le ha faltado a Provenzano, Carlos? Más confianza, ¿no? Me parece a mí, y aparte de más minutos, lógico.
0: Yo siento que lo que le ha faltado confianza. A Provenzano es recuperarse al 100%.
2: Recuperarse al 100% para tomar confianza. Claro, sí.
0: Porque él es un jugador que se entrega al máximo.
2: Pero fíjate
0: todo,
2: que...
0: Como todos los jugadores Táchira que tienen... Claro. Sí, eso es indiscutible, el tema de la entrega. Pero lo hablo desde el punto de vista físico.
2: Allá voy,
0: ese es el tema. Que tiene un despliegue físico en la cancha enorme.
2: Claro.
0: Y con ese despliegue físico hace grandísimos partidos. Entonces, es un jugador que tenemos que procurar buscar tenerlo recuperado
2: al
0: 1000% para que lo podamos ver en su máxima, en su máximo esplendor.
1: ¿Sí?
0: A nivel futbolístico, porque él es de esos jugadores que se manifiesta mucho desde lo físico.
2: Ajá, Provenzano por derecha.
1: Sí.
2: Los dos internos los mantiene, Caraballo, Siri, Pérez Siri.
1: Sosa.
2: Sosa, ¿con quién dijiste? Con
1: Peña, ¿no?
2: La información, ¿con Peña o con Palmesano?
0: ¿Me decías?
2: El 4-4-2, ¿con quién va Sosa? ¿Quién va por ahí?
0: ¿El lado izquierdo? Sosa, Peñaranda.
2: Ah, Sosa, Adamo Peña Polero. Y Adamo Polero.
1: ¿Qué pasa con Palmesano?
2: Que vaya hoy cuando esté en zona mixta.
1: ¿Qué pasa con Palmesano, profe?
2: Y le pregunta por qué Palmesano no cuenta. Palmesano tiene rato. Y cuando juega 10 minutos.
0: Yo creo y considero que o es hoy o es el sábado que va a ser otra variante de esas que
2: nos van a sorprender.
1: Sorprendentes.
0: Sí. Ya ha hecho dos, ¿no? Bueno, aunque la de Alfonso Marina no fue tan sorprendente porque eso ya se había empleado en algún momento a comienzo de año.
2: Ahora, si pone esa línea de cuatro, insisto, esto es información que le entrega a Carlos, y entrega a Carlos mejor, ¿no sería mejor proteger la mitad de la cancha y jugar con un tribote y adelante Sosa, ¿sí? Sosa, el mismo Polero y Peñaranda, y un 4-3-3? Es una propuesta que yo hago en base a que prácticamente ya Lautaro estaría sentado. Es una propuesta que yo valoro tomando en cuenta eso.
0: Ah, aparte, ok, con el tema de poblar más la mitad por dentro.
2: Poblar más por dentro, claro. Colocar a Oscar, colocar a Pérez y a Caraballo un poquito incluso más en la posibilidad de atacar, pero lo vas a proteger con Oscar porque Oscar no se va
1: claro,
2: tanto.
1: Y ahí van a
2: es
1: quedar
2: más posicional.
1: Los dos.
2: ¿No te parece con
1: esa
2: línea de cuatro?
1: Oscar sí, y Agustín y Caraballo se va a adelantar.
0: Dices, a mí me parece bien, disculpa.
3: Con línea de cuatro. Dale.
1: Que con ese tribote que mencionas, Agustín y Oscar van a quedar más de corte y Caraballo se va a liberar.
2: Bueno.
1: Ser más al ataque.
2: Antes de ir con César, dice por acá Darwin Pérez, Araque, Frata Camacho, Alfonso Sánchez, ¿sí? Línea de cuatro.
0: Pero con Alfonso.
2: Hernández para descansar a Pérez-Siri, dice él.
0: Pérez-Siri tiene dos amarillas.
2: Tiene dos amarillas, es verdad. Y Caraballo. Hernández y Caraballo, dice Darwin. Sosa, Palmesano, Peñaranda.
1: Mira, acá proponen...
2: Y Polero.
1: Un 4-2-3-1, Araque, Camacho, Frata, Luznik. Ay, se fue acá el comentario. Sí, se fue acá.
2: 4-4-2 dice Gustavo Cárdenas, pero no
0: se le pongo un alfiler para que no se le vaya.
1: Sí.
2: Joel Culé habla de Peñaranda.
0: ¿Qué apellido es ese?
2: Titular.
3: Aquí dice Joel Gulé.
0: Ah, que envíe el apellido, hermano.
3: Sí. No sé, yo leo lo que dice la cuenta, los que se pueda leer.
1: El usuario,
3: ¿no?
1: El usuario. Ajá, el acá usuario. Está.

0: 4-2-3-1. Araque, Camacho, Frata, Luznin.
1: Ah, pero ¿quién da esa?
0: Juan David, Alexander Ramírez.
1: Ajá.
0: Agustín, Oscar, Caraballo, Heiderberg, Sosa y Polero. Pasa que Heiderberg es poco probable que hoy sea titular.
1: Dice Táchira, más grande, el usuario, dos delanteros adelante para atacar a los defensas de Puerto Cabello que salen mucho. Bueno, se puede hablar de esa de dos delanteros. Ya hablaremos en el después de César si ese delantero es Adamo, que pone a jugar a Polero, pero que es muy poco efectivo en el arco rival, ¿no? Adamo es muy poco efectivo en el arco rival. Dale tú, César.
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1: Algo para agregar, y no es un dato menor, hoy, antes de que arranque el partido, vamos a conocer la convocatoria de Osvaldo Vizcarrondo con la selección, de la selección, para los partidos que se vienen. Y seguramente van a haber nombres de los dos equipos en cancha hoy, de Táchira y de Academia, para tener claro.
4: ¿Sí? O sea, la convocatoria sale en la tarde.
1: Sí, creo que sobre las 2:30, 3 de la tarde.
4: ¿Va a declarar?
1: Va a estar entregándosela. Creo que sí, creo que sí, en rueda de prensa. Se va a estar entregando la nómina de convocados. Lo cierto es que para previo al partido ya vamos a conocer los convocados de la selección, donde evidentemente hay nombres, ¿no?
4: Sí.
1: Factibles de Táchira, Carlos Sosa.
4: Carlos Sosa.
1: Juan David Sánchez.
4: Y Caraballo también, ¿no? Puede ser. Esos tres.
1: Sí, claro.
4: Yo creo que esos tres.
1: ¿Cuáles han sido los que ha convocado últimamente en Academia?
4: Y Alfonso también lo llevaba, ¿no? Pero también. Alfonso sabemos que viene de esa situación, aunque para el viajar puede estar, y Alfonso es uno de los que le gusta llevar a Vizcarrondo.
1: ¿Gustavo González?
4: Gustavo González lo llevó en el último.
1: ¿Ha llevado a Gianfranco con el momentazo que tiene
4: Gianfranco? No, no lo ha llevado. No. Yo no sé si este es el momento por lo que ya, vive la momento, realidad. Sí.
1: Por ejemplo. Sí.
4: Pudiera ser un... Aunque yo no sé si lo llevó al módulo de...
0: Sí hubo un módulo que él fue.
4: Si lo llevó al módulo que donde... Antes el clásico.
1: Ok.
4: Vamos a revisar esa información, Carlos, porque Gianfranco vive un gran momento.
1: Sí. Vive un gran momento y mira que por las características de juego de Gianfranco Castillo, insisto, es un jugador clave en el partido de hoy, porque preciso esa banda, sea por fuera, sea por dentro,
0: sí,
1: como lo hablan algunos analistas, el carril 4, el carril 5, estamos hablando de banda izquierda, pegado a banda o por los carriles centrales, es un jugador con mucho desequilibrio, es un jugador que sabe encarar, que tiene mucha velocidad, bueno, es de los jugadores más de aceleración o de sprints más veloces de la liga venezolana, y con esa velocidad te desborda, con esa velocidad te hace mucho daño a los rivales, y esa es la zona de, por lo general, esa es la zona de Frata, ¿sí?
4: Correcto.
1: Esa es la zona de Frata, esa es la zona de Frata Provenzano, esa es la zona de Frata Alfonso, esa es la zona, y uno puede llegar a entender y a suponer que en los ataques directos o en los contraataques, Academia emplea mucho la transición o la finalización con Gianfranco Castillo. Él es un jugador clave en el partido por la propuesta que vaya a realizar el equipo de Eduardo Zaragoza. Y eso, Táchira, debe tomarlo en cuenta, debe tomar recaudos, atención con las pérdidas de balón en ataque, atención con los duelos en la mitad y las pérdidas de balón en esa intención de pasar de defensa-ataque, porque Academia es un equipo que te tiene velocidad de juego, es uno de los equipos que mejor mueve la pelota a uno o dos toques y sabe buscar la profundidad por banda con los jugadores que actúan en esos sectores.
4: Sí, ¿no? Lo llevó Carlos, sí lo llevó al módulo a Jean Castillo de Academia Puerto Cabello, también llevó a Robinson Flores, que es por el otro extremo, de Academia Puerto Cabello también llevó, ya lo decías, a Gustavo González.
1: Entonces los equipos tienen varios protagonistas en ese posible llamado.
4: Y le digo algo, ¿no? Los tres también pueden ir tranquilamente.
1: Repetir.
4: ¿Sabes que a mí me han dicho algo, y esto es información, que este módulo o estos partidos van a llevar varios de la liga local? Okay. Porque son tres juegos, porque son casi 15 días. Entonces quiere hacer alguna prueba bastante interesante Vizcarrondo. Academia, convocables, Castillo, Flores y González. Ellos son los convocables de Academia para ir a
1: ¿Tiene los arqueros, sí, de esa última convocatoria? Discúlpame.
4: Sí, aquí tengo la convocatoria completa. Estaba Fran Carlos Benítez, que viene a hacer un grosero error.
1: No viene bien Fran Carlos.
4: No viene bien. Estuvo Christopher Varela y Joel Graterol.
0: Sí.
4: Okay. Otro. Claro, recuerda que esto es de módulo del torneo local, ¿no?
0: Del FUTBE.
4: De la Liga FUTBE.
1: Ya
4: esto se le van a agregar. Okay,
1: pero ya esa nómina de arqueros.
4: Sí.
1: Ya no tenía a Jesús Camargo, que fue uno de los convocados a comienzos de año.
0: Sí.
4: Claro,
1: y Jesús,
4: exacto.
5: Está en Once Caldas, pero aún no ha participado.
4: No ha podido, ¿no? Ni en Copa.
5: Ya, no, aún no ha jugado.
4: Ha jugado, o sea, entonces, lo saca.
5: Por ahí yo creo que...

0: haber una variante en el arco.
1: Sí, sí, sale, Jesús sale. Si no ha jugado, sale.
0: No, y además por lo de Fran Carlos Benítez.
1: Sí. Sí. Exactamente. Bien. Y Fran Carlos Benítez.
0: De los arqueros de la liga, uno de los que anda en un momento top por de rendimiento individual es Miguel Silva.
1: Sí, anda muy bien, ¿no? El de Carabobo. El arquero del Carabobo. Aparte, con él han logrado las últimas dos victorias. Porque Estudiante prácticamente. El que le hago los gritos de gol fue Silva y sí. Pasó lo mismo con Academia el fin de semana.
2: Haciendo una parte, muchachos, vieron el nombraron al arquero de Carabobo, se me viene
1: Obrera, sí vimos.
2: Vieron el gol de que le hicieron a Obrera. No, bueno,
1: se hizo Obrera.
2: Que se hizo él mismo.
0: Se me anticipó, iba a tocar ese tema.
1: Tremenda. Iba a agarrar la pelota y se metió, la agarró y la pica.
2: Él mismo, exactamente. Él se metió con todo y arco, con todo y pelota en el arco. Oye.
3: Loco, el loco.
2: De ahí viene el loco.
1: Y el VAR fue el que dio el gol, ¿no?
2: Sí.
1: Lo más cómico. Pero bueno, esas son cosas que todavía pasan en los primeros.
2: Y su equipo perdió, ¿no?
1: Sí, por ese gol.
2: Por ese gol.
1: Por ese gol. Por ese autogol, porque realmente fue un autogol.
2: Sí.
1: No, bueno, nada. Sí,
0: muchachos, por cierto, además de temas de arbitraje, si hay datos de Freddy Briseño, ¿no?
1: Sí, el trujillano.
0: Si hay datos de él, los aportamos, pero pregunto, ¿cuántos jugadores tiene Táchira apercibidos con dos tarjetas amarillas? Hay que recordar que ahora nuestra liga se suspende con tres tarjetas amarillas.
1: Alfonso sí.
0: ¿Son tres o cuatro?
1: Alfonso y Pérez Siri.
0: Y Camacho y Sánchez.
1: Camacho y Sánchez, porque cuatro. Recibió exactamente, son cuatro.
3: Cuatro
0: jugadores.
4: Peligroso.
0: Que bien pueden ser todos titulares hoy.
1: No, y fíjate los nombres, ¿no? Fíjate los nombres, Camacho, Sánchez, Alfonso,
0: hay técnicos que, no sé, a ver, por ejemplo, era una práctica, era algo que hacía Zaragoza 2023-2024, mucho más cuando estaba un calendario muy estrecho, partidos muy seguidos importantes y decisivos, como los que Táchira está jugando por estos días. Prefería descansar a un jugador para prevenirlo de no... Digamos, no descansar, el término no sería descansar, sino no colocarlo como título.
3: No arriesgarse.
0: O sea, para no arriesgar una posible amarilla que después
3: iba a ser falta.
0: Se me quede suspendido para el siguiente juego, que también es importante.
1: Lo que pasa es que en esta recta final todos son importantes, Carlos.
0: Sí, claro.
1: Todos son importantes.
0: Pero, por ejemplo,
1: desde Estudiantes, para mí todos son importantes.
0: Eso lo hacía Zaragoza y funcionaba, ¿no? Funcionaba porque aquel equipo creo que tenía ya automatismo, y el equipo tenía la comprensión de qué era lo que había que hacer en la cancha, más allá de los nombres. Cuando un técnico logra eso, ¿sí? Está ganando muchísimo. Porque imagínate, como dicen, creo que lo expresaba Eduardo, tras su último partido frente a Carabobo.
2: Que perdió, por cierto.
0: Sí, pero Academia jugó muy bien.
1: No, pero Academia jugó muy bien.
0: Muy bien, muy ojo bien. A eso. Así como pasó con nuestro último rival. Su anterior partido lo había perdido jugándole muy bien a Carabobo. O sea, Carabobo ha ganado dos últimos partidos. Los últimos dos partidos ha ganado Carabobo.
1: Sí.
0: Habiéndole permitido a los rivales, Estudiantes y Academia, hasta 20 ocasiones de gol. Y si ustedes van al menos a los resúmenes.
1: El arquero
0: Miguel Silva salvó unas 12, mínimo de esas 20.
1: El arquero y agregar la efectividad de los atacantes, ¿no?
0: Sí, exacto.
1: Porque eso también vale.
0: Ganó ambos partidos. 1-0, 2-0, con poca posición del balón y poco juego.
1: El antes de enfrentar a Carabobo, enfrentó a UCB. Y le sacó el 0 allá, en Caracas, Academia.
0: Y lo pudo haber ganado. No generó tantas ocasiones de gol, tuvo muchísimo la pelota.
1: Exacto.
0: Pero a UCB ese día, apenas... El cabezazo de Motes al 83.
1: El cabezazo de Motes, exactamente. Y es un equipo que en ese partido demostró mucha posesión de la pelota, donde Gustavo sacaba al equipo normalmente. O sea,
3: no, y sale jugando muy bien Academia.
0: Academia le ha costado.
1: Vamos a revisar ese equipo, que ese equipo pudiera ser el de hoy, ¿no?
0: Bueno. Academia le ha costado durante el año subir a ese 1-2 de la tabla y al llegar mantenerse.
1: Ya estuvo,
0: le ha,
1: ¿no?
0: Le ha costado, pero al llegar mantenerse. Pero si hay uno de los aspectos característicos de este equipo es que se defiende muy bien. Capaz que se defiende muy bien porque como todo equipo de Zaragoza.
1: Los equipos de Zaragoza.
0: Por lo general, 56-60% de posición de la pelota. ¿Sí?
1: Mira el equipo. Graterol, el arquero. Vargas, ¿sí? Jeffrey por derecha. Los centrales estuvieron allí.
0: Ramos.
1: Ramos.

0: y Marchán un poquito más arriba. Marchán es el que va de, prácticamente a veces como un falso 9.
1: John Marchán.
0: Exacto, John Marchán, el ex portuguesa. Diego colocó en punta a Jason Martínez, Pernilla y Castillo. ¿Sí? Después ingresó Flores y toda la cosa, pero ese fue el equipo titular.
2: Los tres de arriba.
0: Sí.
2: Ya hizo Martínez.
0: Martínez, Pernilla y Castillo.
2: Castillo y Pernilla. Dos balas por los costados.
1: Yo no creo que varíe. No creo que varíe ahí el once.
0: No descarten esto, ¿no? Estuvo Lima. Estuvo Lima. En el medio campo no estuvo Harrison. No estuvo Junior. Es que este equipo tiene mucha profundidad en esa línea. Profundidad en esa línea. Pero normalmente el que saca el equipo ahí es Gustavo González, que es el que ha estado con más tiempo en cancha. A ver, después los cambios fueron Moreno, justamente. El jugador Tucaní, Chávez.
1: Moreno sustituyó a Pablo Lima en el minuto 46.
0: Es correcto. Tucaní entró al minuto 66. Creo que fue por Jason Martínez. Sí. De hecho, después jugó titular en esa banda. Estuvo Abad. ¿Este Abad cuál es? A ver. El número 40.
1: Juan Ortuno. Me sale a mí.
0: A mí me sale lo mismo. Juan Abad Ortuno. Este no lo tenía.
1: Salía por John Marchán al minuto 82. Y ahí mismo en esa ventana de cambios salió Edur Pernilla y le dio paso a Diego Osorio.
0: Osorio, que es el delantero.
2: Sí, ese día actuaron tres jugadores de la filial.
0: Sí, estuvo este
2: Batista,
0: muchacho.
2: Mira, Osorio,
1: Ortuno, y Juan. De 17 años.
0: Sí. Ajá. Chico, Ortuno.
3: Chamito.
0: Claro, hoy va a Welby Flores. Sí, que es un jugador importante. Tiene jugadores importantes como Linares, también por la banda de izquierda.
2: Tengo información.
0: A ver.
1: A ver.
2: Ajá. Convocados de Táchira a la selección.
0: De la selección de
2: Juan David Sánchez.
1: ¿Uno?
2: Delvin Alfonso, dependiendo del informe médico.
3: Ok. Mm-hmm.
1: ¿Dos?
2: Ahí están.
3: Son los dos.
1: Dos. Ni Sosa ni Caraballo.
2: Mire mi cara.
0: No, por eso lo dijo. Ya cuando dijo ahí está.
1: Ni Sosa ni Caraballo van a la selección nacional en este nuevo módulo.
2: Esperemos las 3 de la tarde, pero eso es la info que tenemos hasta ahora.
0: Juan David Alfonso, que es uno fijo, más nadie.
2: Dale, César.
1: Bueno.
3: Sí, señor.
1: Dale, César, es lo que nos queda.
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1: Bueno, esperar a las 3 de la tarde a que el seleccionador de Lavinotinto hable de su convocatoria, pero la información que presentó Carlos es que solamente dos convocados del Deportivo Táchira posiblemente, Juan David Sánchez, Delvin Alfonso, que es convocado naturalmente en la selección venezolana, pero sorprende porque venía de tomarlos a Carlos Sosa, a Jefferson Caraballo, que si bien había mostrado un buen nivel, se esperaba que fuera más del Deportivo Táchira, Walter, Carlos.
2: Sí.
0: Sigue la gente escribiendo.
2: Bueno, ¿qué esperar? Dime. ¿Qué
0: sigue la gente escribiendo, muchachos, exactamente. Cristian Triviño dice, Araque, Provenzano, Camacho, Frata, Luznin, Juan David, Pérez Siri, Caraballo, Sosa, Polero y Adamo.
2: Sosa, Polero, Adamo. O sea, dos puntas.
0: Sí, con dos puntas hoy.
2: Es que miren algo, en una figura de tres centrales, y si arrancara Peñaranda, es que yo digo lo del tema de arrancar a Peñaranda es porque Eiderberg creo que no está al 100 aún, ¿no? No está para jugar de inicio.
3: Va a jugar, pero no de titular, que es lo que yo también considero.
2: Dependiendo si el partido así lo pide.
3: Sí, tampoco es algo...
2: Si lo exige. Sí, sí. Pero lo de Peñaranda, no descartemos que Peñaranda juegue más cerca de Polero, más como delantero.
1: Ok.
2: No descartemos esa posibilidad. Eso hay que estimarlo, ¿no? Bueno, muchachos, cuatro jugadores con dos amarillas. Puerto Cabello también tiene jugadores así, ya.
3: Vamos a revisar Puerto Cabello. Arelan, revisa, porque yo también quiero hacer un comentario del tema.
2: Táchira es numeroso. Cuatro son... Es una cantidad importante, mucho más cuando recién...
3: Y hay como tres con una, ¿no? O sea, que están ahí...
2: Mucho más recién cuando entramos en esta recta final. Habrá que ver La Guaira cómo está. ¿La Guaira juega hoy?
3: La Guaira juega hoy contra Carabobo y mañana Caracas Metropolitanos. De hecho, La Guaira-Carabobo es media hora antes de... Arranca a las 6:00. Y el de Táchira Academia a las 6:30.
2: La fecha anterior, acá estamos viendo los partidos del día.
3: Ahí está, mira.
2: Carabobo La Guaira en Valencia. Y luego arrancará el Táchira Academia.

0: y posteriormente el local UCB estará enfrentando al Anzoátegui.
1: Que por cierto un lío, ¿no? Porque habían colocado a Ucategui, que es trujillano, a pitar ese partido de titular y finalmente era Reyes Soto, lo cambió la liga a última hora, porque ¿cómo es posible que un trujillano le pite a Anzoátegui, claro, que es donde están peleando el descenso?
0: Ni alguno de Puerto La Cruz sí podría pitar un partido trujillano, por ejemplo, de mañana frente a Rayo.
1: Exactamente.
0: La última fecha propició la salida por primera vez en el clausura de trujillanos del último lugar de la tabla acumulada.
1: Sí, señor.
0: Del descenso para pasar a zona de permanencia, y ahora el que está en ese riesgo es Anzoátegui. Y también propició que Estudiante volviera a colocarse en esa misma tabla acumulada en zona de prelibertadores.
1: Está cuarto Estudiante, uh-huh. Está superó a Portuguesa, que viene con un par de empates consecutivos y no está. Ya tenemos información de Academia.
2: Mira, Lima, de los apercibidos.
1: El uruguayo Lima.
2: Gustavo González. Ajá. Harrison Contreras.
1: Ah, los tres volantes de primera línea. Los tres volantes de primera línea. Aquí está la fecha del próximo fin de semana. Ahí la tenemos. Esto ya es oficial. Elian, toda tuya.
2: Sábado 19 de septiembre a las 3:30 de la tarde en Zulia enfrentará a Rayo Zuliano al Monagas. Luego en la capital UCB recibe a Carabobo a las 4 de la tarde. Sábado 19, 4 de la tarde, Zamora recibe a Metropolitanos. Ojo con ese partido para el Deportivo Táchira. Sábado 19 de septiembre, Academia recibe en la Bombonerita al Portuguesa. 6 de la tarde, partido importantísimo para el Deportivo Táchira de visitante en el Olímpico. 7:30 de la tarde contra Deportivo La Guaira. Luego, el domingo 20 de septiembre a las 4 de la tarde, Anzoátegui recibe al Caracas Fútbol Club. Y para cerrar la jornada, a las 5 de la tarde, Estudiantes de Mérida recibe al Trujillanos, que está ahí al borde del descenso.
1: Me llama la atención que dos partidos son en Caracas, uno a las 4, otro a las 7:30.
2: Sí.
3: En el Olímpico.
1: En el Olímpico.
3: Exactamente.
1: Me doble llama jornada mucho la atención día. Eso, en vez de jugar un partido el domingo y el otro el sábado. Bueno. Pero quizás por algunos temas logísticos, no sé. Recuerden que la gira de la selección también va a ser en Asia, ¿no? Va a ser en Asia. Bueno, hoy hay que tener confianza. Hay que meter la pelota, hay que salir con actitud. Yo más que ver esquema, Carlos, insisto, esto es actitud y lógico, los esquemas ganan partidos y lo de la pizarra es fundamental, pero sin duda que la actitud en la cancha debe ser de ir a buscar el juego y ganar como sea. Para hoy, mí hay que ganar como sea.
0: Hoy como, bueno, yo se lo discuto de por ahí, sea, aunque yo sé que usted está de acuerdo, hoy para ganarlo, la verdad, mira, porque es que el fin de semana fue como sea, y no se ganó.
1: No, pero es que por ahí no se ganó porque no pasó nada.
0: Por eso es que si no hay argumentos futbolísticos.
1: No, pasó por encima.
0: Mira, ante rivales que saben qué hacer en la cancha, que tienen un plan de juego, que ya tienen automatismos, que son rápidos, y cuando hablo rápido es porque circulan la pelota con buena velocidad, eso los propicia Academia. Ante rivales que saben qué hacer, tú no puedes ir como sea.
2: Sí.
0: ¿Sí? No, que yo voy hacia adelante. Yo juego para adelante. No, tienes que tener argumentos
1: claro, futbolísticos. Claro, tienes que tener argumentos, como sea, tienes es que la victoria es lo único que
0: para,
1: sirve
0: para,
1: hoy.
0: Claro, para, bueno, eso estamos totalmente de acuerdo, para hacerle daño a un rival. Yo hoy veo un partidazo.
1: Yo también.
0: Yo hoy veo que vamos a tener un partidazo, un partido muy bonito, muy bonito para disfrutar, para los amantes del buen fútbol, para la retina, un partido importante, un partido que va a tener muy buen nivel.
1: Sí.
0: Yo hoy imagino un Táchira transformado en la cancha, Hay cosas que lo propician, un partido donde veamos a Táchira transformado en el campo de juego y haciendo muy buen partido. Pero también, elementalmente quiero, y me encantaría ver eso, un estadio con una muy buena cantidad de público. Martes, 6:30 de la tarde, arranca el partido, ¿no? Y nosotros ya estamos despidiéndonos, lo va a hacer el señor César Aviares.
1: Así es.
0: Porque arrancamos muy temprano nuestra transmisión en el Estadio Polideportivo de Pueblo Nuevo.
3: Así es, amigos, a través de Tama Estéreo, la número 1 y Global TV Internacional, los invitamos a continuar con nuestra programación. Y bien temprano estaremos entonces directamente desde el Polideportivo de Pueblo Nuevo con la transmisión, por supuesto, a través de Tamá y a través de Global TV. ¡Feliz tarde para todos!

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0: Muy buenas tardes, buenas tardes, buenas tardes. ¿Qué tal, amigas y amigos? Iniciamos ya la transmisión de un partidazo, señores. Jornada 10 del torneo clausura de la Liga Fútbol, porque hoy el Deportivo Táchira, aquí en el Estadio Polideportivo de Pueblo Nuevo, hoy Pueblo Nuevo Triunfo Bet, recibe a las 6:30 Academia Puerto Cabello de Eduardo Zaragoza. Y por supuesto ya iniciamos con el mejor equipo de comentaristas, analistas y narradores de todo el país para llevarles un partidazo más del Deportivo Táchira aquí desde Pueblo Nuevo. La voz comercial del ingeniero César Alviares y Franklin Pineda. En los comentarios, Walter Rangel, Florangi Morales, Elian Sánchez, Alejandro Sánchez, Carlos Luis Roa Viloria, Jorge Enrique Rico. Y por supuesto, en la narración, el peso pesado, John Freddy Carrascal. Quien les habla, Vicente Dávila. Y por supuesto, el número uno de Venezuela, Manolo Dávila Mogollón. Señores, ya estamos aquí en el estadio de Pueblo Nuevo, diría el gran Pablo Giral, los primeros en llegar y los últimos en irnos. Está sola en este momento la zona de prensa del Estadio Pueblo Nuevo, solamente el equipo de Tamay Estéreo 103.9. Y presento rápidamente a mis compañeros porque vamos directo desde Caracas. En este momento se está llevando a cabo una rueda de prensa del seleccionador nacional Osvaldo Vizcarrondo para hablar y hacer la convocatoria de estos tres partidos que va a jugar la Vinotinto luego de lo que fue el Mundial y por supuesto la no participación de Venezuela. Hola Walter, buenas tardes.
1: Buenas tardes Vicente, el saludo para usted, para los compañeros en el Tamás FM Estéreo 103.9 y por supuesto en Global TV, así es. En este momento la noticia en desarrollo es en la capital. Osvaldo Vizcarrondo entregará la convocatoria para enfrentar a Corea del Sur, Japón y Jordania.
0: Si lo tenemos, vamos a poncharlo una vez, producción.
2: Como emisora deportiva. Preguntarle
0: ahí sobre, tenemos a Osvaldo Vizcarrondo con algunos medios de comunicación de la capital hablando sobre la convocatoria en este momento totalmente en vivo de los amistosos que va a tener la selección de Venezuela. Dale.
2: Sobre el grandísimo momento que está teniendo Cristian Cáceres Jr., la cantidad de espacio que abarca en la cancha, kilómetros recorridos. ¿Qué tanto se puede construir alrededor de Cristian Cáceres Jr. para las intenciones que bien acaba de explicar hace un momento? Y algo que sí me gustaría también que hablara, la convocatoria de Nicola Profeta, lo recordamos, un joven con muchísimo liderazgo, pero le ha costado dar el salto al primer equipo de Santos en un fútbol brasileño donde siempre se proyectan las figuras jóvenes. ¿Qué podemos esperar de la versión actual de Nicola Profeta? Muchísimas gracias.
3: Bueno, en referencia con Cristian, yo no voy a hablar cosas que ya realmente ya he hablado de forma precedente. Desde un inicio que yo comencé como forma interina, entendí de que si nosotros queríamos generar lo que estamos generando de a poco a través del modelo de juego, necesitábamos un perfil como él. No solo él, yo creo que sería injusto crearle una presión encima que él la pueda asumir, porque yo

0: Creo que es un tipo que trabaja en tensión, es un tipo que el protagonismo no lo amilana. Creo que tenemos que sumar muchos Cristian en la selección, no solo desde lo que corresponde y lo visible, que es lo que ustedes ven fin de semana tras fin de semana, sino ese ejemplo de profesionalismo, de integración, de cohesión, de liderazgo, que es algo que él ha ido sumando de convocatoria en convocatoria. Entonces, solo palabras de elogio. Yo creo que no es solo el sostenimiento de hablar bien cuando él está bien. Muchas veces hay que sostener eso también en periodos porque el fútbol es así. La vida del futbolista es de altibajos. Hoy en día está viviendo un momento muy dulce. Posiblemente no ha sido el mejor inicio para su club, pero desde el individual él ha sobresalido muchísimo. Ha resaltado dentro de lo que es esos datos, como tú bien lo comentas. Entonces, lo interesante para todo esto es yo como seleccionador poder atraer eso a la selección, porque pasa mucho que hay muchos buenos presentes que lastimosamente se diluyen en selección. Entonces, el trabajo mío es que ellos emparejen todo eso bueno y que se sientan a gusto. Después es una cuestión de que ellos también sumen desde la cohesión, desde esas ganas de hacer un colectivo. Y eso es lo que han manifestado, se han sentido muy bien, hemos hecho trabajo desde el aspecto psicológico, desde el aspecto de grupo, y lo han tomado de muy, muy buena manera. Entienden de que si nosotros debemos hacer una diferencia, tiene que estar netamente ligado a eso, y una de las personas que ha tomado esa batuta o ese testigo de líder es él. Entonces, creo que de forma natural y orgánica él asume esa responsabilidad. Después, con el caso de Nicola, es un jugador que...
1: En este momento está hablando el seleccionador nacional Osvaldo Vizcarrondo. Acaba de confirmar la convocatoria de manera oficial de estos amistosos que va a tener la selección de Venezuela. Algunos puntos importantes, ya vamos a esperar que la federación lo haga oficial en sus cuentas oficiales. Sin embargo, puedo adelantar que el señor Salomón Rondón no está en la convocatoria de la selección de Venezuela. No está Salomón Rondón. Así que vamos a esperar a ver que se haga oficial esta convocatoria para poder entregar a todos los jugadores, tanto del fútbol exterior como de la Liga Fútbol, que van a estar presentes en estos amistosos. Seguimos escuchando a Vizcarrondo.
0: Eso es una muestra de que están confiando en él. Luego los procesos míos en selección, posiblemente en clubes sean distintos. Eso hay que respetarlo. No, yo no estoy haciendo un efecto facilitador para los clubes, o en este caso para nosotros sacar ventaja de eso. No es ese el foco mío, los jugadores tienen que entender que ellos deben de ganarse su convocatoria, deben de ganarse también ese espacio y prestigio en selección, pero entendamos también que han hecho proceso de selección, no son ningunos desconocidos. Entonces yo pienso que Nicola tiene los comportamientos, tiene los requerimientos que nosotros demandamos en su puesto, tiene un margen de mejora enorme, es un jugador que es súper joven. Entonces, bueno, vamos a analizarlo. Yo creo que la mejor manera es conocerlo también desde el aspecto humano, porque también son requerimientos que nosotros pedimos a la hora de conformar una selección nacional.
1: Muy bien, ahí escuchábamos al seleccionador nacional. Aún estamos a la espera, señores, de que las cuentas oficiales ya lo hagan de manera oficial esta convocatoria, este llamado a los tres partidos.
2: Ahí le preguntaban directamente.
1: Ajá, buen provecho, por cierto, Walter.
2: Gracias, muy amable, gracias a usted, ¿no?
1: Ya vamos a colocar un video de cómo nos envían los churros a nosotros.
2: De espectacular, la gente de
1: Churromanía Laurinegro.
2: Churromanía Laurinegro, claro que sí. Mira, te iba a decir algo, ¿no? Ahí hablaban de Profeta, jugador del Santos.
1: Sí, señor.
2: Que lo convocó, y a Cristian Cáceres Jr., el torito que está en el fútbol de Francia, que estuvo a punto de irse a otra liga, pero finalmente se quedó en el conjunto del Tuluá. Ahora, algo interesante, ¿no? Hay que esperar a ver cómo se va a desarrollar
1: todo esto. Walter,
2: ¿la tienes?
1: La tengo.
2: Dale.
1: Atención, convocatoria oficial para los amistosos internacionales de la selección de Venezuela. Porteros: José David Contreras, Christopher Varela, Joel Graterol y Fran Carlos Benítez.
2: Llevó a Fran Carlos, finalmente.
1: Llevó a Fran Carlos Benítez del Caracas, Joel Graterol, que hoy lo vamos a ver. Esperemos que hoy lo veamos.
2: Hoy le enfrenta a Táchira, Joel.
1: Sí, señor. Hoy en Academia Puerto Cabello, Christopher Varela y también José David Contreras.
2: Dos en la Liga Fulbe, ¿no?
1: Dos,
2: dos, dos, tres de la Liga Fulbe.
1: Tres de la Liga Fulbe. Vamos con los defensas, atención. Teo Quintero, Luis Balbo, y aparece el primer jugador del Deportivo Táchira, Juan David Sánchez. También Cristian Macún

0: Nahuel Ferraresi, Jordan Osorio, Andrus Araujo, Tamayo, aparece otro tachirense, Pipo Vivas, John Aramburu, Delvin Alfonso, otro jugador del Deportivo Táchira, y también Román Davis. En el mediocampo, Cristian Cáceres Jr., Dani Pereira, Marco Libra, Yángel Herrera, Sebastián Mendoza, Nicolás Profeta, Telasco Segovia y Wilken Macarmona. Y en los delanteros, para mí uno de los mejores venezolanos en la actualidad, Gleyker Mendoza, Exxon Tortolero, Zul Barán, Ender Echenique, David Martínez, Jesús Ramírez, Kevin Kelsey, John Der Cádiz, Giovanni Bolívar y otro ex Táchira, Brian Castillo. Esos van a ser los convocados de Osvaldo Vizcarrondo para estos amistosos que va a tener la selección de Venezuela.
1: Interesante, ¿no? La convocatoria, dos jugadores de Táchira entonces.
0: Walter, presento rápidamente a los demás compañeros. Carlos Luis Roa Viloria, Carlitos, qué placer tenerte aquí en el estadio Pueblo Nuevo. Y también a la señorita Elian Sánchez. Hola Carlitos, te escucho aquí.
2: Muy bien, qué tal, cómo estás, Vicente? Un gran saludo, una feliz tarde para todos los compañeros y para todos los oyentes de Tamá 103.9. Bueno, como lo habíamos indicado al mediodía con todos los compañeros en Deportivas Táchira, dos son los nombres de los jugadores de Táchira. Hay uno supeditado, ¿no? Juan David Sánchez y Delvin Alfonso, que dependerá del informe médico de cómo ha sido su evolución luego del tema de la conmoción cerebral que le aquejó y que lo estuvo dos días hospitalizado hace pocos días. Entonces son los dos nombres convocados por parte del técnico Vizcarrondo del equipo Deportivo Táchira. Y en academia, finalmente solo uno, ¿no? El arquero Graterol.
1: Joel, sí, más nada, Joel Graterol, según lo que leyó Vicente, solamente Joel. Uh-huh. Que viene un partido, sí, un partido no jugando, ¿no?
0: En el grupo de WhatsApp para que lo puedan observar.
1: Me sorprende eso, ¿no? Un partido sí, un partido no, y lo convocan a la Vinotinto, a Joel. Igual lo de Fran. Hay muchas cosas para analizar, ¿no, Carlos? Hay muchas cosas para analizar, muchos puntos de vista para analizar en la convocatoria.
2: Siempre va a haber, siempre, ¿no?, va a traer controversia una convocatoria, sí, de Selección Venezuela, indudablemente.
0: Walter, mucha juventud, ¿no? Mucha juventud.
2: Sí.
0: No aparecen nombres, sí, como Jefferson Savarino, por ejemplo.
1: No está Savarino.
0: Soteldo tampoco.
1: Ni volverá a estar tampoco.
0: ¿Tú crees?
1: No va a volver a estar. Lujo tampoco va a volver a estar.
0: ¿Ciclo cumplido en la selección?
1: Sí.
3: ¿De más?
1: Ya no más, ¿no? No pasó nada ahí.
0: Murillo, por ejemplo, tampoco está.
1: Murillo no está, correcto. Jugador que viene haciendo las cosas bien en Colombia, ¿no, Carlos?
2: Sí, sí.
1: En el América de Cali.
2: Ok.
1: Balotelli Murillo.
0: Vamos, hola Elian.
1: Elian.
3: Saludos, muchachos, buenas tardes. Bueno, ya estamos instalados en Pueblo Nuevo para recibir Academia Puerto Cabello en una final adelantada, ya lo decíamos, en Deportivas Táchira. Partidazo del Deportivo Táchira, que hoy necesita sumar de a tres puntos, que hoy necesita ganar, que hoy necesita salir con la mejor mentalidad para seguir peleando por la tabla acumulada. Y repasando lo que es, sí, la nueva era Vinotinto.
0: Sí, señor.
3: Una nueva era Vinotinto. A mí no me sorprende mucha de estas convocatorias, okay. No me sorprende la inclusión de algunos jugadores y la exclusión de otros. Por allí en la veíamos que la gente comentaba, no está Salomón Rondón, por, ajá, ejemplo.
0: No está Salomón, no está Savarino, no está Soteldo, no está el Brujo Martínez.
1: Pero llega Brian Castillo.
0: Está Brian Castillo. Está
1: interesante. Está Kevin Kelsey. Está Gleyker.
0: Está Gleyker Mendoza.
1: Gleyker es el embajador de esta selección. Es el abanderado.
0: Chardones.
1: Es el abanderado de esta selección, Vicente.
0: Tuvimos la posibilidad, Walter, de, sí, poder disfrutarlo aquí en Pueblo Nuevo.
1: Sí, cómo no.
0: Nada, ya que fue por un corto tiempo. Sí.
1: Pero bordó la estrella y fue un paso agigantado para llegar a Europa y confirmarse, sí, y ahora estar ya
3: en el video. Se iba a imaginar, ¿no?
0: Vi un video que le hicieron de Gleyker Mendoza y el título era de pasar a jugar segunda división a uno de los equipos más grandes,
1: sí,
0: e históricos de fútbol europeo.
1: Campeón en segunda con el Angostura,
0: de Angostura
1: en el 2022.
0: Pasar al más grande de Venezuela, al Deportivo Táchira.
1: Así es. Y luego ahí al Cribas.
0: Al Cribas y ahora al Shakhtar Donetsk.
1: Uno de los más grandes de Ucrania.
3: En, sí, cinco, señor, años la vida.
0: El más grande para mí, Ucrania.
1: Al Kiev.
0: El más histórico puede ser.
1: El Dinamo Kiev es más histórico. Lo que pasa es que, ¿sí?, tiene rato ya el Dinamo de no trascender, pero es más histórico el Dinamo.
3: Pero en los últimos 8 o 10 años el Shakhtar, sí, siempre está en Champions.
1: Por eso digo, pero el Dinamo que tiene rato de no trascender.
0: Mira, muchachos, entrando de lleno, porque vemos la postal aquí del estadio de Pueblo Nuevo, hermoso. Es un partido importante, lo decía Elian. Bueno, ella lo calificaba como un partido, una final adelantada. Hay una realidad.

0: Táchira, es verdad que luego de la derrota frente a Estudiantes de Mérida, decíamos que lo tenía muy cuesta arriba, el poder luchar la tabla acumulada, sobre todo con Metropolitanos, que al parecer es un equipo que va a costar que alguien le gane. Ahora bien, viendo la jornada número 10, que es la jornada que vamos a jugar, y analizando un poco la tabla acumulada, los equipos que van por delante de Táchira enfrentan, al menos Metropolitanos, lo veíamos, luego viene Zamora, luego viene Rayo Zuliano, capaz Estudiantes de Mérida, pero enfrenta hoy, mañana, a Caracas.
1: Sí.
0: Y hoy La Guaira enfrenta a Carabobo. Sí. Así que puede ser una jornada donde estos equipos dejen algunos puntos y Táchira pueda aprovecharlos. Claro, Táchira tiene que hacer la tarea, ¿no?
2: Primero Táchira tiene que ganar hoy. Táchira partiendo tiene que hacer la tarea. De ganar hoy, hay que ver sí. que Metropolitanos y La Guaira empiecen a caer, a ceder puntos, que no va a ser sencilla la tarea que ellos se dan puntos.
1: Sí.
2: Esa no va a ser sencilla, esa tarea. Una tarea que no le toca a Táchira. La tarea que le toca a Táchira y al profesor Recoba es ganar los puntos cuando juegue con los sus rivales. Ahora, usted decía
3: y Walter,
2: algo interesante, dime.
3: Y volvemos a un punto, ¿no?
2: Ajá.
3: Pueblo Nuevo, la localía.
2: Ajá.
3: Táchira tiene que hacerse más que fuerte en Pueblo Nuevo.
2: Mucho. ¿Eh? Le quedan dos de esos partidos le quedan dos aquí.
3: Yo recuerdo que el domingo postpartido en la rueda de prensa.
0: Carlos me decía hoy Walter. Ajá. Hoy soy medio granate. Y yo le digo, ¿pero por qué?
1: Bueno,
0: bueno, porque estamos apostando a que Carabobo le gane a La Guaira.
2: Es que mañana, y mañana hay que ligarle al Caracas.
1: Y mañana.
2: Mañana hay que ligarle al Caracas.
1: Y mañana.
2: Sí o sí hay que ligarle al Caracas. ¿O quieres que gane Metropolitano para que...?
0: No, ¿Gane
2: al Caracas? No. Hay que ligarle al Caracas.
3: Yo lo respeto mucho a ustedes, pero yo lo único que ligo es que Táchira haga un buen fútbol y que gane.
2: Sí, pero es que no le alcanza con eso, Carlos.
3: Pero porque no le alcance, yo no me voy a estar poniendo a ligarle a uno y a otro de los otros equipos. Hay un punto real de las cosas.
2: El fanático sí. lo va a hacer.
3: Esos dos rivales directos de Táchira tienen partidos complicados.
2: Claro.
3: ¿Sí? Tienen partidos complicados donde pueden llegar a perder puntos. Insisto,
2: Táchira tiene que hacerse fuerte.
0: Primero tiene que hacer la tarea Táchira.
3: Sí, sí, no, pero te digo.
2: Por eso.
3: O sea, Táchira acá tiene que hacerse muy fuerte, hoy, en condición de local.
2: Sí.
3: Que eso es lo primero. El partido que es.
2: Pero con eso no le alcanza.
3: Después no vaya a ser que nos pase como nos ha sucedido en otros torneos.
2: Sí.
3: Que se nos dan los resultados y nosotros no hacemos la tarea.
2: No es entrar en polémica, Carlos Luis, pero con eso no alcanza.
0: No, y sin embargo...
2: La gente lo sabe, que con ganar solamente Táchira no alcanza.
0: Walter, y puede ser un comentario que capaz a algunas personas no les guste, pero hay dos cosas y hay un meme que dice, son números y hay que darlos, son estadísticas y hay que darlos. La primera, Táchira de local está en deuda con la afición, es una realidad. Lo segundo, en esta temporada con equipos grandes
1: no ha
0: podido sacar un buen resultado.
2: Ese es otro gran dato.
0: No le ganó a Caracas, perdió con Metropolitanos y perdió con Estudiantes de Mérida.
2: Sí.
0: Entonces hoy tiene un lindo duelo, hoy tiene una linda batalla también para sacarse esa presión. Porque ganándole hoy, caso hipotético, ¿no? Estamos analizando antes de que se juegue el partido.
2: Es así.
0: Ganándole hoy a Academia Puerto Cabello y esperando que Carabobo le pueda sacar un buen resultado a La Guaira el próximo partido contra La Guaira en Caracas.
3: Correcto.
0: Y es un partido decisivo, Carlos, al menos para el segundo puesto de la tabla acumulada.
3: Sí, así es. Aparte que
2: esto te da Copa Libertadores.
3: Es verdad. Si bien es cierto, Táchira de visitante tiene buenos números, más allá de haber fallado en la última visita, la que hizo a Mérida,
0: sí.
3: pues sus últimas dos visitas van a ser ante rivales directos, La Guaira y Carabobo. Qué manera de cerrar el calendario frente a Carabobo. Por eso, una vez más, hoy hay que ganar. Yo no veo otra cosa. Ah, hay que jugar bien, ¿no? Ya sabemos todo ese tema. Tiene que haber un buen fútbol. Miren que la pelota quieta hace rato que dejó de ser un fuerte para Táchira, por ejemplo, que eso se hace mucho énfasis y ayer se tuvo que haber hecho énfasis en el trabajo que hubo para cerrar el previo al partido.
0: Y enfrenta a Carlos a un equipo que es muy bueno en la pelota parada.
3: Sí, señor.
0: Porque trabajar el técnico Eduardo Zaragoza es la pelota parada.
3: Sí, en las dos fases, ¿no? En la defensiva y en la ofensiva.
0: Sí, señor.
3: Es un equipo fuerte en esos aspectos. Y este equipo... defensivamente hablando es muy bueno, o sea, Academia le brinda muy pocas posibilidades al rival en cuanto a ocasiones de gol. Muchos han hablado de que ha tenido un resurgir en las últimas dos, tres jornadas UCB, ¿sí? Pero el día no hace
0: igual
3: mucho.
0: Igual que Carabobo.
3: Sí, el día hace, no hace, pero no sé, Carabobo ha ganado, pero sin jugar bien.
2: Carabobo está más diferente.
3: Hace una visita o dos de Academia
1: ha
3: contra UCB, quedó 0-0, fue...
2: Academia UCB.
3: Pero UCB de broma tuvo una ocasión de gol.
2: Sí, lo que pasa es que en resultados, Carlos, donde ha venido subiendo más o menos su nivel.
3: Sí, claro.
2: Ahí en resultados. Pero en juego no tanto.
0: No, y tenía la posibilidad.
2: Pese a

0: Eso le ganaron a La Guaira, ¿no?
1: Y tuve la posibilidad, Walter, de ver el partido de Carabobo frente a Academia. Tuve la posibilidad de ver el Carabobo frente a Academia y los goles de Carabobo llegaron en la realidad de jugadas aisladas. Con un Miguel Silva impresionante.
0: Es que el que le da la victoria es Miguel. Claro, hay que estar también, hay que patear, hay que llegar,
2: sí,
0: hay que...
2: Pero, el fútbol que aplicó Academia fue muy por encima de... En cuanto al juego. Sí. Lo que pasa es que Academia ha tenido una situación y es que... le ha faltado definición.
0: No tiene gol. Parece mentiras y con un delantero como Pernilla, ¿no, Carlos? Maya Castillo.
1: Le estábamos dando la posibilidad a César de que comiera los churros.
0: Ya.
1: Pero ahora sí lo presento. Al ingeniero César Alviares con la pauta de Hora de Tamás Estéreo.
3: Buenas tardes.
1: Feliz martes.
3: Buenas tardes, Vicente. Buenas tardes, compañeros. Efectivamente, fíjense, supuestamente yo les estoy comiendo los churros, pero ¿quién los recibió? ¿Ah?
2: Es verdad.
3: Faltaba que sonara la música. Faltaba que sonara la música de Misión Imposible.
2: Es verdad.
1: Dale, César.
3: 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Seguimos con ustedes. Ahí está Vicente recibiendo los churros de Churro Manía, el aurinegro. Esa era la que hacía falta. Gracias. Seguimos a través de Tamás Estéreo, la número uno en Global TV Internacional, muchachos.
0: Ya la capturó, ¿no? buen jardinero, ya faro. Bueno, mira, nada, aquí en Carlos y Eliane, analizando esto de que necesita Táchira, primero ganar, vamos a estar claros. El tema es que hay que a la gente decirle las cosas como son. Ganar solamente no va a alcanzar para la acumulada. Hay que ganar y ver que se den resultados. Si quieren eliminar la palabra ligar. Pero, en definitiva, hoy va a ser un rival que va a exigir bastante al equipo,
2: sí.
0: Y que también puede pensar, por lo menos yo lo analizo desde ese punto de vista, que le puede decir a Táchira para qué está hecho de cara a los cuadrangulares.
2: Y son dos equipos...
0: Este equipo le puede decir de qué está hecho Táchira de cara a los cuadrangulares, Vicente, para ver si el equipo puede optar o no al gran premio que es llegar a una final de las tres. No,
1: y son dos equipos necesitados. Porque Academia Puerto Cabello perdió con Carabobo y Táchira perdió con Estudiantes de Mérida. Así que son, Carlos, dos equipos necesitados y que van a buscar intentar limpiarse la cara, como diríamos coloquialmente, en este partido.
2: Gran tema ese que acabas de tocar, porque ambos equipos vienen de perder.
1: Sí, señor.
2: Y ninguno se puede dar el lujo hoy de volver a perder. Ninguno de los dos. Por el significado que tiene cada equipo. Táchira, un equipo que siempre está obligado, entendiéndoselo obligado, a competir, a estar arriba en el 1-2, a meterse en Copa Libertadores América. Y a ver si los muchachos apuntan, pero creo que no ha existido dos derrotas seguidas de Recoba, ¿no? Al menos en Liga.
1: No. Una derrota y un empate, sí.
0: Entonces, Liga no, solamente perdió dos veces contra De Stronger allá y después con Portuguesa.
2: Exacto, ligando Copa y Liga.
0: Pero los dos torneos, correcto, pero exacto. Liga no. Liga dos derrotas, no.
2: Y no recuerdo si también sucedió con Zaragoza, este equipo, 2026. Pero todos sabemos que, pues, Eduardo también es rara vez verlo perder, ¿no?
0: Sí.
2: Entonces, y mucho menos dos veces seguidas. Entonces, esto va a ser un partido. Yo creo que va a ser un partido muy bueno, desde lo técnico-táctico, desde la estrategia, va a ser un partido muy interesante.
1: Y además va a ser muy interesante, Carlos, tocando y tomando en cuenta algunos aspectos, y es los pocos días que tuvo para trabajar el técnico Recoba.
2: Correcto.
1: Porque el partido fue el día sábado frente a Estudiantes de Mérida. Hace 3 días. Hace menos de 72 horas que el Deportivo Táchira jugó frente a Estudiantes de Mérida, así que fueron pocos días. Inclusive él lo decía en la rueda de prensa postpartido, que van a ser días sobre todo para intentar recuperar el tema anímico y el tema físico. Pero van a ser pocos días, o fueron pocos días, para poder buscar un planteamiento diferente para enfrentar al equipo de Academia Puerto Cabello, que llegó el domingo en la tarde, ¿no, Walter?
4: Sí.
0: En la noche. Domingo en la noche.
1: Ah, al mediodía llegó.
0: A las 12 del mediodía, correcto. Me confirma aquí Dayana Quintana.
1: Muy criticado, por cierto, por algunas personas, porque ayer hizo una activación en un centro aquí, en un club deportivo, El Dorado.
0: Más recreacional que una cancha seria, vamos a estar claros. Que una cancha, de actitudes para profesional.
1: Critica, ¿no?, por criticar.
0: Para mí es más profesional, más recreacional ese centro, pero bueno. Él decidió eso.
4: No, un equipo de fútbol nunca trabaja intenso después de menos de 24 horas de jugar.
0: Bueno, ellos tienen su problema. Ellos jugaron el sábado, llegaron aquí el domingo, activaron ayer. Yo digo una cosa, Carlos. Para los dos tienen la misma situación. Primero, tienen que ganar. Segundo, no les dio tiempo de preparar este partido. Sabían que el calendario les iba a dar eso, que iba a ser muy corto el tiempo de jugar contra un clásico, ahí un rival.
2: No estoy de acuerdo contigo en ese punto.
0: ¿Por qué no estás de acuerdo?
2: Porque tú dices, no les dio tiempo de preparar el partido.
0: No, me refiero de preparar de un partido terminado al otro en corto tiempo. ¿Sí me explico? En el laxo. Claro, lo pueden haber preparado la semana pasada, que tuvieron semana larga.
2: Claro,
0: porque por lo menos eso lo hizo cuando enfrentó a Zamora y a Rayo.
2: Claro, no, ven acá. Una cosa es que que el tiempo de un partido a otro tenga mucha proximidad. Eso es una cosa.
0: Claro.
2: Para la preparación del partido está.
0: Semanas largas,
2: está en los dos equipos. Exacto. Pasa que no hay sesiones de entrenamiento como para preparar con amplitud en el campo de juego tantas cosas.
1: Algo tan distinto.
0: Pero la similitud es que los dos tienen obligación hoy.
2: Diría la señorita Elian esta tarde al mediodía. Ajá. Pizarra.
0: Con la pizarra.
2: Estrategia, pizarra, sí. Videoanálisis. Hablar grupalmente en el salón.
0: Eso le corresponde a quién?
2: A los técnicos.
0: Al cuerpo técnico y trasladárselo a ellos.
2: Cuando semanas cortas como esta, que
0: el analista pertenece a la parte técnica.
2: Ha sido tan súper corta.
0: Claro.
2: Mérida, regrese, viaje. Regenerativo por la tarde porque viene post viaje.
1: Sí.
2: Una sola sesión de entrenamiento y se dedica más a la pelota quieta, que es la de previa al día del partido. Y el rival también, por eso Puerto Cabello se vino con anticipación.
1: Sí.
2: ¿Sí? Pero ha pasado más tiempo, más horas en esa concentración con análisis de lo que deben hacer aplicado a lo que puede ofrecer el rival. ¿De acuerdo? Más pizarra, más estudio, más análisis.
0: los conceptos de

0: que hay que hacer en la cancha, ya se han trabajado en la última semana larga, en la nueva pretemporada. Eso es así.
1: A ver, César.
2: Señores, vamos con César Albiares. Vénganse al Estadio Polideportivo de Puerto Nuevo. ¿A qué horas abrirán las puertas?
1: Siempre las abren 3 horas antes. Yo creo que.
2: O sea, ya, que ya, media, ya están abiertas.
3: Ya, a ver.
2: Claro. ¿Qué hora es exactamente? A ver, ya.
4: 3:45 de la tarde, ya vamos abiertas. A preguntar.
2: Acérquense, señores. Escampó el cielo aquí en la parte alta de la ciudad.
5: Y totalmente despejado.
2: Totalmente despejado, ya no hay amago de lluvia. Man. Lo único es, Walter, algunas personas deben estar en Farmatodo comprando dos cosas. Primero, Lubrider, porque siento que cuando ven al técnico Zaragoza como que la piel como que les pica. Y lo segundo, Captopril, porque pareciera que se le sube la tensión. Vamos con César, dale, ingeniero.
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2: César.
5: Señor.
2: Aquí preguntan que si ya se los comió.
5: ¿A qué se refiere?
2: No, a los churros.
5: Ah, llegó tarde. No, usted llegó tarde.
2: Mira,
5: no, aquí lo tenemos.
2: No, es que
5: yo se los guardé.
2: Ah, bueno, pero mira como que, ¿viste cómo los esconde?
5: No, yo se los guardé. Muchachos se los comen.
2: Hay cámaras, por si acaso.
4: Eso es una estrategia, ¿no?
2: Mira, él ahora aplica lo de lo bueno se hace esperar. Presento en este momento al número 1 de Venezuela. Hola, Manolo, feliz tarde.
7: Ego, buenas tardes. Aquí estamos en el Estadio Polideportivo de Pueblo Nuevo. Hoy Táchira tiene que ganar 2-1 o 2-0. Porque estamos jugándonos Copa Libertadores de América.
4: La tabla acumulada, Manolo, es el objetivo.
1: Pero cuando Manolo habla del marcador, usted sabe que es el tema del gol averaje, ¿no? El gol averaje es muy interesante porque hoy el gol averaje lo tiene tercero a Táchira, debajo de La Guaira.
7: Entonces, pero hoy tenemos que ganar para acercarnos al primer lugar.
1: Lo primero es ganar, ¿no?
7: Va Palmesano.
1: Yo quisiera pensar que sí.
7: Va Peñaranda.
1: Yo quisiera pensar que va Palmesano. Pero hoy a esta hora...
7: Yo creo que va Palmesano.
1: A esta hora la posible alineación es una incógnita.
7: Mire, el mejor aliado para Sosa es Palmesano.
1: Es Palmesano.
7: Es un muchacho... muy encarador, muy driblador.
1: Manejador de la pelota. Correcto.
7: Es un jugador en la mitad de la cancha, muy creativo, muy importante.
1: Pero ¿sabe algo, Manolo? Lamentablemente Recoba pocos minutos le da. Y ahí es donde no sabe uno si de repente hoy el que termina jugando vuelve a ser Peñaranda.
7: ¿Qué equipo tiene?
1: Hay dos propuestas. La primera es seguir con línea de 4. Colocar a Provenzano, por izquierda Juan David, por cierto recientemente convocado a la Vinotinto. Los centrales.
7: No tiene que jugar Camacho para que no.
1: Frate y Camacho. Los centrales Frate y Camacho. Luego en primera línea, atención.
7: Tiene que jugar Camacho para que no nos gane.
1: Y Camacho lo doy en esta, ¿no? En esta alineación al lado de Frata, pero como central por izquierda Camacho, no como líbero. Y luego colocaría al jugador Agustín Pérez Siri. A Caraballo, luego más arriba Peñaranda Sosa, Valentín Adamo y el señor Rodrigo Polero. Esa es una alineación

0: que parece pudiera darse, el 4-4-2,
1: sí,
0: eso se puede repetir hoy. Eso se puede volver a jugar.
2: Yo creo que
0: con diferentes actores.
2: Mira, ¿no? Deben jugar los tres atrás.
0: Yo también pienso. Sí.
2: Camacho, Frata y Lautaro Luni.
0: Sí, claro.
2: En la mitad de la cancha debe jugar Peresiri, Caraballo, Sosa, Palmezano y un lateral nada más. Que puede ser este muchacho.
0: Un carrilero.
1: Juan David.
2: No.
1: Franco.
2: Franco Provenzano.
1: Ok. Mira, eso, Manolo, yo te doy.
0: Franco pinta a ser titular, ¿no?
1: A mí me
2: arriba,
1: parece.
2: Y arriba debe jugar Polero y Peñaranda.
1: A mí me parece que Táchira
2: puede
1: salir.
2: Coquito Ramírez.
0: Coquito Ramírez. No creo que sea titular. Llegó a la convocatoria, pero no sé si es titular.
3: Oye, ¿será que va Coquito?
0: Yo no creo que lo ponga de titular.
2: Creo que va Carlos. Yo creo que lo pone hoy de titular.
0: ¿Será?
2: Yo creo que.
0: Que tiene mucho rato. Tiene 32 días fuera de la. De la acción.
3: Claro, ya perdió ritmo.
0: Estamos
3: competitivo,
0: hablando de
3: ¿no?
0: Un mes y mes.
3: Claro, perdió ritmo competitivo, pero la calidad de Heidelberg, claro. ¿Cómo nos ha hecho falta, no, Manolo?
0: Sí, mucho, por la manera como rompe Manolo Coquito.
2: Hoy, si está Coquito Ramírez, debe ponerlo, porque hoy tenemos que ganar este partido.
0: Ahora, Manolo.
2: El profesor Eduardo Zaragoza va a presentar tremendo equipo.
0: Y va a ser hasta cuatro cambios, ¿no? Respecto al último que perdió antes, sí. Carabobo. Ahora, Manolo.
2: Creo que va a jugar Roberto Rosales.
1: Seguramente.
2: En la mitad de la cancha va a jugar.
3: Ese es uno de los que yo creo que no van a faltar hoy en la cancha.
1: Puede jugar Junior.
0: ¿Eh? Va a jugar Junior
1: Moreno, puede jugar.
0: Gustavo González va a jugar también.
3: Sí.
0: Sí, Junior.
1: Gianfranco
0: Gustavo.
1: Castillo.
3: Gianfranco es un fijo. Gianfranco es un
2: Pernilla,
3: fijo.
1: Edwin Pernilla, sí.
3: Pernilla es otro fijo.
0: Robinson Flores.
1: Gustavo
0: o
1: González.
0: Robinson Flores o Tucaní.
1: Yo creo que más Tucaní.
0: Robinson Flores o Tocané, ahí la dejo.
3: Y yo creo que Robinson si está, arranca.
0: Para mí va Robinson.
3: ¿Eh? Aunque aquel día hablamos de aquella alineación con Jason Martínez, ¿no?
0: Sí.
3: Pero yo veo más a Jason como un cerrador.
0: Como un revulsivo, ¿no? Como
3: sí,
0: un revulsivo.
3: Como un recambio. Pero
0: aparte Robinson tiene la experiencia.
3: Academia tiene donde echar mano de una otra manera. Más allá de que no haya fichado algunos jugadores fundamentales que tenía Zaragoza en su plan para clausura. De una u otra manera tiene donde echar mano Academia.
0: Ahora, yo le quería preguntar a Manolo, ¿no? Nosotros habíamos dado una propuesta de por qué no pensar en Óscar Hernández. No sé si por alguno de los titulares que ha venido siendo o colocar un tribote.
2: Hay una brisa porque muy fuerte, pero arriba está destapado.
0: Está despejadito el cielo.
2: Está despejadito el cielo, pero hay una brisa muy fuerte, muy fuerte.
3: Hace rato, bueno, no hace rato no, porque en el partido pasado hubo una brisa fuerte, pero acompañada de lluvia, ¿no? Pero hoy no tenemos lluvia, está bonito el cielo, está despejado. Está lindo para venir a Polo Nuevo y les invitamos una vez más, porque hoy queremos tener una bonita fiesta de fútbol, porque el partido invita, el rival invita, y Táchira también tiene que invitarte a que vengas al estadio para verlo ganar.
0: Aparte
3: del partido de Aracalá a las 6:30, hay una brisa espectacular.
2: Yo le pido a César, a la señora, ¿cómo se llama? La de los churros.
0: Esperando, doña Esperanza.
2: La que queda. Le pido a Esperanza que me mande una cajita de churros.
0: Ah, bueno, una especial para Manolo. Sí.
4: No, pero es que les comento.
3: Les cuento que están llegando por el helicóptero.
4: No, ellos mandaron dos.
2: Me encantan los churros,
4: Sí, sí. Una venía con churros, que fue la que comimos todos. Y la otra es de buñuelos, tipo buñuelos.
0: Buñuelitos de, claro, con la vasita.
4: Exactamente.
0: Tiene razón.
4: Entonces, justamente la que quedó fue la de buñuelos.
0: Mire, puso la queja.
4: Ahí está. Amigos, hablamos. 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
2: Hoy tenemos que, los jugadores tienen que volver a jugar como venían jugando el campeonato. Con intensidad, con mano a mano, ganando la pelota a la mitad de la cancha, no rifándola tanto, no dándosela al rival. Tiene que jugar un buen partido hoy del Deportivo Táchira. Para ganarle a Academia Puerto Cabello y a Eduardo Zaragoza.
0: Sí, hay que tener actitud.
2: Hay
0: que tener actitud y hacer algo más que ellos, porque esto, si bien es cierto, esto no es clásico, es
2: un partido intenso. Muy inteligente en la cancha.
0: Mire, yo no descarto lo de Óscar Hernández. Vamos a esperar el 11.

0: Pero yo no descarto la inclusión de Oscar
1: a mí me escribieron,
0: por la manera como ese jugador
1: a mí me
0: juega en la cancha.
1: Me escribieron que cuando se vaya el profesor Álvaro Recoba en un año o dos años, van a traer otra vez a Eduardo Zaragoza. Eso me escribieron. Que Eduardo hizo tremendo equipo.
2: ¿Será?
1: Eduardo Zaragoza hizo tremendo equipo, quedó campeón.
2: Zaragoza 2027. ¿Zaragoza cuándo?
1: Y después se fue, después se fue faltando tres partidos para terminar el campeonato y dejó el equipo armado.
0: No, pero bueno.
1: Pero en el siguiente año votaron más de la mitad del equipo. En el siguiente año votaron más de la mitad del equipo. El técnico despedazó el equipo, desarmó al Deportivo Táchira.
2: A propósito. Sí, Manolo, estamos claros, estamos claros que todo eso pasó. Todo eso pasó. A propósito del tema de jerarquía, Camacho iba fijo de titular, ¿no? Camacho fijo de titular.
0: Sí, Camacho tiene que ser titular.
2: Sea línea de cuatro, sea con tres centrales.
0: Vaya con lo que sea, pero Camacho es el mejor defensa central que tiene el equipo.
2: O sea, y disculpe lo que voy a decir, pero Camacho no se. Camacho no se permite bajarse la titular en un partido como el de hoy. Entonces, usted
0: está
2: hablando
0: bien,
2: la,
0: ¿no? Está muy bien,
2: usted hablando de la actitud, estoy de acuerdo. Los conceptos que Manolo comentaba, estoy de acuerdo. Esa seguridad técnica a la hora de tratar el balón, Manolo decía, la precisión en la entrega de la pelota es fundamental, porque este Táchira cuando busca pasar de defensa a ataque, y ahí hasta ahí llega el circuito, hasta ahí llegan los pases, queda muy expuesto.
0: Mucho, mucho.
2: Por eso, entre tantas cosas y ante rivales que presionan bien, que te marcan bien en la mitad, que te presionan su salida, tienes que ser muy preciso, tienes que asegurar el pase de la forma correcta. Por eso la sugerencia, una vez más, de que se juegue con tres centrales. Con tres centrales, mucho más ante un rival como este.
1: Mira, Carlos y Walter, tengo la convocatoria de la selección Vinotinto.
2: Sí, señor.
1: Ajá. La de mayores, ¿no?
2: Claro, sí, señor. Con dos de Táchira, Manolo.
1: Los arqueros, José Contreras, Varela, Joel Graterol y Fran Carlos Benítez.
2: Así es.
1: Cuatro arqueros. Defensas: Teo Quintero, Luis Balbo, Juan David Sánchez, Cristian Macún, Nahuel Ferraresi, Jordan Osorio, Andrés Araújo, Tamayo, Pipo Vivas, John Aramburo, Delvin Alfonso y Román Davis.
0: 12 ahí.
1: En la mitad de la cancha, Cristian Cáceres, Dani Pereira, Marco Libra, Yángel Herrera, Sebastián Mendoza, Nicolás Profeta, Telasco Segovia y Wilman Carmona.
0: Ahí hay 8 convocados en la mitad.
1: Delanteros, convocados por el técnico de la selección nacional Vinotinto.
2: Vizcarrondo, Osvaldo.
1: Osvaldo Vizcarrondo. Aprendiendo. Vizcarrondo está aprendiendo con la Vinotinto, con la selección nacional. Está aprendiendo. Mira, delanteros. Gleiker Mendoza. Edson Tortolero. Yermín Zulbarán. Eder Echenique, David Martínez, Jesús Ramírez, Kelvin Kelly.
0: Kelsey. El que juega.
1: John Del Cádiz, Joandri Bolívar y Brian Castillo. Son los delanteros.
0: 10 delanteros.
1: Está aprendiendo. Vicarrondo está aprendiendo con la selección Vinotinto.
2: Esa zona de delanteros. Y si hacemos un promedio de edad, es la línea, los delanteros, el ataque, de mayor o de más bajo promedio de edad.
0: La más joven.
2: La más joven. ¿Sí?
3: Sí, claro.
2: Yo creo que puede estar por debajo de los 22, puede decir, no, entre 20,8 a 21,3, algo así. Puede ser. Porque hay nombres muy jóvenes, David Martínez, Yerwin Zulbarán, que han salido de Monagas, por ejemplo. ¿Sí?
0: Yerwin está en el Salzburgo.
1: Giovanni Bolívar, Brian Castillo, los delanteros Gleiker Mendoza, Edson Tortolero, Yermín Zulbarán.

0: Eder Echenique, David Martínez, Jesús Ramírez, Kelvin Kelsey, Cádiz, Giovanni Bolívar y Brian Castillo.
1: El ex Táchira, Brian Castillo.
0: Brian Castillo,
1: ¿no? Sí, señor. Mira, me sorprende no ver a Gianfranco, ¿no? Que había tenido una gran temporada con Academia. Pero bueno, no está Gianfranco. Sí, son 10 delanteros, 8 mediocampistas, 12 defensas, 4 arqueros, lo que va a llevar Vizcarondo a la gira ante Japón, Corea y Jordania.
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1: Mira, posible equipo del Deportivo Táchira. Araque en el arco. De estar haciendo muchos goles a Araque. Araque en el arco. Atrás, Camacho, Frata y Lautaro Luzni. En la mitad de la cancha, Pérez Siri, Caraballo, Sosa, Palmesano y por izquierda.
2: Peñaranda.
1: No,
2: no.
3: Faltan los carrileros, ahí faltan los carrileros.
2: Ahí falta Juan David y Alfonso, no los digo.
1: No,
2: a Provenzano.
1: A Provenzano.
2: Sí.
1: Creo que va Provenzano.
3: Y Polero.
1: Son los cinco, repito.
2: A ver.
1: Pérez-Siri, Caraballo, Sosa, Palmesano y Franco Provenzano. Arriba en el ataque con Quito Ramírez y y el goleador, Bolero.
3: Bueno, ahí está, ese factible formación titular de Táchira. Vamos a dilucidar, aunque falta, ¿cuánto nos podría faltar, muchachos? Un poquito más de una hora, ¿no? Para tener el 11.
2: Sí, el equipo llegaría más o menos.
3: Yo creo que sobre las 5 y 15 que esté llegando Táchira, podemos conversar con don Álvaro Recoba, tener ya el 11 de Táchira, que hoy creo que por primera vez en muchos partidos nos tiene inquietos, ¿no?
4: A mí porque me tiene inquieto el partido ante Estudiantes, ¿sabes? Déjeme decirle.
3: No.
4: Ese 11 estoy que no.
3: Pero
4: no sabemos qué 11 puede ser.
3: Pero ¿te acuerdas previo al partido cuando hablamos que de pronto el 11 por los jugadores podía gustar?
4: Sí.
3: Pero después había que ver cómo era que se iban a posicionar en el campo.
4: Eso genera
3: eso,
4: más.
3: Eso fue lo que nos gustó y lo que nos funcionó.
2: Claro, más expectativa, ¿no? Mm. Y
4: saber cómo los va a poner en la cancha, Carlos, en sus rendimientos. Perdón, en sus posiciones de mejor rendimiento.
3: Insisto, Walter, ese posicionamiento, ese esquema frente a Estudiantes no funcionó, entre tantas cosas, porque tú no puedes darle tantas ventajas en zonas, dar tantos espacios.
2: Exacto.
3: En zonas donde el rival tiene jugadores potentes para atacar. Y así como los tiene Estudiantes, los tiene Academia.
4: Y son similares los dos equipos, desde la primera línea hasta los jugadores que van por las bandas.
3: Gianfranco, Robinson Flores, Aison Martínez.
4: Sí,
3: sí. Son tres jugadores punzantes por los costados.
1: Está en la mitad de la cancha, Ramírez. Coquito Ramírez.
4: ¿Está convocado?
3: Ídolo, sí, está
1: convocado.
4: Volvió después de 32 días.
1: Si está convocado, lo va a poner el profesor Álvaro Recoba hoy de titular.
5: No sé si de titular, Manolo. Ya estamos aquí, muchachos, en la zona de camerinos.
3: ¿Cómo estás?
1: A ver, Vicente,
5: ¿cómo estás?
1: ¿Qué ambiente hay ahí?
5: No, la verdad, somos los únicos medios de comunicación.
4: Soledad.
5: Soledad total.
4: Soledad total.
5: Me comentan que el equipo de Academia Puerto Cabello podría estar llegando 4:45 aquí al estadio. Y lo mismo para el Deportivo Táchira. Así que vamos a esperar a ver que pueda llegar aquí al estadio por lo nuevo el Aurinegro. Estaban ustedes planteando el posible 11 titular. No sé si Coquito Ramírez pueda ir desde el vamos. Yo lo veo muy difícil.
3: Que ya es una buena noticia, Vicente, que estés nuevamente en convocatoria, ¿no?
5: Sin duda.
3: Yo creo que está como para algunos minutos.
4: Para juega 30 minutos.
3: Claro, para irlo llevando poco a poco a esfuerzos máximos en el campo de juego.
5: Y también vamos a intentar analizar, Carlos, en la otra vereda, en Academia Puerto Cabello, si jugarán los Táchira. ¿Será que veremos a Roberto Rosales de titular?
4: Roberto no jugó el sábado.
1: Yo creo que juega Roberto Rosales.
5: ¿Será que veremos a Jeffrey Vargas de titular?
1: Sí, pues va Vargas de titular.
5: ¿Será que veremos a Daniel Sayomo de titular?
1: A Sayomo en la mitad de la cancha.
3: Yo creo que Sayomo va.
4: Para mí Sayomo va y se lo deje el lunes, ¿no? Ayer.
5: ¿Será
4: para
5: que
4: mí Sayomo puede estar?
5: ¿Será que veremos a Gianfranco Castillo
4: de titular? Sí, sí, sí, es el mejor jugador de ellos hoy.
5: No lo sabremos, ¿no?
4: Es el mejor jugador de ellos hoy. Y te faltó uno que no jugó en Táchira, pero es tachirense, que es Junior. Y Junior le da una potencia al medio sector tremendo, ¿no?
3: O sea que, Vicente, usted ve a Vargas, Ramos, Bortagaray, ajá, Roberto.
5: Sí, señor.
4: Esa la veo yo.
5: Sí, señor.
4: Después, Junior, Gustavo y Sayomo.
5: Puede ser.
3: Gustavo fijo.
4: Junior, Gustavo y Sayomo. Yo veo esas. Y luego claro, veo a...
3: Y Flores.
4: Flores,
3: Castillo,
4: Castillo y Bernier. Ese es el equipo que yo creo que va a poner el visitante.
5: Yo también creo que se puede ser el 11 titular.
4: Sí.
5: Yo creo que se puede ser el 11 titular, teniendo en cuenta los Táchira, ¿no? Creo que Sayomo no fue titular en el último partido.
4: No.
5: Tampoco Roberto Rosales.
4: No. Tampoco Junior.
5: Y ni siquiera Junior Moreno.
4: No. Tampoco Flores.
5: Sí, señor.
4: Son cuatro o cinco cambios. Hoy te digo algo, ¿no? Voy a repetir lo que dije contra Estudiantes. Yo tengo más claro Academia que Táchira.
5: ¿Será?
4: No sé, porque así pasó contra Estudiantes. Pero es que lo de Táchira lo decía Carlos. Falta no solamente ver los nombres, sino la ubicación. Pero yo no sé por qué pudiera hoy, y yo sigo insistiendo con esta, en ponerle un punto de equilibrio a la mitad.
5: Mira,
4: es que Táchira es muy desequilibrado en el medio campo, muchachos.
5: Mira, Elian tiene ahí el último once de Academia para poder analizarlo, Elian.
6: Sí, mira, vamos a repasarlo, Vicente. Estuvo el arquero Luis Romero en el arco, línea de cuatro.
5: ¿Jugará hoy Luis Romero o regresa Joel Graterol?
6: Yo creo que más Joel Graterol para un partido como este en Pueblo Nuevo. Ya lo decía Walter, Jerónimo Bortagaray como central junto a Giovanni Ramos. Los laterales, Heiber Linares junto a Jeffrey Vargas, ex Táchira. Mediocampo con línea de tres, con John Marchand, Harrison Contreras y Gustavo González. Más adelante, Gianfranco Castillo, Tucaní y Edwin Pernilla. Fue el último once de Academia Puerto Cabello frente al Carabobo.
3: Nosotros lanzamos a Sayomo, ¿no? Pero eso, ahí va a ser Sayomo o Marchand.
4: Claro, claro, para mí es Sayomo.
3: Pasa que Sayomo recién está regresando de lesión. Ya son minutos, pero es un jugador fundamental.
5: Sí, claro.
4: El juego que da Sayomo en el medio no te lo da.
3: La dinámica que da Sayomo. Más en un juego que aplica tanta velocidad de juego.
5: La dinámica que da Sayomo en un buen momento, ¿no?
3: Correcto.
4: Físico,
3: a plenitud, ¿no?
4: Es casi que lo mismo que Coquito, ¿no? Lo que le da Coquito a Táchira, pero físicamente bien, al 100. Es muy similar, ¿no? Y aparte, Sayomo viene de regresar de la lesión, que lo apartó un tiempito, ¿no? También esa lesión. Vamos a ver, Elian, averiguar cuánto estuvo fuera Daniel Sayomo mientras vamos con César.
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3: Muy bien. Muchas gracias, don César. ¿Cuántos van? ¿Van 10? Señores, una tarde estupenda hoy para el fútbol, la verdad. La cancha tiene buen color. Lo positivo también es que no tiene, no, ni la más mínima pinta de lluvia hoy, la verdad.
4: Lo mejor es que hoy el sol está,
3: claro,
4: muy bonito, está despejado y no va a llover. Eso es lo mejor.
3: Estoy esperando el mensaje de don Fran Torres.
4: No, ya le dije que no lo envíe. Ya le dije, Fran, no envíe el mensaje hoy.
3: ¿Sabes qué? Ayer había un pronóstico, pero sobre las 7:30, 8 de la noche en adelante. O sea, como tipo últimos 30 minutos del partido. Pero está hoy, a esta hora está espectacular.
5: Está bonito,
3: el tiempo. Está espectacular. La ciudad tiene un cielo despejado, está haciendo bonito sol, sin hacer tanto calor, porque tal vez ese calor lo está disipando la fuerte brisa que hay. ¿Sí? Entonces hay una tarde para que tengamos hoy una tarde noche de fútbol estupenda entre Táchira y Academia. Oye, por cierto. No es distante el hecho de que estos dos equipos, por lo general, han protagonizado partidos muy cerrados desde el punto de vista del marcador. Muy pocos goles han dado entre Táchira y Academia, por lo general, ¿no?
4: Normalmente es extraño. 1-1, 1-0.
3: Exacto, 2-1.
4: 2-1 máximo.
3: 1-0, 0-0.
4: Y ahí no.
3: Es bien raro.
4: Solamente una vez un 3-2 allá en
3: Puerto Cabello.
4: Lo recuerdo.
3: Por eso es muy raro que algún equipo haya hecho 3 goles.
4: Sí.
3: Pero en los últimos partidos, sobre todo este último tiempo, año y medio, 2 años,
4: sí,
3: han sido muy cerrados los partidos en cuanto al marcador. Es más, a la baja, ¿no? ¿Qué dicen, no?
4: A la baja, total.
3: A la baja.
4: Menos 2.5.
3: A la baja está el tema de la... Y el pronóstico es empate, mira. A nivel de las casas, ¿sí? Tú ya sabes de qué hablo, ¿no?
4: Claro.
3: El pronóstico es empate. Pero hoy, en consideración, el empate no le sirve a ninguno de los dos.
4: El empate...
3: Puede ser que Academia... Sí,
4: no, pero el empate a Táchira
3: Academia. ¿Y por qué digo que puede ser Academia? Porque Academia, más allá de lo muy bien armado, en las últimas 2 ediciones entró a cuadrangulares en los últimos 2 puestos.
4: Por la escotilla.
3: Y llegó a las 2 finales.
4: Por la escotilla.
3: Exacto.
4: Me pasa que como
3: el torneo, el da grupo, esa bondad, en los puestos del 5 al 8.
4: El torneo da la bondad de que tuvo de octavo.
3: Entró octavo.
4: El séptimo.
3: Y llegó a la final. Y ha estado en las últimas 2 finales.
4: Claro.
3: Por eso este rival, hay que valorarlo.
4: Es incómodo.
3: Hay que valorar.
4: No, y es incómodo. Por eso que yo decía al principio, Carlos, que este es un rival que sí te puede dar un termómetro de la claridad de lo que va a hacer.

0: a lo cuadrangulares. Que es de los cuadrangulares.
1: Donde ya está clasificado Metro.
0: Donde ya Metro está listo. Claro. Pero Táchira virtualmente va a llegar a los cuadrangulares. Por eso es que nosotros hablamos de la acumulada. Hoy a Táchira el norte es la acumulada, porque el equipo va a jugar cuadrangulares y va a pelear esos cuadrangulares para meterse en la final del torneo clausura y posteriormente ganar el campeonato.
2: Táchira ya está clasificado a la fase final del clausura.
0: Pero yo digo, matemáticamente ganando hoy, va a continuar en la pugna hacia el tema de la tabla acumulada, pero va a confirmarlo oficialmente que va a llegar a...
1: Sí, la presencia de Táchira en cuadrangulares no es un tema de discusión.
0: Aparte es una obligación.
1: Eso se va a dar.
0: Exacto. Obligación de llegar a los cuadrangulares con ese equipo, ¿no? Con el equipo que tiene Táchira. Ahora, Carlos Vicente y compañeros, yo quiero caer en el tema de lo táctico por todo lo que hemos hablado, porque Estudiantes y Academia en muchas facetas se parecen, Carlos. Lo hemos hablado en la intensidad, en los vértigos por las bandas. Y yo no sé si Recoba hoy estará pensando en hacer otra vez un cambio en la estructura del equipo para proteger más. Porque es que el problema de Táchira, ¿sabe cuál es? Me parece a mí, es lo que yo percibo. Este equipo le llegan tres veces y le meten por lo menos un gol.
1: Zonas desprotegidas.
0: Muy, muy mal el equipo, o sea, le llegan y le meten de tres un gol.
2: Fíjate, Walter, que hoy vamos a ver dos equipos que juegan completamente diferente. A ver, ¿en qué sentido? Táchira prioriza el ataque y tiene algunas falencias en la defensa. Mientras que Academia Puerto Cabello comete pocos errores en la defensa y juega más, valga la redundancia, al juego directo, al contraataque. O sea, ellos inician defendiendo bien y luego buscan a Flores, Gianfranco Castillo, el propio Pernías, a Yomo cuando juega, el propio Marchand, a jugar a la contra. 3-4 toques y ya quieren estar a la era contraria. Mire, muchachos, presento aquí, ya llegó nuestra compañera Florangi Morales. Hola, doctora.
3: ¿Qué tal, doctor? Muy buenas tardes para ti, los compañeros y todos los oyentes. Hoy con una amplia previa, ¿no? Y creo que es lo que se merece este partido, que además tiene un ingrediente especial. Y les empezamos a decir a todos que se empiezan a ver las camisetas amarillas y negras llegando al Estadio Polideportivo de Pueblo Nuevo. Y es una noche de fútbol y del buen fútbol. Esperemos que el aurinegro nos pueda regalar, ¿por qué no?, otra goleada y, por supuesto, una victoria. Reencontrarnos nuevamente con los tres puntos aquí en casa y con este ingrediente especial que tiene, que es que en la acera del frente está un ex campeón. Y además, en el terreno de juego, muchos jugadores que saben muy bien lo que es vestir la camiseta, incluso ser campeones con el aurinegro. Así que hoy es una tarde noche de fútbol para que ustedes vengan, nos acompañen. Lo decían hace algunos instantes ustedes, Walter, Carlos, sobre el tema también del ambiente, obviamente, de que se pueda ver por ahí un tipo de nubosidad, pero les digo que en las afueras del estadio está todo muy calmado, está todo muy tranquilo y con muy buen sol para que puedan visitar, porque está, por cierto, por iniciar las clases, ¿no? El regreso a clases, entonces los niños de regalo antes del inicio de clases quieren venir hoy a ver a Pueblo Nuevo, venir a ver a Táchira, así que los esperamos a todos porque hoy vamos a vivir, y nuevamente lo digo, una muy buena demostración de fútbol por ambos equipos. Por Táchira sabemos que viene de un traspié y que se pueden motivar obviamente en casa.
4: Mira,
3: Manolo, nos dicen que en la barra, en la avalancha, van a hacer hoy un juego de luces, de pirotecnia, sí, espectacular. Sí.
4: Hoy van a presentar al muñeco.
1: ¿Al muñeco Gallardo?
4: Sí, hoy van a presentar en azul el muñeco.
1: En azul. ¿Cómo se llama? El tifo. El tifo.
4: Hay algunos que escriben que yo no venga a las transmisiones. Porque a todos les gano. La sintonía en el estadio y en todo el estado Táchira y en el país es grandísima. Entonces algunos idiotas escriben que yo no esté en el programa ni esté en el fútbol, porque les gano a todos.
1: Iba a ser una broma, mejor la hago. La adivinanza era viste de blanco y no es Walter.
4: Algunos idiotas dicen que Manolo no debe estar en el programa.
1: Viste de blanco y no Walter.
2: A nadie le gusta ser segundo.
4: Y algunos quieren meter otro técnico.
1: ¿Otro técnico?
4: ¿Quieren meter otro técnico?
1: No, espere que termine Recoba y después veremos.
0: El técnico de Táchira es Recoba y hay que respetarle.
4: Sí, hay que respetar a Recoba.
0: Claro, hoy él es el técnico.

0: Yo le dije a Alejandro que borrara ese meme. Ajá. Lo borró.
1: ¿Lo borró?
0: Lo borró.
1: Ah, bueno.
0: Porque es una falta de respeto para el profesor Álvaro Recoba.
1: No, no, no.
0: Algunos escriben que Manolo no esté en las transmisiones porque a todos les gano. A todos les gano.
1: No hay cama para tanta gente, número uno.
0: No hay cama para tanta
1: gente. No, no hay cama para tanta gente. Sí, señor. Bueno, mira, yo pienso eso, ¿no? A ver, Vicente. ¿Usted no cree? Vamos con César.
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0: Vicente.
4: ¿Sí?
0: ¿Qué equipo, Flor, qué equipo creen ustedes que va a jugar el partido esta noche?
4: Manolo, te doy el 11 que consideramos acá abajo. Araque, Araque en el arco, línea de tres en el fondo con Camacho, Frata y Lautaro Luznin.
0: Tres en el fondo, sí.
4: Cuatro más adelante con Franco Provenzano y Juan David Sánchez como carrileros. Agustín Pérez Iri, Jefferson Caraballo. Y tres en el ataque, Palmesano, Rodrigo Polero y Carlos Sosa.
1: Palmesano, lo pones ahí, ¿no? 3-4-3.
5: Es la de Elías, pero mira, yo también
1: usted no
5: opino...
1: Cree, usted
5: no, mira, por eso, por cierto.
1: Hola,
5: por eso quería. No, ya había saludado hace rato.
1: Claro.
5: me gusta lo de Palmesano como titular. La verdad es un jugador diferente también, que siento que el Laurinero debería tener la oportunidad de tenerlo desde el vamos. Ver qué pudo mostrar en la tarde, noche de hoy aquí en Pueblo Nuevo. Pero a mí me gusta mucho lo que ha hecho Brian Palmesano. Y siento que puede dar más, pero que necesitas eso, ¿no? También la confianza de poder salir desde el vamos, desde el once.
1: Así yo, que, creo, yo creo que usted acaba de decir algo que es lo que todos pensamos. Palmesano es un jugador importante, diferente.
5: Distinto.
1: Pero necesita la confianza del DT.
5: Claro.
1: Porque el DT es el que termina tomando la decisión de ponerlo o no.
5: Y es que el jugador se hace también con el ritmo, con lo que pueda demostrar en la cancha. No podemos tenerlo en el banco si sabemos que podría ser el diferencial y pueda ser la carta sorpresa.
1: Ahora fíjate algo, Flor y Elian. Cuando Recoba le coloca, al profesor Recoba Palmesano lo está colocando muy tarde también, ¿no? Entonces eso también da la ligera de que quizá la confianza en ese jugador no es plena. Y quizás hoy... No sé si es de esa misma situación y vaya otra vez Peñaranda.
4: Sí. No, y llama muchísimo la atención Walter, Manolo,
0: mire,
4: Carlos.
0: Mire, tiene que estar Táchira a jugar un gran partido hoy. No jugó bien frente a Estudiantes. Estudiantes jugó un partidazo en Mérida.
1: Claro.
0: Estudiantes levantó Carlos Roa.
6: Estudiante Manolo superó a Táchira en todas las facetas, en todas las líneas, en los duelos en la mitad, en los duelos sobre los costados. O sea, ese partido tiene que servir para que Álvaro Recoba lo analice muy bien, lo haya analizado muy bien, asuma reflexión y entienda que las cosas tiene que reordenarlas y tiene que hacer énfasis en situaciones de juego que no se cumplieron a cabalidad ese día. ¿Sí? Táchira tiene que volver a ser el equipo agresivo que en algunos partidos se ha mostrado.

0: demostrado. La presión alta, la presión de la salida del rival, que a mí me gusta, prefiero llamarla así, la presión ante la salida del rival tiene que ser eficiente. No puede ser solo Polero corriendo de lado a lado y los que están detrás de él, sí, mirando. No, eso no es presión. ¿Sí? O eso no es presión alta. Eso es un jugador haciendo presión. Solo un jugador haciendo presión. Pero no es presión alta como tal. La presión alta se hace de forma colectiva. ¿Sí? Y si la hacen todos los jugadores en el campo, pasaría a llamarse pressing. ¿Verdad? Ese es el concepto del pressing. Pero Táchira tiene que volver a los conceptos que hace unos partidos atrás dejó de hacer.
1: Sigo confiando plenamente en nuestro Deportivo Táchira. Es como hincha fiel, sabemos que se cometieron errores, pero no queda de otra alentar y alentar, apoyar. Táchira y Recoba tienen todo mi apoyo. Te caes y te levantas, todos juntos. Las malas vibras en el fútbol existen. Se cae y se levantan.
0: Sí.
2: Más así importante es levantarse. Más importante levantarse.
0: Bueno, como existe una buena vibra, ¿no?
1: Para ganar estos partidos, Estudiantes de Mérida jugó, elevó el nivel, Estudiantes elevó el nivel, Táchira no lo elevó, no lo supo jugar. Esa era la apuesta que tenía que hacer Estudiantes a nivel de Táchira. Porque con Táchira había exigencias. Y tenía que levantar nivel Estudiantes. Táchira no levantó el nivel en Mérida y perdió el partido jugando muy mal. Hoy tiene que jugar mejor.
0: Estamos de acuerdo.
1: Tiene que volver a recuperar los jugadores.
0: Estamos de acuerdo.
1: El fútbol que venían jugando.
0: Sí. Este equipo tiene que juntarse. Decía Walter hace un rato el tema de lo defensivo, ¿verdad? Esas zonas desprotegidas. Tiene que haber más orden y una mejor ocupación de esos espacios para marcar. Yo creo que Táchira, si va a haber momentos, porque seguramente el partido lo va a mostrar, lo va a exigir.
1: Carlos, Estudiantes ganó
0: jugando muy bien.
1: Partido con mucha autoridad,
0: sí.
1: Con buen fútbol, con mucho ritmo, con mucha intensidad, con mucha movilidad en el terreno de juego.
0: Bueno, lo de Estudiantes es impresionante cómo Táchira defensivamente le permitió la pisada fuerte en el área a volantes hasta de primera línea.
3: Sí, sobre todo,
0: o sea, hasta Cacha arriba te pisó el área.
3: Sobre todo por la banda izquierda.
1: Y en la mitad de la cancha perdimos muchas manos.
3: Sobre todo por la banda izquierda de Táchira, fue literalmente una autopista.
0: Sí.
3: La banda izquierda de Táchira.
0: Eso no puede volver a ocurrir, mucho menos hoy.
3: Con Juan David Sánchez.
1: Nos ganó bien el técnico de Estudiantes, el Pulga Gómez. Y nos ganó el equipo Estudiantes de Mérida, nos ganó muy bien. Jugó un partidazo Estudiantes de Mérida para ganar el Deportivo Táchira en el segundo tiempo.
2: Ahora, Manolo, yo voy a decir algo que puede ser controversial.
1: Tiene que hoy Táchira, los jugadores, responderle al técnico y a la afición. Hoy tienen que jugar un gran partido.
2: Lo que pasó con Estudiantes tiene que servir para pellizcarse.
0: Sí, señor.
2: Lo que pasó con Estudiantes es lo que va a conseguir a partir de hoy y Estudiantes hasta lograr el cometido que son los partidos de la final. ¿Por qué? Porque son los cuatro rivales más importantes. Academia, La Guaira, UCB, Carabobo. Y los vas a volver a ver por lo menos a dos de esos rivales en la fase semifinal de cuadrangulares. Entonces hay que tomar las lecciones de esa situación. Usted dijo algo. Estudiantes salió a jugar un partido con convicción. Ganó el partido desde el vamos. Habló usted de los volantes de primera línea, Carlos, que prácticamente fueron los que llegaron. ¿Por qué? Bueno, porque fue un equipo que presionó alto, no solo la salida del rival, porque no era la salida del rival, sino manejar la pelota,
1: Walter,
2: para atacarlo.
1: Academia Puerto Cabello juega muy parecido
2: a Estudiantes. Yo lo dije hace rato, son sistemas similares.
1: Son muy parecidos, juega por las bandas.
2: Y por del medio también con Moreno, con González, con Sayomo,
1: sí.
2: O si pone a Harrison. O sea, lo que vimos con Estudiantes sirve de lección para lo de hoy.
1: Hoy tiene que estar Chira
2: colocada. Tener cuidado hoy,
1: en la mitad de la cancha tiene que colocar a Perecini, a Caraballo, a Sosa, a Palmesano y a Franco Provenzano.
0: Walter lo ha propuesto desde el inicio, pero más temprano que tarde, capaz arrancando su nuevo tiempo, va a tener que estar en el campo Oscar Hernández.
2: Oscar Hernández tiene que jugar en algún momento. Yo quisiera ver

0: el 11. Yo quisiera verlo desde el 11 al lado de Perezini.
1: Yo estoy de acuerdo contigo, más si se juega con 4 atrás.
0: Claro, mire, si se juega con 4 atrás, un tribote no es malo hoy.
2: Mire, Walter, el fútbol es así. Podemos perder un partido,
0: así es,
2: pero tenemos dos para levantar otra vez.
0: Y este es cortico el tiempo.
2: El Deportivo Táchira viene jugando un buen campeonato.
1: Te da revancha, Manolo, el fútbol te da revancha.
2: El fútbol da revancha.
1: Al otro día.
2: Claro.
1: Entonces, hoy es esa revancha, tomar revancha y hacer un gran partido hoy para ganarlo.
0: Oye, es rápido, ¿no? El tiempo fue corto para...
1: No tiene otra, Táchira.
2: Y de inmediato... Y hay que apoyar al equipo.
1: Claro, y de inmediato hay 4 días, el sábado, frente a La Guaira.
2: Yo sigo creyendo en el Deportivo Táchira. Yo sigo creyendo en los jugadores, en el equipo y en el profesor Álvaro Recoba y el cuerpo técnico. Yo sigo creyendo en este equipo, que cuando clasifiquen los 8, claro que los árbitros en Caracas ayudan a Metropolitano, porque el dueño de Metropolitano es directivo de la Liga Fútbol.
1: No sé. Venga, Manolo.
2: Claro. Nosotros tenemos que apoyar al Deportivo Táchira.
3: Sí, señor.
2: Los dueños de Metropolitanos forman parte de la liga y de la federación. Entonces los árbitros están con ellos. Pero tenemos que ganar los dos partidos. En Caracas de aquí.
1: Hay que ganar hoy y el sábado ganar La Guaira. Porque es que además esos dos equipos tienen partidos comprometidos. La Guaira enfrenta hoy a Carabobo y el sábado a Táchira. Metro tiene un partido que, si se quiere, es complicado, porque ambos son locales contra Caracas. Y el Caracas de Chita no se va a permitir perder dos partidos seguidos.
4: No, Chita no.
1: ¿Eh? Ya debe tener súper preparado ese partido, súper estudiado.
5: Eso es lo bueno, ¿no, Carlos?
1: Claro, si Metro supera a Caracas, ¡ey, venga! Con argumentos futbolísticos, ¡épale, venga! Pero ese partido lo puede hacer pinchar a Metro. Por eso hoy hay que ganar. Decisivo hoy el que gane hoy, ¿no?
0: Claro, es decisivo.
1: Porque que tomemos en cuenta, Zaragoza tampoco se va a permitir perder dos partidos seguidos. ¿Usted sabe lo que ha preparado Zaragoza este partido?
0: Y menos contra Táchira en una de esas derrotas.
1: Bueno.
5: Y el profe Recoba tampoco se va a permitir perder dos partidos seguidos.
4: Claro, es así.
0: Bueno, escuchamos a César y ya retornamos para seguir.
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2: Quiero escuchar un comentario.
0: Que hable, porque usted está metiendo aquí, hable, pero vamos. La voy a saludar a mi colega periodista Dayana Quintana, la dama del fútbol. ¿Cómo estás, Daya? Cuéntanos.
6: Hola, Walter, un saludo ahí al número uno. Que yo le decía a él que no solamente la gente de Metropolitano, sino Táchira también forma parte de la directiva de la liga. O sea que no hay nada extraño allí. Lo que tiene que hacer Táchira es ganar. Ganar hoy y ganar el próximo sábado. Yo le voy a decir algo, para La Guaira ya no está igual. Aquí la pelea es de dos, Metro y Táchira. Ya La Guaira tiene muchos partidos sin ganar, sin sumar de a tres. Se le nota a Héctor Pablo Vidoglio la incomodidad, porque sus jugadores no les llega el mensaje, no llega el gol. Tiene dos buenos jugadores como Castellanos, ahora se me va el otro que juega allí en la mitad, que ha hecho muchos goles, pero Táchira hoy tiene que ganarle. ¿Qué pasa? Que al frente está un tipo...
2: Venimos de perder un partidazo frente a Estudiantes de Mérida.
6: Exactamente, y Estudiantes jugó bien.
2: Muy bien.
6: Estudiantes maniató.
2: Levantó el nivel para ganarnos el Mérida.
6: Y Sosa se desapareció en virtud de lo que hizo.
2: Y Caravaggio no jugó un gran partido.
6: No pateó ninguno de los dos.
2: Ninguno de los dos pateó.
6: Pero hoy, si juega Oscar Hernández, ¿por qué? Porque es que el problema donde yo creo, y disculpen, yo estoy de acuerdo con el análisis que hacía aquí Carlos y que hacía Walter, pero me disculpan, yo siento que el problema de Táchira se adolece en la mitad. Hay una autopista por a la zona de Agustín. Agustín no puede poblar toda la mitad de la cancha. No puede sacar la pelota limpia. Y Sosa tiene mucha responsabilidad. ¿Qué sucede? En los anteriores equipos que tuvo Táchira, siempre el lateral derecho era socio de Sosa. Hoy no es así. Hoy ni con Delvin ni con Provenzano hemos podido lograr que Táchira tenga esa sociedad con él de pelota limpia.
2: Pero si juega Parmesano, el mejor socio de Sosa.
6: Es el mejor socio porque él te recoge pelota. Aparte, tener esas piernas tan cortas hace que la pelota fluya mucho mejor en él. Yo estoy de acuerdo, debería ser Parmesano. No porque no tenga algo en contra de Peñaranda, pero Parmesano es un excelente socio.
1: Ahora, la cosa de la vida, el mejor Parmesano que vimos fueron arrancando el clausura cuando Sosa estuvo suspendido.
6: Pero estaba ahí, ¿verdad?
1: ¿Sí?
6: Estaban los dos.
1: Claro, estaban los dos.

0: pasa es que la ausencia de Eider, la estamos pagando muy caro. Muy caro.
1: Mucho, mucho, mucho.
0: Es un jugador fundamental que aún no han conseguido en los que han sido alternativas un rendimiento similar.
2: Y un jugador en el que además el profesor desde el momento uno lo quería, lo pedía y había realizado un esquema, un funcionamiento también de acuerdo a Coquito.
3: Claro, y fíjese algo, también en ese entonces Coquito arrancó titular y Palmesano era su aliado con Sosa. Es que el problema de Táchira, más allá de la generación de juego, porque para mí el equipo genera, el problema no es ese, el problema es que le llegan, el problema es que no hay marca, el problema es que a Caraballo hay que decirle, Caraballo, usted se trajo también para hacer una función de tapar al rival y no darle toda la responsabilidad a Coquito.
0: Claro, Walter, pero también hay, habrá
3: pero
0: que
3: yo
0: ver...
3: También, pero permítame, Carlos, para culminar la idea, lo que, voy a repetir lo que dije en el programa, no sabemos si Recoba le dijo a él, yo necesito que usted me apoye, es el ataque y atrás me voy a bandear con Agustín y los laterales carrileros. Eso es lo que no sabemos. Pero si es así, ahí hay que, ahí hay un error en la idea. Ahí hay un error en la idea porque por el medio, este equipo hoy, yo voy a hablar de hoy porque lo que nos interesa hoy es el partido de Academia. Este equipo de Academia por el medio tiene a Gustavo, tiene a Junior, puede tener a Sayomo. Es un equipo peligrosísimo en el traslado y en romper también la presión de la mitad de la cancha de Táchira. Ahí es donde puede estar el secreto para que Táchira pueda también ganar desde la posesión de la pelota en el medio y generar hacia los costados. César.
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1: Vivace. ¿Sí? César, mira, para informar, salió el autobús del Deportivo Táchira, ya buscaron los jugadores en el hotel de concentración hace aproximadamente 5 minutos, así que ya deben estar llegando al hotel Eurobuilding Tamá, donde hacen la concentración, así que en tan solo minutos tendremos aquí las declaraciones de los protagonistas.
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1: Walter, a ver, ¿me permite?
2: ¿Cómo no le permito?
1: Con el sumo respeto, como siempre, a la gerencia y la directiva del equipo deportivo Táchira, un partido nuevo en condición de local, y hacemos nuevamente la campaña para que el estadio sea refaccionado. Hay muchas cosas que faltan por arreglar en el estadio. Lo del techo de la tribuna principal. Miren nada más la sombra que hay en el campo. Miren nada más la sombra que hay en el campo.
3: La imagen a nivel internacional.
1: Claro, claro. El mismo campo de juego, Miren el borde alrededor de la línea lateral. ¿Cómo está eso? Sí, hay temas del campo de juego que no está bien. La grama se llevó el color, pero el terreno de juego no está en óptimas condiciones. O sea, pasamos de ser en algún momento la mejor cancha del país a ser, no sé, ahora mismo como la cuarta o quinta. Entonces, de verdad, con sumo respeto, pero con toda la conciencia y la exigencia de que este estadio es el estadio más representativo del país y el más proyectado a nivel internacional, tiene que estar en óptimas condiciones. Siempre 10 sobre 10. Entonces, simplemente un poquito de por favor,
3: siempre, mi querido César. Siempre decimos que San Cristóbal es la cuna del fútbol y que es la capital del fútbol, pero también entonces hay que hacer el esfuerzo de que la cancha, y más allá de la cancha, porque no solamente es el terreno de juego, que las instalaciones del templo del fútbol venezolano estén al 100. Porque si en algún momento siempre pedimos que la selección venga, no estamos ni en los planes.
2: Y yo le voy a agregar algo más allá de la estructura que habló Carlos, que es fundamental: los baños, el servicio al fanático. El servicio al fanático, los baños, la estructura. Son muchos aspectos que hay que mejorar. Ojalá que hoy los baños arriba en zona principal superior estén todos abiertos, funcionando, al igual que en la sur, al igual que en la central, al igual que en la norte. Que tengan los fanáticos tranquilidad del momento de ir a hacer lo que tienen que hacer, su necesidad. Vaya y tenga tranquilidad de que el baño esté funcional. Porque el tema de los baños es un tema que con respeto también lo decimos, solucionarlo, ¿no? Y esto se le dice al equipo porque el equipo tiene como dato al estadio, y pues al cliente, que es el fanático, hay que tratarlo bien, hay que darle esa garantía para que la gente pues vuelva y la gente se sienta cómoda aquí en el polideportivo. Así que yo comparto eso, ¿no? A ver, Manolo. Sí. Ahí está entonces esa situación. ¿Qué movimientos hay abajo, muchachos?
3: Aún a la espera de que llegue el autobús del Deportivo Táchira, como lo decíamos, ya se le hace aproximadamente 10 minutos, es muy rápido el transitar, ¿no? Y muy cerca queda el hotel de concentración, así que estaremos esperando para tener las voces de las protagonistas, para escuchar a Álvaro Chino Recoba.

0: este partido, que fueron además muy pocos los días para poder corregirlo, pero debería corregirlo sobre la marcha para hoy salir a ganar. Por cierto, tenemos también a nuestro compañero Vicente, que va a estar muy atento al camerino visitante cuando esté llegando equipo de Academia Puerto Cabello.
1: Eso es verdad. Y por cierto, los árbitros ya hicieron el reconocimiento, toda la cuarteta, la sexteta, porque estaba la gente del VAR ahí también. Hoy hay VAR aquí en Pueblo Nuevo.
0: Sí, señor. ¿Quiénes tenemos hoy en los árbitros, Elian?
2: El principal, Freddy Briceño, el de Trujillo, su terna arbitral, sus asistentes. Estará Francesco Lichacón, de Mérida, Joan Mejía.
3: Que no rieguen tanto la cancha, que no rieguen tanto la cancha.
1: Sí, verdad, ¿no? Ya tiene rato ahí el aspersor por la parte norte. Y ha llovido bastante, claro que sí. Ha llovido bastante. Ajá, continúe con la cuarteta. O la
2: Joan Mejía, del Estado Mérida. Ana Méndez, de Lara. En el VAR, Rafael Torres, su asistente, Leini Rodríguez.
3: Bueno.
1: O sea, el del VAR es el larense Rafael.
3: Yo creo que está por llegar el Deportivo Táchira.
1: Sí, ya me decían las muchachas que está en cualquier momento próximo a arribar el autobús aquí al coso de Pueblo Nuevo. Así que bueno, y al estadio de Pueblo Nuevo para recibirlo. Es importante, compañeros abajo, que el técnico pues tenga esa claridad, ¿no? Desde el convencimiento. Y les invito a eso, ¿no? Para hablar de ese tema. Que más que lo táctico hoy es el convencimiento, la actitud y salir a ganar el partido, como bien lo decía Manolo, una oportunidad para revertir lo que pasó en Mérida sin olvidarse de esos errores para corregirlos hoy.
0: Sí, corregir sobre la marcha y sin un margen de error que tenemos ahora en Pueblo Nuevo, porque son pocos los partidos que nos quedan en casa, también pocos los que nos quedan de visitantes, rivales directos, además, partidos donde no se deben desperdiciar puntos. Y hoy la obligación, porque creo que no tiene otra denominación, hoy es una obligación que Táchira asume completo. Además, que
3: le pido al pueblo que venga a apoyar al Deportivo Táchira. Sí, pues perdimos en Mérida, pero bueno, el fútbol es así. Se puede perder de visitante, se puede ganar de local.
0: Y se necesita el apoyo del número 12, Manolo.
3: Se necesita el apoyo del pueblo. Es que no, yo creo que este equipo va a ser un gran campeonato este semestre.
2: Hay que acompañar a Táchira, Manolo, no solamente cuando se es campeón, también en estos momentos.
3: Claro.
0: Esa es la hinchada fiel. Esos son los fanáticos aurinegros y que además, hoy un día entre semana, pero que queremos demostrar lo que hemos dicho durante toda la transmisión, que aquí se respira fútbol.
3: Aquí se respira fútbol,
0: señor,
3: sí.
0: Y que todo va a girar siempre en torno a Táchira y queremos que el aurinegro del Álvaro Chino Recoba siga peleando como lo está haciendo, que no desperdicie puntos y que bueno, ya lo que pasó, pasó. Se perdió un clásico, duele,
3: César,
0: y hay que corregirlo.
3: Estoy esperando los churros.
2: Otra vez. César, el helicóptero, se los comió todos.
3: No, debo decir una cosa. Todos los que estén en la tribuna principal, parte baja, compren los churros en Doña Esperanza, que son muy ricos.
4: Churros
3: muy ricos.
4: Manía, el aurinegro, Manolo.
5: Son un espectáculo.
4: Muy bueno, muy bueno.
5: Cuando yo estoy en Bucaramanga y
4: todos comimos churros, Manolo llegó un poquito tarde y se perdió los churros. Pero quedaron los muñuelos.
5: Cuando estoy en Bucaramanga y escucho las transmisiones, hasta ahí escucho las transmisiones, hasta que empiezan a hablar de los churros. Porque me han picado.
3: Hoy churros y ganar el Deportivo Táchira.
4: Sí, señor.
3: Churros y ganar el Deportivo Táchira hoy.
4: Claro. Y ustedes escuchan Tamás Estéreo, la número uno.
1: Mire.
4: Es por aquí.
1: Es por aquí. Yo, mire.
4: No.
1: Ahí tiene.
4: ¿Para qué más?
1: Ahí tiene.
4: Usted pidiendo churro le dieron torta con café, ¿ah?
1: ¿Qué más quiere? Cafecito a esta hora. Eso sí lo envidio.
4: Sí, cómo no.
1: Cafecito a esta hora. Dale, César.
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1: Vicente, ya debe estar por llegar el equipo deportivo Táchira.
2: Vicente está muy atento, Manolo, en el equipo visitante, esperando también que lleguen, y aquí seguimos nosotros en el camerino local, esperando que lleguen los protagonistas. 6:30 hoy el pitazo inicial.
0: Sí, hacía referencia a Flor, justamente, profesor Zaragoza.
1: Son las 5 de la tarde.
2: Son las 5, ya deben estar por llegar, últimos instantes.
3: Exactamente. Estamos a minutos de concretar la llegada del autobús, ahí en la parte baja. Sí,
2: ¿me preguntaban algo?
3: No, que cómo está ese ambiente, ¿no? Ya movimiento para recibir el autobús.
2: Sí, bueno, se empiezan a ver los fanáticos.
1: César, cómate los buñuelos.
2: Aquí ya llegaron.
0: Están muy buenos, Manolo.
2: Médico del Aurinegro, la logística, la jefatura de prensa, ya está todo listo para recibir al Aurinegro.
4: Sí,
2: no nos guardaron, ¿no?
4: No deja para nadie, César.
1: Cómase los buñuelos, César, cómase.
3: Con César no se puede.
4: Sí, Manolo, cuando dijo no que son las 5, yo pensé que iba a cantar que son las 5 de la mañana. Bueno, está bueno. Bueno, señores, qué linda está la tarde. La verdad que sí, muy, muy tachirense,
1: qué linda,
4: muy andina.
1: Qué linda la tarde.
4: Pero saca Manolo, pero despejado, que venga el público. La verdad, despejado. Hay muy poco público, faltando hora y media. ¿Eh? ¿Qué hizo?
2: Ah, bueno.
4: Banda corta, banda corta.
3: Saludes.
4: Está cheo, cheo, cheo.
1: ¿Quiénes son los árbitros?
4: Freddy Briseño.
2: Freddy Briseño, el principal.
1: Pero deme todos los árbitros, todos.
4: Ver, ¿Todos son de Valera?
1: Y el bar.
2: Sí, porque hoy hay bar en Pueblo Nuevo. Ahí tenemos designación.
5: Mira, Manolo, Freddy Briseño, el principal de Trujillo. Sus asistentes, Francesco Lichacón de Mérida, Joan Mejías de Mérida, como cuarta árbitra. Ana Méndez del Estado Lara, en el bar, muy importante, Rafael Torres del Estado Lara, sí. Y su asistente Leinin Rodríguez del Distrito Capital.
3: Bueno, ahí está la sexteta, ¿no? Prácticamente. Seis árbitros va a tener hoy. Entonces Rafael Torres en el VAR y el asistente y el principal, el señor Freddy Briseño del Estado Trujillo. Bueno, es una interesante, ¿no?, designación para este partido. Ojalá les vaya bien, que tengan tranquilidad en las tomas de decisiones y sobre todo que vayan a la línea de la objetividad en la cancha. Eso es importante. Hay que recordar algo. Cuatro jugadores apercibidos de Táchira con dos amarillas. A ver, Elian, ¿cuáles son?
5: Sí, los apercibidos del Deportivo Táchira son Agustín Pérez Siri, está también Delvin Alfonso.
3: Sí.
5: Ahora se suma a la lista Juan David Sánchez. Mira, llegó Táchira. Está llegando el Deportivo Táchira.
3: Okay.
2: Ajá, los apercibidos entonces, Pérez Siri,
5: Juan David Sánchez, Delvin Alfonso.
2: Ahí están. Llegó Táchira, compañeros. Llegó el autobús del Aurinegro, se empieza a estacionar y a tener el apoyo de la afición, los niños que se acercan. Vamos a ver cuáles van a ser los primeros jugadores en descender del autobús Aurinegro, el que traslada a nuestros jugadores del Deportivo Táchira. Se estaciona bien el autobús y estamos esperando entonces ver a través del portón, ¿cuál va a ser el primer jugador en bajarse? Esto prácticamente siempre tienen los mismos, ¿no? Como una cábala, como una cuestión de, bueno, de cómo se organizan ya cada uno de los jugadores. Así que vemos, somos triunfadores. El autobús Aurinegro, se abre ya la puerta del autobús y esperamos cuáles van a ser los primeros en bajar del autobús Aurinegro que traslada a los jugadores del Deportivo Táchira previo a este compromiso ante Academia Puerto Cabello. Y efectivamente, el primero es Agustín Pérez Siri, baja con sus audífonos, con su mate, saluda a los niños que están en toda la entrada del Estadio Polideportivo de Pueblo Nuevo. Luego vemos a Juan David Sánchez, ahí vemos también a Valentina Adamo, cada uno de los jugadores que empiezan ya. Y vamos nosotros a esperar aquí en nuestra parte, en nuestra barrera, por decirlo.

0: alguna manera, porque tenemos aquí la oportunidad de conversar con los jugadores, los protagonistas. Pasa ya Agustín Perezzieri, el primero en ingresar al camerino, saludando a los fanáticos que se acercan. Concentrados todos, ¿no? Con sus audífonos y bajando ya del autobús.
1: Sí, mira, ahí vemos pasar a Valentín Adamo. Más atrás viene Juan David Sánchez, que vamos a intentar.
0: Juan David. Bueno, ahí vamos a esperar a Juan David Sánchez. No vemos más jugadores, vamos a esperar entonces cuáles son los próximos en descender del autobús. Vemos como siempre a Franco Provenzano, Luis Zúñiga, Carlos El Quique Méndez. Empiezan a bajar los chamos. Empiezan a bajar los chamos, por cierto. Vamos entonces a esperar, que por cierto tenemos la oportunidad por aquí de conversar con Juan David, que hoy tiene buenas noticias, ¿no?
1: Sí, mira, buenas noticias, llamado a la selección nacional, vamos a intentar.
0: Juan David Sánchez en el micrófono de Tamás. Juan David, bueno, hoy además de lo de Táchira, obviamente felicitarlo, ¿no?, por su llamado a la selección nacional.
2: Bueno, gracias, bastante contento, la verdad, bastante agradecido por la oportunidad que se me va a dar. La verdad que bastante contento porque, vuelvo y repito, es algo por lo cual venía trabajando, por lo cual he estado luchando para estar, y bueno, gracias a Dios, ahora se me dio.
0: Teníamos a Juan David Sánchez, gracias y éxitos. Delvin Alfonso, pasan también los demás jugadores, Rodrigo Polero, el uruguayo. Ya no declaraciones, Polero, ¿no, Elian?
1: No, muy concentrado con los audífonos. Ahí vemos a Jefferson Caraballo, vemos a Guillermo Frata que pasa.
0: Alexander Woski también es otro de los que empiezan a ingresar, y bueno, vamos a esperar las declaraciones, porque hoy podríamos tener a Delvin Alfonso de titular también.
1: Sí, también además llamado a la selección nacional, otro de los convocados del Deportivo Táchira para la nueva era Vinotinto, y vamos a ver qué nos dice de estas sensaciones Vinotinto, y ahora en un partido importantísimo con el Deportivo Táchira, Flor.
0: Bueno, también Edixon Tamiche son otros de los jugadores que empiezan a ingresar, se bajan de a poco, hay bastantes fanáticos alrededor también de lo que va a ser, obviamente, la llegada del Aurinegro.
1: Sí, ahí vamos a tomar las palabras de Delvin Alfonso. Delvin.
0: Delvin. Sí, tenemos acá el gusto de conversar. Hoy, además del partido y regresar a la victoria, felicitar en lo personal a Delvin también por lo que ha hecho, porque tiene el llamado a la selección nacional.
3: Bueno, primero que todo, buenas tardes. Bueno, sí, creo que vengo contento. De estar de nuevo con el grupo, de llegar, sabemos lo que me pasó. Y bueno, nada, estoy perfectamente contento por salir a dar mi granito de arena, y bueno, contento también por el llamado a la selección de nuevo.
1: Delvin, ¿vuelves como titular del Deportivo Táchira después de ese reposo que tuviste?
3: Bueno, sí, para nada es un secreto, ahorita le dije que no, pero bueno, vamos a decir que sí usted. Sí, vuelvo. Bueno, para nada es un secreto que creo que la jerarquía y la madurez que siempre nos aportamos nosotros dentro del campo se viene dando, y bueno, vamos a darlo todo por hoy.
0: Delvin titular hoy, éxitos también con la selección. Ingresa al camerino, compañeros, y ahí teníamos entonces las declaraciones de Delvin, quien hoy va de titular y lo termina confirmando. Adalberto Peñaranda por el micrófono de Tamá, también pasa Pablo Camacho, Carlos, pasan también Carlos Sosa, muy pocos los jugadores.
4: ¿Puede haber una variante?
5: Acaba de salir Academia Puerto Cabello,
0: sí.
5: Los jugadores al terreno de juego del Estadio Polideportivo de Pueblo Ruago.
0: Se acerca.
5: Donde van a perder.
0: Se empieza a acercar el profesor Álvaro El Chino Recoba, así que vamos a conversar con el profesor.
5: Que nos dé el equipo al profe.
6: Todo bien acá, tranquilo. Sí. Tranquilo. Alejo, Delvin, Pablo, Guille, Juan David, Jefferson, Agustín, Peña, Carlos, Alex y Rodrigo.
0: Bueno, primera titularidad para Alexander Woski, así que hoy va a estar con el Deportivo Táchira. Compañeros, vamos a escuchar qué nos dice el profesor Álvaro Chino Recoba.
6: No, y fue la misma que jugamos el otro día, la línea de cuatro fue la misma, con la única diferencia de Lauta, que hoy está fuera porque bueno, él recibió un golpe en una pelota que salva en el primer tiempo, él siguió jugando y no está al 100%. Lo decidimos traer al banco porque también tenemos, la realidad es que tenemos muchos muchachos con dos amarillas en la zona defensiva, así que arriesgarlo se hubiese sido capaz que contraproducente para lo que se viene. Pero bueno, lo de Alex yo creo que un poco de frescura, y bueno, intentar Delvin no había tenido minutos por el golpe recibido, así que bueno, con la mejor intención y con las mejores ganas de llevarnos los tres puntos hoy, de traernos los tres puntos.
7: ¿Qué fue el rival para hoy?
6: No, y el rival ya lo hemos enfrentado, ya sabemos cómo juega, puede pararse con línea de 3, con línea de 4, un equipo que juega bien, que tiene buenos jugadores.

0: jugadores de mucha jerarquía, tiene jugadores de selección, pero bueno, hoy es un partido que tenemos que nosotros lavar la cara de lo que fue el partido del otro día, más allá de que fríamente mirándolo después del partido, antes de recibir el primer gol, la habíamos tenido unas cuantas ocasiones nosotros que no las hicimos, y bueno, después desencadenan que terminás perdiendo y no se ve nada positivo, pero la realidad es que bueno, tenemos que ganar hoy, esa es la realidad, vamos a hacer lo imposible por ganar, como ya lo he hablado con los muchachos.
1: Bueno, que nos repita la alineación el profesor Álvaro Recoba. Es
0: un rival difícil, pero bueno.
2: Principal novedad, la titularidad de Alves Whisky. Arranca inicio.
3: Sí, señor. Aquí tenemos Alejandro Araque, Delvin Alfonso, Pablo Camacho, Guillermo Fratas, Juan David Sánchez, Pérez Siri, Jefferson Caraballo, Carlos Sosa, Alexander Woski, Valentín Adamo y Polero. Si no me equivoco, no. Creo
1: no
3: que
1: va Parmesano, no va Parmesano.
3: Ya vamos a esperar que la repita porque escuché por ahí a Peñaranda también, entonces vamos a ver cuál fue la modificación.
1: ¿Quién va arriba? ¿Polero y quién más?
3: Ya vamos a escuchar al profesor.
0: Me hubiese cuestionado que jugamos con línea de tres, porque la realidad es que el partido anterior contra ellos, nosotros hemos jugado con línea de tres, nos habían superado por las bandas, sobre todo con contragolpe, y el otro día no pasó eso, ellos no llegan por bueno, primero por virtud de ellos, por ir por afuera, nosotros nos costó cerrar el primer gol, el segundo gol una desgracia de Ale, pero sinceramente, después cuando vos perdés no podés hablar mucho, así que ya está, como dijiste vos, está pillado. Cuando ahí pensamos que no iba a dar una ayuda mayor en esa zona, lo hizo, pero bueno, cuando nosotros pensamos también en cambiar, recibimos el gol, tuvimos que hacer diferentes cambios, así que bueno, partidos.
3: Si nos puede repetir el 11, por favor, hoy además con varias modificaciones para enfrentar a Caen.
0: ¿No lo entendiste o...?
3: No, es que me hizo falta, creo que uno estaba repitiendo y ahí estamos en vivo.
0: Bueno, y con esto me voy a... Delvin, Guille, Pablo y Juan David, Jefferson, Agustín, Sosa, Peñaranda, Alex y Rodrigo.
3: Ahí teníamos al profesor Novadamo, entonces, compañeros, va Alberto Peñaranda. Y el profesor se retira.
1: Peñaranda con Polero arriba en el ataque, ¿no?
3: Sí, Alexander Woski también, va Sosa de titular, también de titular Rodrigo Polero, pero esa es la alineación.
1: No va Parmesano.
3: Va Woski. Va Woski, es su primera titularidad.
2: Primera titular de Alexander, creo que la principal novedad es esa, ¿no? Colocar a Alexander, no va entonces Lautaro. Va por la banda izquierda Juan David y regresa Valentín y va el regreso de Adalberto Peñaranda.
3: Y regresa Valentín Adamo también a... Delvin Alfonso también. Delvin.
2: Y regresa Delvin Alfonso. Exactamente, no va por el servicio. Oye, uno, dos, tres, cuatro cambios.
4: Permítame.
2: ¿Cómo no?
4: Profe, bájele dos, profe.
5: Seguimos escuchando al técnico Recoba, muchachos.
4: Bájele dos, profe.
2: Sigue
4: Recoba.
2: Hablando Recoba.
0: Que precisamos de eso. Y no ha pasado. Sí que recibimos goles. Sobre todo cuando nos entran bastante fácil desde los costados, y bueno, eso es lo que hablamos en estos días, que hemos venido hablando, de tratar de que los rivales no lleguen tan fácil a tirar al centro, un poco más de atención en la zona defensiva, pero la realidad es que de los últimos partidos ahora, de contra, hemos recibido pocos goles. Sí, de situaciones de juego, como hemos hecho nosotros goles de situaciones de juego, entonces... Ya pasó y bueno, hoy tenemos que ganar, no hay otra.
6: Nos quedamos que hay que mejorar la zona defensiva, ¿no? Pero no sé si le molesta que pese a que el equipo tiene un buen promedio de goles marcados, a veces por allí se fallan innumerables ocasiones.
0: Otra cosa más para corregir. Trataremos de corregirlo.
5: Profe, la última. Enfrenta La Guaira a Carabobo y Metropolitanos Caracas. Aún hay posibilidades, si verá que cuesta arriba pues el Deportivo Táchira, pero aún con posibilidades de poder pelear la tabla acumulada. Y la otra, en la Academia Puerto Cabello, va Sayomo, va Junior Moreno y también va Gustavo González. La mitad del campo iba a ser punto fundamental para el partido.
0: Sí. Lo sabemos. No tenemos todavía ustedes sí tienen el equipo, pero nosotros todavía no llegamos a la victoria, así que no lo teníamos. Pero bueno, sí, nosotros ya más o menos hemos trabajado en base a eso. Nosotros cuando jugamos contra ellos allá, creo que jugamos un muy buen partido donde le poblamos el medio de la cancha, no siempre con mediocampistas, sino también con volantes ofensivos, que bueno, la idea es intentar hacer lo mismo, pero bueno, uno trabaja en estos días que tuvimos para saber, más allá de que el rival ya lo conocemos, pero bueno, yo creo que dependemos mucho de nosotros, más allá de lo que pueda hacer el rival, de la atención que tenemos que tener, de la intensidad en el juego, y después son partidos, pero es obvio que nosotros tenemos esa responsabilidad de ganarlo y que para nosotros la acumulada, más allá de que el otro día fue un resultado doloroso y nos alejó un poco, pero sí que nosotros seguimos creyendo que tenemos que ganar para ir hasta el final.
5: Y que ganando hoy, el sábado, enfrentaría a La Guaira.
0: Bueno, es que eso te digo, hay que ganar hoy.
4: Muchachos, ganar hoy y esos 11...
0: Como viene el trámite, Metro no ha dejado nada y la verdad, hay que, a veces hay que reconocer lo que el trabajo que han hecho ellos, que vienen haciendo y que uno espera que no sigan haciendo porque son nosotros en lo general, digamos, sacando a Metro, el equipo que hicimos más puntos en general. El único es Metro que nos gana. Entonces quiere decir que es mejor que nosotros. Pero bueno, quedan 4 fechas, nosotros tendríamos que ganar las 4, pero de nada nos sirve. No pensar en hoy, pensar en La Guaira, que es otro rival, pero tenemos que ganar hoy.
5: Profe, 11, por favor.
0: No, otra vez.
5: Gracias.
4: Ahí teníamos. Pero, por favor, pregúntenle si va con 3 atrás o con 4.
1: Aquí está el 11. 3 atrás.
4: ¿Ah? 4,
3: 4.
1: 3 atrás. Camacho.
4: Dijo 4. 4 atrás.
3: Dijo que 4.
4: Ok, dijo con 4.
1: Okay, y okay. Prata.
4: Vamos a ver.
1: Va Alfonso por una banda y Juan David Sánchez por la otra.
3: Sí, señor.
1: Después aparece Pereciri, Caraballo, Wiki, Sosa,
3: Peñaranda
1: y arriba Polero.
5: Un 4-2-3-1 muy marcado, señores.
4: Exacto, un 4-2-3-1.
5: Un 4-2-3-1 muy marcado. Repetimos, Alejandro Araque en la portería, línea de 4. Lateral derecho, Delvin Alfonso. Regresa Alfonso a la titularidad. Lateral izquierdo, Juan David Sánchez. Los dos centrales, Camacho Prata. No va Lautaro Luznik hoy en el 11 titular del Aurinegro. En la mitad del campo, Agustín Pereciri junto a Jefferson Caraballo. Y luego 3 jugadores, Carlos Sosa, Adalberto Peñaranda y la primera titularidad del argentino Alexander Whisky. Y el 9, señores, Rodrigo Polero. Este es el equipo del Deportivo Táchira para enfrentar a Academia Puerto Cabello, compañeros.
2: Vuelve a ese esquema que le gusta al técnico, ¿no? El 4-2-3-1. La gran novedad hoy es ver a Wolski. Ahora yo pregunto, ¿va a jugar Wolski por la zona izquierda o va a jugar detrás de Polero?
4: Buena pregunta.
2: Es la duda que quiero ver la posición.
4: Buena pregunta y es lo que tenemos que nosotros despejar al arrancar el partido.
2: Eso lo vamos a despejar en el partido.
4: La otra es, en el dos puntas, será Peñaranda el más cercano a Polero.
2: Exacto. ¿Sí? Esa es la que es la única que tengo.
4: Yo creo que Whisky va más por banda.
2: Pero Whisky parece que va más por banda y Peñaranda suelto.
4: Ahora, muchachos, me preocupa.
2: Y por el otro lado, Sosa.
4: Me preocupa Táchira hoy con 4 atrás y con los nombres que van a defender por derecha.
5: Carlos, permíteme porque tengo palabras del profesor Eduardo Zaragoza. Exclusiva para Tomás Estéreo.
7: Para Tomás Estéreo, el profesor Eduardo Zaragoza, profe. Bienvenido de nuevo por lo nuevo. Supongo que sentimientos encontrados. ¿Qué espera hoy de un partidazo entre la Academia Puerto Cabello y el Deportivo Táchira?
8: Muchas gracias. Partido duro, seguramente. Táchira salía a buscar el resultado, no pudo conseguir el día sábado, nosotros también. Venimos de visitante con nuestras herramientas a tratar de sacar un buen resultado, de hacer un buen partido, y sabemos que nos enfrentamos a un gran rival.
7: Dos equipos necesitados, lo decías. Academia no pudo con Carabobo, pero Táchira no pudo con Estudiantes de Mérida.
8: Sí, bueno, nosotros en la tabla acumulada ya no tenemos chance. Lo que tenemos es que tratar de quedar lo más arriba posible en el clausura. Creo que si podemos sacar algunos buenos resultados los 4 partidos que quedan, clasificaríamos al cuadrangular. Y Táchira sí, bueno, todavía tiene chance en la acumulada, matemático, la está peleando ahí arriba, tiene más chance, está encima también en el clausura. Así que bueno, cada quien por lo suyo y si los dos equipos siguen sumando, seguramente estaremos en los cuadrangulares.
7: Profe, que no se pierda la costumbre, ¿me puede dar el 11 titular de Academia Puerto Cabello hoy?
8: Sí. Juega Joel en el arco, juega Jeffrey, juega Ramos, juega Bortagaray, Roberto, Junior, Sayomo, Gustavo, Gianfranco, Jason y Pernilla.
7: ¿Qué esperas hoy de la afición aquí en Puerto Nuevo?
8: Mira, lo de siempre, ¿verdad? Estoy muy contento desde que llegamos con hace 2 días por un tema del día que había vuelo directo y desde que llegamos nos han tratado muy bien, como siempre. Yo voy a ser siempre un agradecido de esta tierra no solo me dejó familia, sino me dejó muchos amigos. La gente como me ha tratado siempre. Y, bueno, seguramente por ser Marte, yo conozco al público de San Cristóbal y seguramente no va a venir tanta gente como en otros momentos, pero...

0: siempre estaré encantado, reconociendo, lleno de gratitud por lo que han sido conmigo y será un sentimiento para siempre.
1: La última, Graterol convocado a la selección.
0: Sí. Tenemos dos arqueros muy buenos, Joel se lo merece y esperemos le vaya bien.
1: Bueno, profe, le deseamos éxito, menos hoy que enfrenta Deportivo Táchira.
0: Seguramente.
1: Gracias, profe.
2: Bueno, señores, ahí teníamos al profesor Eduardo Zaragoza.
3: Muy buena nota, Vicente.
2: En exclusiva para Tamás Estéreo. Y ya tenemos el 11 confirmado del equipo de Academia Puerto Cabello.
3: Bueno, lo tienes ahí, Vicente, entrégalo.
2: Joel Graterol.
3: Ok.
2: Graterol, además, con su convocatoria a la selección, hoy titular frente al Deportivo Táchira.
3: La va a estrenar hoy aquí.
2: Jeffrey Vargas, Portagaray, Ramos y Roberto Rosales.
3: Sí.
2: En la mitad del campo, Gustavo González, el escarabobo, junto a él el tachirense Junior Moreno y otro que conocemos bien, Daniel Sayomo. Y adelante tres jugadores, atención, por la banda izquierda, por la banda derecha, Jason Martínez.
3: Sí.
2: Jason Martínez. Luego, Gianfranco Castillo, otro ex Táchira, y Edwin Pernía. Así juega el equipo de Academia Puerto Cabello para enfrentar hoy al Deportivo
3: Táchira. Los tres de arriba de frente a UCB. 4-3-3. 4-3-3.
2: Sí, señor.
3: Lo mismo marcado, que ¿no? hizo Estudiantes. 4-3-3 y ratificado lo que habíamos hablado. Sayomo titular, Gustavo González titular y Junior Moreno titular. Bueno, ahí están las cartas echadas ya.
4: ¿Todo listo?
3: Todo está listo.
4: Todo listo, las dos alineaciones confirmadas.
3: Sí, señor. Sí, señorita.
4: El pitazo inicial y bueno, varias sorpresas, ¿no? Para los fanáticos del Aurinegro, varias sorpresas en el 11 hoy de Álvaro El Chino Recoba. El regreso de Delvin, conversábamos con él, está bastante emocionado y feliz, además por su convocatoria a la selección nacional. No iría Franco, no va Lautaro en la zona defensiva, en la mitad del campo nuevamente Agustín Pérez y Jefferson Caraballo. Y obviamente que creo que la gran sorpresa de la noche hoy va a ser la titularidad y el debut desde el vamos de Alexander Woski, el argentino.
3: César,
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6: Bien, ya tenemos entonces las alineaciones del cuadro amarillo y negro y del cuadro hoy que visita Academia Puerto Cabello. Bueno, Carlos, vamos a empezar a analizar lo que es Táchira, ¿no? Táchira con cambios, le contabilicé uno con Alfonso, baja a Juan David, no va a Lautaro, dos, tres con Alex, en este caso, Woki, y cinco, cuatro cambios va a tener Táchira. Cuatro cambios va a tener Táchira para enfrentar hoy a la Academia Puerto Cabello. Repite esquema, pero haría en la situación de la mitad de la cancha hacia arriba, porque coloca a Wolski, que es donde yo sigo manteniendo, a ver dónde va a jugar la duda, si de extremo por izquierda o libre, aunque yo comparto lo que tú decías, quizás Wolski va a jugar más por la banda izquierda y por el medio libre Peñaranda, sí, al lado de Sosa por el otro sector, con pierna cambiada, para usurtir a Rodrigo Polero. Es un 4-2. 3-1 muy demarcado, ¿no? Dentro del concepto de táctico del señor Álvaro Recoba, Carlos.
7: Y Peñaranda mucho más adelantado. Yo creo que Peñaranda, cuando Táchira tome la posición del balón, va a moverse hacia la zona delantera. Va a pasar a ser el segundo delantero.
6: Casi que un media punta ahí, ¿no?
7: Sí.
6: Lo estará haciendo Alberto.

0: vemos lo de Peñaranda con el balón, cuando empieza a hacer sus slaloms, por llamarlo de alguna manera, por ese tranco largo,
1: correcto,
0: de que es un jugador que tiene físico para hacer esas conducciones largas,
2: Carlitos,
0: muchas veces no tan precisas. Cuéntame.
2: Cerramos aquí en la zona baja, la zona de camerinos, para reincorporarnos.
1: Excelente
2: a la transmisión.
1: Excelente trabajo,
0: gran trabajo para todo el equipo de Tamán Camerinos.
1: Sí, muy bien, muchachos.
2: No, pero con palabras no sirven. Ténganos café, churros, tequeños.
1: Pero es que ustedes son los que tienen que subir.
2: Ya nos vemos. No, es que no lo subimos porque César se los come. Entonces...
1: Muy bien. No, pero por el otro lado ingresa.
2: dale, sigue, no te vayas, compañero.
1: Bien, dale, Carlos, sigue. Hablando de Peñaranda, ¿no?
0: Sí.
1: De esa situación. Que... Y aparte, yo le voy a agregar algo de Peñaranda, ¿no?
3: No va Lautaro hoy.
0: No va Lautaro. Decía
1: Juan David. Recoba,
0: de un tema de un golpe en el partido, ¿no?
1: Eso dijo Recoba, ¿no? Que por eso también lo sacó en el partido, ¿no, Carlos? Allá en Mérida. Y por eso no quiso hoy arriesgarlo. Habló también de jugadores apercibidos, pero yo veo los apercibidos todos en la cancha. Veo a Delvin, veo a Camacho, veo a Agustín y veo a Juan David. ¿Es o no? Ahí están todos los apercibidos. Entonces, bueno, lo cierto del caso es que va con cuatro, no va a Lautaro, bien lo decía Manolo. Estará entonces de centrales Camacho, quizás por la zona izquierda y Frata por la zona derecha.
0: Ajá.
1: Pero iba a ser importante, Carlos, la adición y el regreso a la línea de la banda derecha como titular de Delvin, por una razón, por la profundidad que le puede dar Delvin Alfonso, y que va a batallar muchísimo con Gianfranco Castillo.
0: Ese lado derecho me preocupa. El profe Franco Cadile, dos veces campeón juntáctica.
1: Ahí está, volvió a la academia.
0: En la pista atlética.
1: Sí.
0: Uno, tal vez, bueno, por ende, doblemente campeón. El mejor PF de los últimos años en Táchira.
4: Sin duda. Excelente.
0: El profe Franco Cadile, que hoy en día integra el cuerpo técnico de Eduardo Zaragoza.
1: Se integró en este semestre, ¿no?
0: Donde también acompaña a Altair Arruda y Onel García. Correcto. Pero donde también está uno que no estuvo en el cuerpo técnico de Zaragoza, pero sí antes en el de Pallares.
1: Ah, claro.
0: Es un extraordinario asistente, un gran entrenador, Daniel Iso.
1: Daniel Iso.
0: Eso, correcto. Uno de los, en consideración, más preparados también que tiene nuestro fútbol. Aquí estamos, señores.
1: Puro Táchira, no, tiene acá.
0: Venga, permítame, desde Uruguay está en sintonía don Julio César Silvera.
1: ¡Opa, don Julio!
0: Sinónimo de candomblé, brasas del sur.
4: Gran amigo, don Julio. Gran amigo y extraordinario vecino.
5: Y con el tique dorado, ¿no?
4: Y con el tique dorado.
1: Muy bien.
4: Saludos a don Julio.
1: Ahora miramos un poco lo que puede generar hoy Academia. Mira, Gianfranco Castillo, Pernía y Martínez son los delanteros. Lo mismo contra UCB. ¿Te acuerdas, Carlos, cuando te decía el mediodía que ojo con ese equipo que puede repetirlo hoy? Y mire, termina colocando a Jason Martínez, a Gianfranco Castillo, repite Edwin en Pernía y la mitad de la cancha el regreso a la titular de Daniel Sayomo. Pero aquí es donde viene lo importante de ellos, ¿no? Moreno y Gustavo González, uno que pega bastante, que corta juego como Junior, y otro que da mucha salida como Gustavo González por la zona medular. Muy parecido, ¿no? Esquemáticamente y en función a lo que hizo Estudiantes. Por eso, para mí es una prueba de fuego lo de Mérida. Y hoy vamos a ver hoy cómo Táchira lo afume con este sistema del 4-2-3-1, Carlos.
0: Así es. Bueno, don César, usted tiene el pase gol.
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0: cruzaron. Llegaron los de Churromanía, el Aurinegra.
1: ¿No te digo yo?
0: No, lo que pasa es que me trajeron dos bandejas.
2: Pedido
0: y
2: especial.
0: Venían por separado. Y nos comimos justamente la de los churros.
2: No, pero mire, le vino.
1: Gracias.
2: Le vino con ñapa ahí.
0: Vino con ñapa y todo. Ah, mire, hasta algodón le trajeron, Manolo.
1: Los primero llegaron.
0: Agarra el algodón ahí.
1: En helicóptero.
0: Mira, mira, algodón.
1: Primero llegaron en helicóptero.
2: Algodón de azúcar. Cotufas.
1: Los primeros llegaron en helicóptero, estos llegaron person to person. Ah, domicilio directo.
2: Y churros.
1: Gracias, gracias, hermano. Espectacular.
0: 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Churros, hay muchos, pero como los de Churromanía Laurinegro, ninguno. Churromanía el Laurinegro, muchachos.
2: Donde esté se lo llevan.
0: Ajá. Ahí está todo.
2: Usted lo pide.
1: ¿Cómo?
2: Y a César el algodón de azúcar. El algodón de azúcar es para César, ¿no?
0: Sí, mira.
2: El algodón de azúcar es para César.
0: Germán Acevedo está en sintonía.
2: Ajá. ¿Qué pasó con Germán?
0: Gracias a la gente de Churromanía, el Aurinegro. Bueno, nos consintieron hoy un poquito de más, ¿no?
3: A Germán, entonces, ¿no?
0: Germán Acevedo, exactamente. Sí, sí. En sintonía de Tamás Estéreo, como siempre. 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
2: Sí, señor, aquí continuamos en el estadio. El partido está para arrancar a las 6:30. Es decir, tenemos 59 minutos todavía para que la gente se venga aquí al estadio para venir a presenciar un buen partido de fútbol, un buen espectáculo

0: entre el Deportivo Táchira de el profesor Álvaro Recoba y en la Academia Puerto Cabello Eduardo Zaragoza Manolo.
1: Voy a repetir el equipo del Deportivo Táchira.
0: ¿Cómo no?
1: Atención Táchira, Araque en el arco, cuatro en el fondo, Alfonso, Frata, Camacho y Juan David Sánchez. Tres en la mitad, Perezini, Sosa y Caraballo. Y tres en ataque, Polero, Huesqui y Peñaranda.
0: Ese es el equipo.
2: Sí, señor.
1: 4-3-3.
2: Ese es el 11 de Táchira.
0: Ese es el equipo. No, es un 4-2-3-1, más o menos, Manolo.
1: 4-3-3.
0: ¿Tú crees que sea un 4-3-3? Hay que ver cómo también va a apoyarse, ¿no, Carlos?
2: Va a ser interesante.
1: A mí me preocupa que no esté Caraballo, que no esté Palmesano.
2: Palmesano.
1: Me preocupa que no esté Palmesano en el equipo.
2: Oye, es curioso cómo perdió titular, ¿no? La titularidad.
0: Pero es que no tiene confianza, no sé, del técnico, no la tiene.
1: Y no Palmesano.
2: Es verdad, Manolo. Alex Goiski hoy para Recoba está por encima de Palmesano. Definitivamente Eiderberg.
1: Palmesano es uno de los mejores jugadores que tenemos en la mitad de la
2: cancha. Total. Hoy Eiderberg está para 15, 20 minutos máximo. Ya veremos el partido. Ojalá y no toque echar mano de Eiderberg.
0: Porque hay que resolverlo rápido para echar mano, ¿no?
2: En esta sequía de partido lo mejor es tenerlo lo más recuperado posible para cuando vengan esas exigencias. Walter, de los cuatro advertidos de suspensión, ¿cuántos están en cancha?
0: Todos. Sí. Me llama la atención eso porque el técnico...
2: ¿Y tres son de la defensa?
0: Tres de defensa, Juan David, Alfonso Camacho y Agustín Perezini, que es el volante de primera línea.
1: Mira, todos siempre somos más fuertes.
2: Sí, señor.
1: Todos somos más fuertes en Pueblo Nuevo.
2: Unidos somos más fuertes.
1: Hoy unidos por la victoria en Pueblo Nuevo frente a Eduardo Zaragoza y Academia Puerto Cabello. Todos unidos.
0: Yo voy a decir algo que es importante. A Eduardo Zaragoza le recordamos, le queremos, le apreciamos, pero hoy es el técnico del equipo al que hay que ganarle. Y Eduardo quiere venir a ganarle a Táchira. Entonces hay que apoyar a Táchira para ganarle a Eduardo Zaragoza. Por eso comparto lo que dice Manolo. Todos unidos somos más fuertes y hay que apoyarnos entre todos para ganarle a la Academia Puerto Cabello de un buen técnico que ya lo dijo, que siempre le genera situaciones, emociones, venir a San Cristóbal con cualquier otro equipo, pues que lo ha hecho ahora con la Academia Puerto Cabello, pero Táchira quiere ganarle y queremos ganarle a Eduardo Zaragoza. Entonces lo importante es eso. Hoy Eduardo es rival de Táchira. Eduardo quiere venir a ganarle a Táchira y hay que salir con lo mejor en actitud, así como lo mejor puede ser lo que piense el profesor Recoba en la alineación, compañeros, para ganar el partido, que va a ser duro, que va a ser bravo. Le va a ser un buen partido también, ¿no? Ya lo decíamos con Carlos al mediodía en el programa, que pinta ser un partido de vuelta. Pinta ser un partido intenso. Pinta ser un partido importante.
1: Hoy no juega Lautaro Luni.
0: No juega
1: Lautaro. Hoy el argentino no juega. Juega con cuatro en el fondo. Alfonso por la derecha, Juan David Sánchez por la izquierda y de centrales Prata y Camacho.
2: Atentos a un Táchira que tiene que ser... Manolo decía algo muy correcto hace un rato. Muy, muy seguro en los pases. Muy seguro en los pases. Este equipo marca muy bien en la mitad. Este equipo es agresivo para marcar la salida del rival. Y Táchira no puede cometer los errores de no entregar la pelota correctamente. Queremos ver eso. Un Táchira ordenado. Un Táchira agrupado. Un Táchira que técnicamente hablando sea seguro. En el campo de juego, cuando hablamos de técnicamente hablando, es en la posesión de la pelota. A partir de ahí, tener una muy buena propuesta. Tiene jugadores interesantes para atacar, por supuesto. Pero esos jugadores tienen que juntarse y hacer un gran fútbol colectivo para atacar y hacerle daño por tocar.
0: Partiendo, Carlos, de Caraballo, ¿no? Que Caraballo tiene que ser muy preciso en la entrega, buscar a Sosa, buscar a Peñaranda en el medio y sobre todo combinar, enlazar ese juego colectivo que debe ser determinante. La paciencia va a ser un factor también en clave hoy, tener paciencia, pero ojo, yo veo a Puerto Cabello que va a morder en el medio, va a ir a presionarlo a Táchira, Carlos. Lo va a presionar desde las bandas con la profundidad de Jason Martínez y Gianfranco Castillo, el ex Táchira. Y por supuesto lo que van a hacer los dos volantes que van en la primera línea como Gustavo González y Junior Moreno. Y eso va a ser clave, tener mucha asertividad en esa primera entrega de la pelota en la salida. También hay que agregar a

0: Ahí, ¿no? En el nombre como Pablo Camacho. Carlos, que Camacho es un jugador que le da mucha tranquilidad al equipo en salida. Es importante.
1: Yo hubiese preferido arrancar con tres centrales, la verdad. Aún con que Lautaro no estuviese plenamente físicamente para hoy. Yo hubiese preferido tres centrales.
0: ¿Con Juan David?
1: Claro.
0: Con Juan David también.
1: Sí, claro. ¿Hay Vilches?
0: Es que esa figura se puede ver,
1: ¿no? Y Vilches.
0: Ven, y Vilches también. Claro. Pero esa figura acá la podemos ver, ¿no?
1: Hay un tema importante que lo hemos recalcado mucho hoy en el análisis. No dejar tan desguarnecido en la mitad a Pereciri.
0: Ese es el problema.
1: Miren que ellos,
0: eso es lo que yo ellos todavía pueden no comprendo.
1: Tener, claro, ellos pueden tener a Junior Moreno fijado como un medio centro, ¿verdad? Pero con el aporte de Gustavo González y Sayomo, que van a buscar ganar esos duelos, hacer dos contra uno de la mitad para avanzar. Ok, Caraballo ahí en ese tipo de situaciones tiene que replegarse rápido a la zona de los recuperadores y darle esa mano a Pereciri, que tanto por ahí le ha hecho falta en muchos momentos de los partidos que se han jugado últimamente.
2: Y es que Caraballo juega ahí, ¿no? En teoría juega ahí, en la mitad, bueno, como doble pivote.
0: En teoría, pero eso la práctica no.
1: Eso no se plantea.
0: La práctica no lo hemos visto.
1: Por lo general hace un 1-1 en la mitad.
2: Hace 1-1.
1: Con respecto a ellos dos, ¿no?
0: No,
1: o sea, Caraballo unos 10, 15 metros más adelante.
2: Más adelante, para apoyar más el trabajo
0: con Sosa. Y hoy con Peñaranda, seguramente Weiskins.
1: De Caraballo, entre tantas cosas que pedimos, que por ahí dejó de hacer últimamente, la media distancia.
0: Y ojo que ellos tienen
1: muy buena media distancia.
0: Y ellos tienen hoy a González, que le pega bien, ¿no?
1: Correcto.
0: Y entonces, tienen a Sayomo, que le pega bien.
1: Desde lo planteado y por las formaciones que ya conocemos, es un muy buen partido.
0: Partidazo,
1: César.
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4: Salen los arqueros de Táchira a trabajar.
3: Salen los arqueros, como lo decía Manolo Dávila.
0: Y ahí sale Araque, Vargas y Morales, ¿no? Es el tercer arquero del equipo amarillo y negro. Ahí está Araque. Hoy que le pedimos a Araque, tener más concentración, tener también esos movimientos que en el mano a mano o cuando lo atacan en dos contra uno, él sepa tomar la mejor decisión y mejorar el juego aéreo. Son tres cosas importantísimas que debe mejorar Alejandro Araque, que es el arquero titular de Táchira y que en este momento, por cierto, ayer cumplió años Araque.
4: No debió haberse ido Jesús Camargo.
0: Sí, lamentablemente Camargo se fue. Y yo voy a decir una cosa, Manolo. Al irse Camargo, la exigencia de Araque puede ser que vaya bajado un poco, ¿no? Porque tener a Camargo ahí para pelear la puesto del titular era diferente. Era otra historia, como lo consienten, Dios mío. Y ahí está la situación diferente de lo que es hoy tener a Alejandro Araque con Vargas, que es un chico, el juvenil, a tener a Alejandro Araque como se tuvo en el torneo anterior con Jesús Camargo, que era un killer. Atrás, no de definición, pero sí fundamental en lo que tiene que ver con todo ese resguardo en el arco del equipo Deportivo Táchira. Bueno, dicen por ahí que al que pide le van, ¿no? Ya, César.
5: Ya son como los penaltis, ya, ¿no?
0: No. ¿Cuánto van ya? Ya como 5.
5: Qué lujo.
0: No, impresionante. Bueno, entonces yo creo que eso es determinante, ¿no? Carlos, una cosa es entrenar para pelear del puesto Camargo y otra cosa es saber que tienes al lado un muchacho como Vargas que puede en crecimiento, pero que tiene garantizado el titular Alejandro Araque. Entonces, eso se le pide hoy a Araque, concentración. Y sobre todas las cosas, saber medir bien los centros, las pelotas cruzadas al área, que es la gran debilidad que siempre ha tenido de por sí, ¿no? Alejandro Araque en su carrera, César.
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7: Sale Táchira a calentar.
4: Sale el equipo.
7: Trabajo precompetitivo de Táchira, señoras y señores. 5:43 de la tarde. Pablo Camacho comanda la salida de los jugadores del equipo amarillinegro. Adalberto Pereñaranda, Rodrigo Polero. La presencia de Jefferson Caraballo, Juan David Sánchez, Guillermo Frata, Agustín Pérez Siri. Ahí están los jugadores de Táchira ya en el campo de juego. Alexander Wojcicki también hace presente en la cancha. Delvin Alfonso. Ahí están ya los 11 titulares de Táchira que van a arrancar el partido en el trabajo precompetitivo. Esto arranca con toques de balón en el recuadro que ya ha sido diseñado por la utilería con las cintas ahí en la mitad de la cancha. Siempre en el campo sur, la zona donde Táchira hace su estiramiento, entrada en calor, todo el trabajo precompetitivo en el aspecto físico técnico. Te digo porque tiene la pelota, porque Táchira también entra en ese precompetitivo con balón. Ahí está Táchira, ya les esperan allá los balones y los conos frente a la tribuna popular central al cuadro amarillo y negro. Táchira en la cancha, ya trabaja el equipo de Álvaro Recoba. Ajá, ok. En instantes, no pasará mucho tiempo, en instantes saldrá Academia Puerto Cabello hacer lo propio.
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0: 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Y por supuesto tenemos a nuestros compañeros. A ver.
1: Ya va, ya va. Aquí estamos. Calientan también, bueno, hacen el trabajo precompetitivo. Los señores árbitros del partido ya van saltando a la cancha. Academia Puerto Cabello, sí, dime. Cambio. Muy bien, muy bien. Aquí es. Aquí es la jugada.
2: Ahora sí.
1: Sí, señor.
3: Bueno, sale Joel Graterol.
1: Sale Graterol, el arquero de Academia Puerto Cabello, titular.
3: Es el que tiene la pelota ahí en los pies, Graterol. Y va a ingresar también Romero. En este momento haciendo una oración previo a ingresar. Ahí ingresó Romero, el arquero de la Academia, que hoy será suplente. Luis Romero. Graterol sigue trabajando con la pelota.
4: Hola.
3: Sí, ahí estás. Y los árbitros, que ya lo decía Carlos Luis, están allí haciendo un trotecito. Bueno,
1: Walter, tiene dos muy buenos arqueros, Academia.
3: Muy buenos, titulares en cualquier equipo, ambos.
1: Y si vamos a ver, el tercer arquero. No deja de ser bueno y experimentado como Eduardo Herrera, que tapa regularmente en el equipo filial.
3: Está Eduardo Herrera todavía ahí en el filial, ¿no? Sí, señor. Ya es mucha experiencia para Eduardo, ¿no?
1: Pero hablemos, Walter, de las alternativas de Táchira en el banco.
3: Interesante tema.
1: ¿Qué soluciones hay?
3: A ver, vamos a revisar aquí la convocatoria, la alineación. Las alternativas de Táchira. ¿Qué tiene Táchira en el banco? Bueno, presenta... Voy a arrancar de la zona de ataque, ¿sí? Tiene a Duarte, tiene a Valentín, a Eiber el Coquito Ramírez, que regresa hoy, a Carlos el Quique Méndez, a Luis Zúñiga, a Óscar Hernández en la medular, tiene a Brian Palmesano, también mediocampista, tiene a Franco Provenzano, tiene a Tamiche, a Wilches, a Lautaro Lugni, hoy Lautaro va al banco, y por supuesto al arquero suplente Edwin Vargas. Hoy un poquito más, ¿no, Táchira, Carlos, en el banco? Un poco más con Óscar. Seguramente ingresará Palmesano, seguramente ingresará Coquito, el mismo Valentín. Y ahí creo que están, ¿no?, tres, cuatro alternativas que se pueden manejar en el desarrollo del partido. Usted decía algo hace rato que a mí me llamó la atención cuando habló de por qué no pensar en tres, ¿no?, con Juan David. Y eso en algún momento se va a ver circunstancialmente en el partido, mas no de manera continua. Porque de manera continua desde el arranque son cuatro en el fondo. Delvin, Juan David por las bandas, los centrales, Prata y Camacho. Pero fíjese algo, cuando el equipo está en función ofensiva, sí puede ser ese 3-4-3, Carlos. Sí lo puede hacer porque Alfonso Bala, a subir más, va a mandar a Sosa un poquito al medio para combinar y tendrá Peñaranda ahí como una especie de media punta. Y el equipo quedará en función de un 3-4-3. Va a salir Academia.
2: Atención, sale Academia, señores. Sale Academia Puerto Cabello. El primero es Roberto Rosales. Y el segundo, Gianfranco Castillo.
3: Dos exáxiras, ¿no?
2: Dos jugadores que conocen bien, el terreno de juego. Sale Academia Puerto Cabello a hacer el calentamiento precompetitivo. Cuando son exactamente, a ver, las 5:50 en todo el territorio nacional. Nos depara, Walter, 45 minutos para que comience este partido.
3: Esta activación aquí son 20 minutos más o menos, ¿no? De 15 a 20 minutos en el terreno. El trabajo de calistenia precompetitivo de los dos equipos. Dime, Carlos, ¿qué me ibas a decir? Bueno, ahí está la situación entonces de esta probabilidad táctica, ¿no? Que también pudiera ver Táchira en lo versátil que es el equipo. En lo versátil. Ahora, yo sí veo claro una cosa. Yo veo claro una cosa, que hoy Alexander Wojcicki debe ser fundamental para combinar el juego.
1: Llámelo Alex para no complicarnos.
3: Bueno, llamémoslo Alex.
2: Alexander.
3: Alex va a ser fundamental hoy para atacar por el sector izquierdo en combinación con Adalberto Peñaranda y con el mismo Juan David.
2: Sí.
3: Eso va a ser determinante y la tengo clara, por eso lo va a poner hoy. Yo creo que lo pone, ¿sabe por qué, muchachos?
2: ¿Por qué?
3: Porque es muy picante el muchacho en el uno contra uno. Es un jugador que en el uno contra uno le gusta hacer esos duelos. Y aparte, fíjese algo, Vicente. Va a tratar de atacar la banda de Jeffrey Vargas.
2: Sí, sí, sí.
3: Jeffrey
2: sí.
3: Vargas es un jugador que...
2: Jeffrey,
3: perdón.
1: Claro, Jeffrey Vargas.
3: Juega muy bien en la defensa, claro. Pero hay que ocuparlo ahí para que tampoco...

0: Marcos
1: cuando
0: Sevilla
1: la haga por dentro a Ramos.
0: Y a Ramos lo va a atacar por...
1: Es muy bueno en el uno contra
0: uno. En el uno contra uno. Yo creo que por eso lo va a poner. Aparte es un muchacho jugón, ¿no? Eso, menudito, claro, que gusta con la pelota, en cara, en diagonal.
1: Hoy tenemos...
0: A mí me gusta esa...
1: Hoy tenemos la oportunidad de despejar una incógnita.
0: Sí.
1: Y es, ¿qué tal
0: que tiene
1: Wojcicki como titular?
0: ¿Qué tiene Wojcicki?
1: ¿Sí? Sí, ya sí, teniendo sí la posibilidad de jugar
0: sí,
1: 30
0: sí
1: minutos o más. Porque el promedio de minutos jugados hasta el momento en Táchira es bastante bajo, ¿no? Ustedes sumarán y dividirán y nos dará capaz que 18, 22 minutos desde que está en Táchira.
0: Correcto.
1: Entonces, hoy tendrá la posibilidad de mostrarnos su capacidad, su talento, sus características con la posibilidad de ser titular. Esa incógnita la vamos a despejar, ¿eh? Porque esa variante o resulta muy buena o tema o queda como tema de análisis.
0: Por eso es que yo digo, la tengo clara, él sí va a tener esa función. Alexander va a tener esa función ahí. Ah, ¿esa? ¿Segura? ¿Va a jugar por ahí? A ver, Elian me dice que juega por detrás de Polero Wojcicki, pero yo no lo he visto ahí con Táchira.
2: Yo creo que más hay Peñaranda, ¿no?
0: Claro, más hay Peñaranda. A ver, Elian.
3: Recuerden que Peñaranda, muchachos, es de perfil más por la banda.
2: No siempre.
3: Y Wojcicki en Argentina jugaba en los entrenamientos o en los últimos entrenamientos trabajaron a Wojcicki como un interior.
2: Vamos a llamarlo Alexander.
1: Yo le voy a decir algo.
2: Alex, Alexander.
1: Años. Yo le voy a decir algo. Lo que tiene mucho asidero lo que dice Lian.
0: Claro,
1: en media punta. Desde este punto de vista, ¿dónde por lo general vemos más jugar a Peñaranda?
0: Bolivar
1: hacia adentro.
0: Lo que pasa es que yo voy a Peñaranda normalmente libre, ¿no?
1: También.
0: Sí.
1: Yo lo veo muy libre.
0: Sí, pero...
1: Tiene la llave en la mitad. ¿Sabes qué libre? ¿Qué libre? En cuanto a qué libre es Peñaranda, al libre albedrío que le da Recoba en la cancha.
0: Bueno, pero por eso le digo, él tiene la llave de la mitad.
1: Y yo creo que Peñaranda debería tener, de parte de Recoba, algunas consignas, algunas pautas a cumplir en el campo de juego. Ahora bien, Wojcicki, la mayoría de sus partidos con el Mallorca, con la reserva de River y en selección, fue jugando por dentro, fue de media punta, es su posición principal y original.
0: Aunque Carlos,
1: jugar de media punta.
0: Recoba lo ha utilizado en esos minutos que hablábamos o que tú nombraste, siempre de banda, ¿no? Siempre sí, claro, de extremo.
1: Yo creo que...
0: No creo que hoy lo cambie.
1: En acciones de contraataque, el mejor Alexander Wojcicki que podemos llegar a ver es el que arranca por el medio.
0: Habría que ver.
1: Él es un jugador gustoso de los espacios, gustoso de tomar la pelota y salir a hacer sus esprintadas y encarar y driblar más por dentro que de banda.
0: Bueno, vamos a ver, usted lo decía, esa duda la vamos a despejar hoy, pero yo sí te digo una cosa, Wojcicki hoy va a ser determinante para hacer esos duelos, para habilitar a Polero, para jugar con Peñaranda y para generar ese juego ofensivo que necesita el Deportivo Táchira. A mí me gusta que él esté ahí en el 11 por esa picardía, por ese jugador que hemos descrito. Y bueno, lo de Peñaranda, Carlos, te la contesto así. No han podido técnicos en Europa condicionarle un aspecto táctico. Es difícil, ¿no? Por eso te digo, él tiene la llave del equipo en el medio, César.
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1: Un gran saludo al que tiene toda la sintonía en Barquisimeto, a Manolo Durán, el narrador de la Liga Fútbol en sintonía.
0: El Monumental.
1: Ajá.
0: El Monumental Manolito Durán.
1: Manolo Durán, gran saludo, mi hermano. Las alternativas de Puerto Cabello, atención. Luis Romero, arquero. Eiber Linares, lateral izquierdo.

0: Perdón. Luis Cassiani.
1: Sí.
0: Puede hacer Luis.
2: Lateral izquierdo y derecho.
0: Lateral, de carrilero. Sí. En algún momento hasta jugó de extremo. Jeremías Meléndez, central. Fabricio Fatista, central. Pablo Lima, volante 5. John Marchand, enganche. José Tucaní Chávez, extremo por derecha, volante por derecha. En ataque, Andrés Ponce, 9. Leander Pimentel. Pimentel, ¿lo han visto? Jugador de ataque, ¿no?
1: Sí.
0: Diego Osorio, 9. Robinson Flores, extremo por derecha, jugador también de habilidad.
3: Yo juré, Carlos, yo juré que Flores iba de titular.
0: Señor.
3: Yo juré que Robinson Flores iba de titular.
0: Sí, es verdad. Pero se ha decantado por
3: Jason. Se la juega por Jason Martínez.
0: Sí, señor. Que también es otro jugador. A ver, creo que después de la última lesión,
3: ajá,
0: le ha costado volver a tomar,
3: sí,
0: aquel sprinter que conocimos en Metropolitano.
3: Extremo por derecho, ¿no, Jason?
0: Es un jugador también sumamente rápido.
1: Y no Jason es de una velocidad tremenda, ¿no?
0: Tiene dos balas por cada lado, Puerto Cabello.
1: Sí.
0: ¿Eh? O Táchira se para bien en la pérdida del balón. Tiene que exigirse a un repliegue rápido de cada uno de sus elementos, o nos pueden tomar generando estragos en la defensa.
3: Es verdad.
1: Y no solo los extremos, Vicente, Carlos, tu compañero, amigos de Tamay Global, sino también los laterales. Porque quizás Jeffrey no sube tanto, pero Jeffrey en algún momento va a subir. Va a subir. Y por el otro lado está Roberto, que es el capitán del equipo. O sea, ahí es donde tiene herramientas, ¿no? Eduardo Zaragoza. Tiene muchas herramientas para plantear un gran partido también, pero Táchira tiene que ser superior y por eso entiendo de a poco lo que quería Don Wiki. Además, me gustó esa pregunta que le hizo Vicente cuando usted le habló de Sayomo, de González, de Moreno y lo que quería poner en el medio, ¿no? Que usted hablaba de Peñaranda.
3: Ni siquiera él sabía lo que es titular de academia. Y nosotros ya lo sabíamos.
1: Claro, porque es que yo lo sentí hasta fastidiado que no lo dejaban entrar al profe Recoba. Exacto, entonces cuando se le dice eso, pues entiende de que, bueno, hay que meter ahí bastante jugador de saber manejar la pelota, Vicente.
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3: Señores, 30 minutos nos deparan de este gran partido, jornada número 10 del torneo clausura de la Liga Fútbol. Uno de los últimos partidos que va a tener Táchira como local. El penúltimo, recordemos que luego del parón de la fecha FIFA, vamos a recibir aquí a la UCB. Pero este va a ser el penúltimo partido que va a tener el Deportivo Táchira de local en la ronda regular. En la ronda regular en este año 2026. César, dale.
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3: Acaba de iniciar el Carabobo frente al Deportivo La Guaira. Vamos a estar muy bien allá, producción, por favor, en los estudios, porque ese partido, recordemos que si La Guaira deja puntos, tiene posibilidades Deportivo Táchira de poder seguir luchando la tabla acumulada. Así que César.
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2: Cortos saludos para un gran pana de toda la vida, Juan Carlos Simancas en Estados Unidos, que está en sintonía, y al profe Daniel Rosales, Chocoro, de los profes más preparados que tiene Venezuela y que Táchira se da el gustazo de tenerlo dentro de su estructura. De la dirección deportiva, en la estructura de las categorías menores, de todo el trabajo organizativo del fútbol formativo del equipo deportivo Táchira. Experiencia, capacidad, capacitación constante y resultados.
3: Carlos, quiero hacer una corrección porque en la alineación que nos da la gente de prensa de Academia Puerto Cabello, coloca con el número 29 a dos jugadores, a Jeffrey Vargas y a Jason Martínez. Martínez tiene el 17. Martínez tiene el 17 en este equipo de Academia Puerto Cabello y Jeffrey Vargas sí es el número 29.
4: Es verdad. ¿Y Junior Moreno qué número tiene? Si, ya que estás entregando.
3: Junior Moreno, ya te lo doy, a ver. El 8. No, no, está bien todo el 11.
4: No, pero es que me faltaba ese numerito, nada más el de Junior.
3: Ah, ok. No, no, te lo digo porque en el 11 que nos dio la gente de Academia, ajá, sale con el 29 Jeffrey Vargas y también a Jason Martínez, ¿no?
4: Claro.
3: Jason es el número 17 en este equipo de Academia Puerto Cabello.
2: Jeffrey, con la fecha número 11.
4: Sí, señor.
3: 0 a 0, ¿no, Carlos?
2: 0 a 0, 5 minutos, Carabobo. No tiene a Coban a titular. Castillo y Ramírez, doble 9 en punta en la titular. El conjunto de La Guaira, del profe Vidoglio, con Londoño, Ceballos y Zulbarán arriba en el ataque. Van 5 minutos 0 a 0 en este arranque del partido.
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2: A las 6:06 terminó el trabajo precompetitivo el equipo de Academia Puerto Cabello. 16 minutos. Táchira está finalizando en estos momentos.
3: Sí, señor.
2: Está alcanzando 25 minutos Táchira. Ajá. De trabajo precompetitivo. Son los promedios. Academia entre 16 a 18. Táchira entre 25 a 26. En cualquier momento van a empezar a regresar. El primero de ellos es Rodrigo Polero. Ya hizo los últimos piques de velocidad, como hacen el resto de sus compañeros.
3: Dos extranjeros, Polero y Frata, Carlos.
2: Ajá, Polero y Frata. Ah, es que lo veo con el
4: el peto.
2: Con la casaca, con el peto, y no pensé que era del once inicial.
3: Sí.
2: Ahí va Frata con Polero.
4: Por Carlos. Cierto, Carlos Frata hoy y Vicente, Frata va a tener que, uno entiende, va a ser el que va a atacar en el espacio a al jugador Iván Pernilla, ¿no? Y va a esperar atrás Camacho. Camacho es el que va a comandar la defensa de atrás. Ese golpe de autoridad que tanto pedía Recoba lo encontró con Camacho, en liderazgo, Carlos, y sobre todo en ese jugador que mande, ¿no? Que ordene y que recurrentemente esté allí, enfatizándole a sus compañeros dónde tiene que ir a buscar las marcas y posicionarse bien. Yo creo que ese duelo entre Frata y Pernilla va a ser un duelo bastante interesante. Va a ser un duelo bastante interesante por la manera como Pernilla propone, lo corpulento que es en la parte del mano a mano, el físico. Va a ser interesante lo que se pueda ver allí en ese duelo.
2: Walter, una consulta. Mientras esté empatando La Guaira y Táchira logre ganar,
4: ajá,
2: ¿hace colocar a Táchira en el segundo de la acumulada?
4: En el segundo de la acumulada, si empata La Guaira y gana Táchira, sí, porque están iguales puntos.
2: Van 11 minutos en Valencia, señores.
4: Sí. Claro,
3: vamos Carabobo.
2: Vamos a estar atentos siempre a ese partido también, porque reviste gran importancia.
4: Forza grana. ¿Ah? ¿Ah? ¿No escuchó por ahí que dijeron grana?
3: No, aquí un aficionado que lo dijo. Mira, señores, ya se guardan los dos equipos, tanto el Deportivo Táchira como Academia Puerto Cabello. Empiezan a colocar las personas de protocolo que trabajan aquí en el estadio, empiezan a colocar el backing de la Liga Fútbol B, también de las diferentes empresas que confían en la Liga.
4: Y confían en Tamá las dos también, ¿no?
3: Confían en Tamá Estéreo, confían en la Liga Fútbol B y confían en el Deportivo Táchira. Ahora, poca afición, ¿no, muchachos?
4: Eso le iba a decir Vicente.
7: Mire, el técnico que después del profesor Eduardo Zaragoza, el técnico que dirigió a Táchira, salió de Sayomo, de Roberto Rosales, de Coba.
4: De Coba, de Jeffrey Vargas.
7: De Jeffrey Sayomo. Vargas, del colombiano.
4: De Pardo.
7: De Pardo. Acabó medio, acabó el equipo.
2: Después de la salida, y por ejemplo, hermano, después de la salida.
7: Despedazó el equipo Deportivo Táchira.
2: Después de la salida de Giovanni Ramos. Y la misma salida de Pipo Vivas, ¿cómo seguimos adoleciendo un central de esas características?
7: Se fue Pipo Vivas, se fue Roberto Rosales, se fue Sayomo, se fue Mauri Escoba, se fue el colombiano
4: Felipe Pardo.
7: Felipe Pardo,
4: campeón de la estrella, ¿no?
7: Después del técnico de Eduardo Zaragoza, el que se encargó de Táchira, sacó medio equipo. Acabó con el equipo, desarmó el equipo.
2: Sí, señor. Uno, dos, a ver, tres,
4: señor.
2: Cuatro, cinco. Cinco, está Chirán en la titular.
4: En la titular.

0: ¿no?
1: Valencia.
0: A ver.
1: Uno. Uno. Seis en total, seis es Táchiras.
2: Un poco triste por la falta.
1: Porque en la suplencia está Andrés Ponce ya hace rato, ¿no? Que jugó en Táchira.
2: Oh, cuando era juvenil.
3: ¿Y contó Zaragoza?
1: No tenemos 2.000 personas ahora.
3: ¿Contó Zaragoza?
2: Un poco como triste. Táchira. Yo estoy un poco triste porque no vino casi la gente
4: Eduardo
2: que
4: esperaba. Eduardo Zaragoza dejó tremendo equipo en Táchira. Y al año, a los seis meses...
1: Lo descuartizaron ese equipo.
4: A los seis meses se fueron 8 o 10 jugadores.
1: Sí, sí, sí, mucha gente, Manolo. Allá vemos a Eduardo en la pancarta aquella que, por cierto, le cambiaron de lugar, pero sigue estando ahí en los trapos, a ver, donde está la letra R y A, abajo. Ahí están todos los campeones, todos los técnicos campeones.
4: Sayomo es tremendo jugador.
1: Sayomo es tremendo jugador, Manolo.
4: Roberto Rosales también.
2: Hoy regresa la titular, ¿no?, de Academia. Hoy regresa la titular Sayomo, que fue determinante en ese momento para Táchira. Fundamental para
4: el colombiano Pardo, lo dejamos ir. Dejamos ir a Ramos.
1: Sí, y otros que no están en Puerto Cabello, pero sí en otros equipos.
2: Ah, pero ya no rieguen más, mire, estaban regando y volvieron a regar.
1: Sí, falta ese último riego.
2: ¿Ah, sí? ¿Cuántos son?
4: ¿Cuántos ya están son? Limpiando la cancha, ya están sacando los arcos.
3: Pero yo he oído mucho en San Cristóbal.
4: Hoy hay bar.
2: Y es Rafael Torres en el bar.
4: Epa, hay una nube negra ya.
2: Ah, y hace rato la estaba viendo, sople, no la quería sople. Mencionar.
3: Sople, Carlitos.
2: No la quería mencionar y usted la mencionó.
3: No la invoque, no la invoque. Dios, yo no la veo, no la veo.
2: Papá, no la invoque.
1: Yo, Manolo, hay una nube negra ahí arriba a nombre de Fran Torres.
2: Deja Fran quieto.
3: Sí. Por cierto, reporta sintonía Alexis Balsa desde la zona de frontera. Allí es de San Antonio del Táchira.
2: Mijitico. El doctor Balsa.
3: Sí, señor.
2: Sí, señor. Algo también interesante del rival es que Giovanni Ramos, después del Mundial, va a pisar Pueblo Nuevo, ¿no? Después de ser mundialista, va a pisar Pueblo Nuevo.
1: Otro campeón, ¿no? ¿Cuántos campeones hay ahí?
0: Varios campeones, ¿no?
2: Claro.
1: Bueno, sigue el riesgo ahora en la zona de la cancha norte.
2: Digo que ese era el último. Falta el del último tiempo.
1: Le falta un poquito de riego a la. Le falta un poquito más.
2: Ah, ya, mire, ya.
1: Unos 500 litros de agua otra vez a la sur.
3: ¿Cuántas personas puede haber en el estadio, Carlos?
1: No. 2.500 y estoy exagerando.
3: ¿Será?
1: Sí.
3: Epa, por cierto, aún ingresa la avalancha, ¿no?
2: Ahora va la.
3: Otro riego, ¿eh?
2: Este es el de la parte sur, Vicente.
3: Sí, señor.
2: Estaba a la norte y ahora a la sur.
3: Aún no. Están ahí afuera, no ingresa de manera completa, de manera definitiva, la avalancha sur. Cuando ya faltan 15 minutos, señores, para que inicie este gran partido entre Deportivo Táchira y Academia Puerto Cabello. Recoba frente a Zaragoza, Táchira frente a Puerto Cabello.
2: Ya le ganó Recoba a Zaragoza, ¿no?
3: Claro, le ganó. En la apertura, ¿no?
2: En la apertura. ¿Cuánto fue que quedó ese partido, Carlos?
3: En la bombonerita, ¿no?
2: Sí, Walter. Sí, en la bombonerita, con una extraordinaria actuación de Alberto Peñaranda, Carlos, ¿te acuerdas? En ese partido.
1: Sí, claro. Mira, Iván, los 500 litros de agua para la cancha sur.
2: ¿Ah? Sí, señor. Sí, este será
1: cancha rápida.
2: Segundo duelo oficial entre Álvaro Recoba.
1: Cancha rápida.
2: De Táchira, Eduardo Zaragoza, director técnico de Academia.
3: Cancha no, rápida, segundo no.
1: El terreno de juego no
3: ya está ya se vieron en la Copa Libertadores.
4: Me preocupa.
3: Con Nacional de Recoba y Zaragoza con Táchira.
4: Me preocupa que no esté Palmezano de titular en el partido de hoy.
1: Y a mí me preocupa, Manolo.
4: Sí, a mí me preocupa que no esté Palmezano.
3: Sí. Bueno, le dan la oportunidad.
4: El mejor volante de Táchira.
3: Le dan la oportunidad a Alexander, ¿no?
1: Sí, eso sí. Vamos a ver cómo capitaliza esa oportunidad titular Alexander Wolski. A mí me preocupa hoy que Táchira no haga tres en el fondo. ¿Eh? No haga una mejor ocupación de espacios atrás para defender. Mucho más cuando el rival sabe jugar con la pelota, pero también sabe contraatacar y tiene jugadores muy rápidos, donde su principal figura, máximo goleador y máximo asistidor, es el extremo zurdo. Y nosotros en esa zona, hablo del Deportivo Táchira, tiene deficiencias, mucho más cuando juega con línea de cuatro.
2: Eso se va a despreocupar si Caraballo tiene un buen partido en lo defensivo.
3: Y Pérez Siri.
2: Pero sobre todo Caraballo, para apoyar a Pérez Siri, porque Caraballo tiene que hacer hoy el Real Bostubot, apoyar en el ataque para juntar a Peñaranda, Sosa y Wolski, pero también cuando lo ataquen a Táchira tiene que ir a presionar para recuperar la pelota. Eso no puede hoy dejar de pasar, porque si no puede ser

0: 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Señores, pocos minutos nos esperan, ya se colocan allí los fotógrafos, las personas de protocolo. No miremos mucho hacia arriba porque hay una nube gris allí detrás de las montañas. Que alguien coloque, las personas que nos están escuchando en Global TV Internacional en Tamaisterio, que alguien coloque los cuchillos o las tijeras para que no llueva aquí en el estadio de Pueblo Nuevo.
1: Calle los ojos, calle los ojos.
2: Y a John Freddy Carrascal, un fuerte nubarrón está en el cielo, haciendo mención al vallenato.
0: Saludo a...
2: ¡Esa!
0: Ah, bueno. Saludo a... al gordito John Freddy Carrascal, que no lo dejaron salir.
2: ¿No?
0: No.
2: ¿El padre no lo vi hoy?
3: ¿El padre Lizardo cerraba temprano hoy?
0: No, qué malo eres, César.
2: Ahí se...
0: No, es que esta es la semana de inicio de clases y es la semana la semana full para él.
3: John.
0: Así es.
2: Muchachos, 19 minutos en Valencia, no se hacen daño, 0-0. Pocas llegadas, pero mucha posesión del balón de La Guaira. 77% de posesión de la pelota en los primeros 18-19 minutos de la etapa inicial.
0: El partido es en el Misael Delgado en Valencia, ¿no, Carlos?
4: Sí, sí, señor. Misael Delgado. Donde Carabobo ha ganado todo, ¿no? Es decir.
0: Y donde el Deportivo Táchira en tres jornadas tendrá que ir a jugar.
4: Por cierto, hoy a puerta cerrada, ¿no?
0: Se cumple el segundo partido, ¿no? A puerta cerrada.
4: De dos.
5: Bueno, ya van a salir los equipos. Táchira, Academia Puerto Cabello.
2: Correcto.
5: Ya van a salir los equipos del terreno de juego con los árbitros.
0: Sí, señor. Allí los recoge pelotas. Son los primeros los niños en salir. Se posicionan en los camarógrafos de la Liga Fútbol. Los fotógrafos también de los diferentes medios de comunicación.
5: 6-19 minutos.
0: Faltan 10.
5: Es a las 6:30.
2: Sale Zaragoza.
5: Sale Eduardo Zaragoza. El profesor Eduardo Zaragoza.
0: Sale el profe Eduardo Zaragoza.
5: Hizo un equipazo en Táchira.
2: ¿Cómo jugaba ese equipo, no?
5: ¿Cómo jugaba ese equipo?
2: Oh. Sobre todo, ¿cómo defendía?
0: Mira, y que no se pierda la costumbre. Sale, toca el césped. Bien. Se hace la cruz.
2: Ese es el ritual aparecina. De Eduardo.
0: A ver.
2: Ahí va, mire.
0: Pierna derecha.
2: La mirada en alto.
0: Saltico.
2: Y la mirada en alto por su
0: mirada
2: padre.
0: En alto.
5: Y se casó ahí con está. Una tachirense.
0: Sí, señor.
5: Tachirense.
0: Ahí Eduardo. Está el profe Eduardo Zaragoza.
5: La gente lo aplaude. Al profe Eduardo Zaragoza.
0: Bien, profe, pero hoy le queremos ganar.
4: A los técnicos campeones se les reconoce, pero hoy es rival de Táchira.
0: Es así.
4: Hoy Eduardo, es rival de Táchira.
5: Eduardo hizo tremendo equipo en Táchira.
2: Sí, señor.
5: Tremendo equipo.
0: La mejor manera de respetarlo hoy, campeón, Carlos, de ganarle.
5: Fue campeón dos años seguidos. Dejó el equipo con tres partidos nada más. Dejó el equipo con tres partidos nada más y quedó campeón.
0: La mejor manera hoy de respetarlo es ganarle.
2: Vicente, tal, que seguro que cuando tú le dijiste eso a Eduardo,
0: ajá,
2: te miró a los ojos y te dijo el sentimiento recíproco.
0: Claro.
2: Yo también quiero ganar.
4: Claro, él viene a ganar, tiene un equipazo para venir a hacer eso.
5: El otro día me escribieron que cuando se vaya el profesor Álvaro Recoba, van a traer a Eduardo Zaragoza otra vez a Táchira.
2: ¿Tú crees, Manolo?
0: Wow.
5: Bueno.
0: Bueno.
5: Eduardo quiere venir otra vez a San Cristóbal.
2: De todas las personalidades del operativo de seguridad se acercan a saludar al profe Zaragoza.
0: Sí. Uy, deben haber personas muy estresadas en este momento, Carlos.
5: Casado con una tachirense.
2: Su hija es tachirense, ¿no?
4: También tiene
5: su hija una tachirense,
2: claro. Claro.
0: Deben haber muchas personas estresadas en este momento.
2: Franco Cadile también está ahí, mira.
5: Pero me dijeron que cuando se vaya el profesor Álvaro Recoba, van a traer a Eduardo Zaragoza otra vez.
0: ¿Será?
2: Cuatro,
5: me dijeron.
2: Tres integrantes de aquel cuerpo técnico siguen con Zaragoza.
0: Profe, Vicente, Arruda, Vicente también, ¿no?
2: Sí, sí. Arruda.
0: Carlitos, escuchamos el himno
5: se viene,
0: de la Liga Fútbol y de la Federación
5: Venezuela. Se vienen los equipos.
0: Escuchamos, señores. Ahí dan la autorización.
2: Sale,
0: salen los equipos.
5: Salen los equipos.
0: El primero en salir en el Deportivo Táchira es Pablo Camacho.

hoy capitán central en el aurinegro y el primero en salir en el equipo de Academia Puerto Cabello, por cierto, de blanco, es otro ex Táchira, el panameño Giovanni Ramos. Táchira de amarillo y negro, short negro, medias negras. Y Academia Puerto Cabello totalmente de blanco con algunos vivos azules en los costados. Y atrás el dorsal también en azul. Vemos algunos de Táchira, ¿no? Sayomo, Jeffrey Vargas, Roberto Rosales, Gianfranco Castillo, señores. Y ahora escuchemos aquí en Pueblo Nuevo el himno nacional de la República Bolivariana de Venezuela. El Gloria al Bravo Pueblo. Todo el mundo se coloca de pie para rendirle homenaje y respeto a nuestro himno nacional. Hay que recordar a las personas que luego del Mundial se está haciendo este acto de protocolo, salen los suplentes y también los titulares.

0: El pasado 24 de junio.
1: El minuto de silencio, solo los equipos titulares. En este momento el himno con todas las plantillas.
0: El último en salir en Táchira es uno que regresa, Heidebert Coquito Ramírez. Escuchamos el himno nacional en Pueblo Nuevo.

0: Upa.
1: Pasó ahí.
0: Se metió ahí un audio, ¿no? En el estadio de Pueblo Nuevo escuchábamos el himno nacional de la República Bolivariana de Venezuela. Gloria al bravo pueblo, señores. Ahora sí, ya corren los niños de nuevo a la pista atlética y el saludo fair play de los equipos, primero del visitante Academia Puerto Cabello y también del el Deportivo Táchira.
1: Saludos entre Recoba y Zaragomira.
0: Se conocen bien, ¿no? Lo decíamos anteriormente, ya se enfrentaron cuando Recoba era el técnico de Nacional en la Copa Libertadores y el propio Zaragoza en el Deportivo Táchira. Posteriormente, en este año, en la apertura, ya Zaragoza en Puerto Cabello y Recoba en Táchira, le ganó el técnico uruguayo a Eduardo Zaragoza en ese torneo de apertura. ¿Hoy se repetirá? Esperemos que sí.
2: Es que si tú te pones a ver, siempre ganó Recoba.
1: Lo curioso,
2: con Nacional le ganó las dos veces.
0: Es verdad.
2: Y le ganó también en el...
0: Van 3 a 0.
2: Van 3 a 0 a favor de Recoba.
3: Lo curioso de la conversación son las cámaras.
2: Sí, no, pero, no pierden detalle, mire.
0: Oye, y hablan bastante, ¿no? Internacional, tuvimos una pequeña caída en Tama Estéreo y seguimos en Global TV Internacional. Ahí observábamos el saludo de el técnico Álvaro Recoba y también del profesor Eduardo Zaragoza. Bastante extenso.
2: Intensa charla.
0: Oye, qué privilegio poder... Ahí regresamos en Tama Estéreo.
2: Bastante extensa la charla entre...
0: Tienen aproximadamente un minuto hablando los dos técnicos.
2: Ahí hay mucho fútbol, Vicente.
0: ¿Qué se estarán diciendo?
2: Ahí hay mucho fútbol.
0: ¿Qué se estarán diciendo, Carlos?
4: Analizando un poco el fútbol.
0: ¿Será?
4: Sí, le buscamos un cafecito.
2: Del partido no van a hablar, eso no, te lo juro.
4: No. Generalidades de la liga.
2: Generalidades de la liga.
4: Generalidades de la liga.
2: Sí.
0: Señores, vamos en la voz de Walter Rangel con el 11 titular del Deportivo Táchira, que ahí vemos en la foto del backing de la Liga Fútbol. ¿Cómo sale el aurinegro, Walter?
5: El aurinegro del profesor Álvaro Recoba en el arco. Araque con el 1, Delvin Alfonso por derecha, Juan David Sánchez por izquierda, los centrales, Frata junto a Camacho. Primera línea, Caraballo con Pérez-Iri y luego tres jugadores arriba con Sosa por derecha, por izquierda Wowski, seguramente en el centro Peñaranda, y el único delantero es Rodrigo Polero. Es el 1-4-2 3-1 de el profesor Álvaro el Chino Recoba, hoy para enfrentar a la Academia Puerto Cabello.
0: Hay que recordar el 29 Jeffrey Vargas, el 29 en la Academia Puerto Cabello Jeffrey Vargas, y el 17 es Jason Martínez. Carlos, ¿cómo sale Academia Puerto Cabello para enfrentar a Táchira?
6: Atención al 11 del conjunto visitante dirigido por Eduardo Zaragoza. Arquero con el 1, Joel Graterol. 29, Jeffrey Vargas por derecha lateral. Roberto Rosales por izquierda con el 16. La pareja de centrales conformada por el panameño, el mundialista Giovanni Ramos con el 26. Y el uruguayo Borta Garay con el número 14. Mitad de la cancha para el tachirense Junior Moreno con el 8. Gustavo González tendrá la 5. Y Daniel Sayomo, dos veces campeón con Táchira, con el 15. Arriba en el ataque, Jason Martínez con el 29 por derecha. Gianfranco
0: Carlos
6: Castillo con el 19. Por izquierda, Edwin Pernilla con
0: Jason
6: el 11.
0: Jason Martínez tiene el 17. Sí,
6: sí, sí. 17.
0: Jeffrey Cooper. Vargas el 29.
6: Sí.
0: Hubo un error ahí en la gente de prensa de Academia Puerto Cabello.
6: Corregido, ¿verdad? 17 para Jason Martínez. Táchira.

0: Pereira, ya agrupado en la cancha sur, ya se celebró el sorteo con los capitanes.
1: Rápidamente, Flor, ¿quién es el árbitro principal del partido? Y también hay VAR en Pueblo Nuevo, rápido.
2: Freddy Briceño será el principal del compromiso y el principal en el VAR, Rafael Torres de Lara.
1: Muy bien.
2: Los asistentes de Freddy Briceño, Francesco Lichacón de Mérida, Joan Mejías de Mérida y Ana Méndez de Lara.
1: Vamos con el minuto de silencio, señores, aquí en el estadio de Pueblo Nuevo, luego de, como ya se sabe, el lamentable doble terremoto que tuvimos el pasado 24 de junio. Vamos con el minuto de silencio.

0: minuto de silencio. Se cumple, señores, el minuto de silencio. Carlito Roa.
1: Señoras y señores, 6:30 en la tarde en Pueblo Nuevo. Va a arrancar el partido por la fecha 10 para el Deportivo Táchira. Táchira frente a Puerto Cabello. Arrancará tocando la pelota el visitante. Y yo les dejo con el relato del número uno de Venezuela, Manolo Dávila Mogollón.
2: Va a comenzar el partido. Comienza el juego. Pelota para González, González para Roberto Rosales, la mete larga, Roberto rechaza el Deportivo Táchira, queda en la mitad de la cancha para González, la mete por la izquierda para Junior Moreno, va a buscarla Castillo, se le fue lateral el Deportivo Táchira. Peñaranda abre juego para Whisky, se le salió la pelota
1: cargado por la derecha, sí. Es la actitud de Sosa. Y Sosa, bien abierto por la izquierda, Whisky.
2: Era Sosa.
3: Es que va por la izquierda.
2: Va sacando lateral, la pelota la tiene Junior Moreno, el hijo de Carlos Horacio Moreno. La pelota va a ir por la izquierda. Va buscando Castillo, no llegó a la bola, se pierde por la raya lateral.
0: Observamos un 4-2-3-1. Por el centro Peñaranda, por la derecha Sosa y por la izquierda va a jugar Alexander Bosque.
2: Va sacando para Castillo, la pelota la regresa. Va Caraballo, dejó para Peñaranda. Caraballo la mete larga para Polero, corre Polero, corre Polero, le viene a marcar Ramos. Ahí Polero la frena, Polero le pegó al arco, desviada. La pelota desviada por la raya final.
4: Buen remate de Táchira. Todo nace de Caraballo, que mete una pelota en profundidad, Manolo. ¿Para quién? Para el jugador Polero. Repentizó, remató de media distancia la primera de Táchira. En un minuto.
2: Va a sacar Graterol del arco. Acomoda en la 5:50 Caraterol. El partido 0-0. Comenzando el juego. La pelota la saca Caraterol. La pelota va larga para que la busque Martínez. Le picó a Martínez. No llegó a la bola. Se perdió para saque de banda. Juan David Sánchez. Pérez Siri. Juan David la mete larga. La pelota rechazó. La busca Whisky. La perdió con González. González dejó para Vargas. Vargas la mete larga buscando a Sayomo. Marca Camacho. Interrumpió la llegada de Sayomo. Lateral para Pernilla.
0: Lo hacía rápido Sayomo, pero le decía que no al principal. Tiene que jugar más atrás. Lo va a hacer Jeffrey Vargas. Va a ser efectivo lateral Jeffrey Vargas.
1: El juego por las bandas propone Academia del arranque.
2: Va sacando lateral, la pelota viene para que la busque González. Dejó la pelota para Vargas, Vargas para González. La perdió el Deportivo Táchira, la ganó. Va Whisky, la cambió por la derecha. Arranca Alfonso con la pelota. Ataca Táchira. Caraballo se la devolvió a Alfonso. La abrió por la derecha. La tiene Sosa, metió en el área. Cortó Bartagaray. La pelota la rechaza el Deportivo.

0: Academia Puerto Cabello quedó para Sayomo. Sayomo retrasó para Roberto Rosales. Dejó la pelota para Bartagaray. Dejaron por la izquierda. Va enganchando.
1: Buen duelo ahí entre Roberto Rosales y Carlos Sosa. Y hay una falta a favor de Academia Puerto Cabello.
0: Dieron a Bartagaray. Infracción, sentenció el árbitro.
2: Quedó mal Caraballo en aquella disputa hace unos instantes en la mitad de la cancha.
0: Quedó mal Caraballo, ¿no?
2: Con Gustavo González, le quitaba la pelota, lo pisó.
0: Van a entrar los médicos a atender a Caraballo.
2: Aparentemente sí, Manolo. No se puede levantar Caraballo. Le va a tocar salir y quedar un minuto por fuera, ¿no? Arranque los primeros 5 minutos, muchachos. Partido muy parejo.
3: Ya se levantó.
2: Hay una serie de disputa de la pelota en la mitad de la cancha.
0: Va a cobrar Roberto Rosales. Tiro libre a favor de Academia Puerto Cabello. Dejó para Bertagaray, dejó para Roberto Rosales. Arranca Roberto, dejó para Junior Moreno. Retrocede para Bertagaray. Deja para el arquero Graterol, sacó Graterol. La pelota la rechaza el Deportivo Táchira, Peñaranda para Whisky. Arranca Whisky, el argentino. Dejó para Juan David Sánchez. La pasa, la juega para Peñaranda. Vuelve con Juan David, vuelve con Peñaranda. Le viene a marcar Vargas y la botó por la raya final. A tiro, tiro de esquina.
2: Primero para Táchira, primero en el partido.
1: Con sella tu parlay, señores.
0: Se paró Caraballo.
2: Y es el que va a levantar, Manolo.
0: Va a levantar la pelota de tiro de esquina, Caraballo. La va a meter en el área. Ahí está Peñaranda. Está Camacho. Está Polero. Está Juan David Sánchez. Arranca Caraballo, le pegó. La pelota picó y se fue por la raya final. Polero no la pudo buscar. Fue a buscarla, no la consiguió Polero.
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0: Estaba sacando Graterol, el saque largo, la pelota de cabeza para Sayomo, rechazó el Deportivo Táchira. La busca Castillo, la perdió bien Táchira con Sosa, se la sacaron. Va buscándola Juan David Sánchez, la pelota rebotó en un contrario. Ahí está Alfonso para Sosa, rechazaron. Perecir y la busca, falta, infracción de Martínez, falta de Martínez sobre Perecir. Va a cobrar Sosa. La juega Sosa para Caraballo. La recibe Caraballo. Conecta Caraballo entre dos jugadores. Rechaza Vargas. La pelota quedó para Wiki. Arranca el argentino. Le pegó al arco. Abajo el tiro, cerca del palo derecho.
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0: Va corando Ramos, deja atrás para Graterol. Graterol para Bertagaray. Se viene Bertagaray. Sigue la mitad de la cancha. Dejó para Sayomo. Entregaron por la derecha para Martínez. Va Martínez, Sayomo cerca. Se la dejaron a Sayomo. Se junta con Martínez. Se la pasó a Martínez. Martínez centro. Rechazando, quedó para Sayomo. Perría. Junior Moreno. Abrieron por la izquierda, la metió larga la pelota. Bertagaray. Rechaza Alfonso. La gana Alfonso. Dejó para Sosa. Ahí se viene Sosa. La pasa Sosa para Alfonso. La perdió Alfonso. La pelota quedó larga. La va buscando Ramos. Salió Graterol y la.

0: Para la pelota, deja para Vargas. Vargas va saliendo desde el fondo. Se viene Vargas con la pelota. Academia Puerto Cabello. La mete larga buscando a Pernilla. Va Pernilla a buscarla. Infracción de Pernilla. Frata la buscó.
1: Bien Camacho. Bien Frata Camacho ahí.
0: Caraballo. Amaca Caraballo. Sacó dos jugadores. La metió para Polero. La pasa para Whisky. La mete Whisky. Va infracción. De Martínez, es para tarjeta amarilla árbitro, es para tarjeta amarilla árbitro, malo el árbitro.
2: Ahora recupera buenas pelotas, está Chiraín a mitad Manolo, está recuperando buenas pelotas.
3: Chiraín intenso.
0: Pérez Siri, la pasa, se la dan a Peñaranda, Juan David Sánchez, la juega Juan David atrás para Pérez Siri, la tiene Pérez Siri, la pasa para Caraballo, dejó atrás para Camacho, Camacho la mete larga. De profundidad Juan David Sánchez. Viene, viene el gol. Ataca Juan David. La busca Polero. Saca Vargas. Martínez. González. La pelota quedó.
1: Uy, falta. Ahora falta Manolo. En ataque.
0: Falta infracción.
2: Esa jugada no donde se equivoca Puerto Cabello debió terminar
0: el árbitro
2: gol.
0: Se equivocó sí, pero, en la jugada anterior.
2: Pero más nos equivocamos nosotros.
0: El árbitro se equivocó. Manolo, en la jugada anterior.
2: Esa llegada de Juan David debió terminar en gol. Mala decisión de Juan David que no levanta la mirada. Juega de memoria y el pase no fue bueno. Una finalización de Táchira pisando muy bien el área.
3: Pero hay que destacar que Táchira tiene una actitud diferente y rota la pelota. En todo el medio campo siempre buscando a Weisky. Eso me llama la atención en Táchira hoy.
0: Va a sacar Graterol del arco. El partido 0-0, 10 minutos del primer tiempo. Le pega Ramos. La pelota para Bortacaray. Se viene Bortacaray. Va a buscar a Roberto Rosales. Se la mete larga. Arranca por izquierda. Marcado. Marcó Frata. La pelota se abrió. La sacan. Se la pasan por la mitad de la cancha. A Sayomo. La perdió Sayomo. Marcó el Deportivo Táchira. La pelota Ramos rechazó. Queda para Sosa. Se la pasó a Polero. Polero para Whisky, ataca Táchira, Whisky, la va a meter a Whisky, de copa la Peñaranda, le pegó Peñaranda, rebotó en González, queda otra vez para Peñaranda, se la pasa a Sánchez, la abrió para Whisky, dejó la pelota para Caraballo, Juan David Sánchez, Caraballo, la toca ahora para Peñaranda, se la pasa a Caraballo. Caraballo la juega atrás. Va para Camacho. Camacho se la pasa a Frata. Se la da a Frata. Se la devuelve a Camacho. En la mitad de la cancha. Caraballo la recibe. Caraballo la juega para atrás. Para Camacho. La tiene el Deportivo Táchira.
2: Están tomados todos los posibles receptores.
0: La cambia Camacho por la derecha. Ahí está la pelota larga de profundidad. La va ganando Táchira. Meten para Polero. Ramos rechazó. Y Sayomo le pegó por la raya final. Hay tiro de esquina.
1: No, era Peñaranda.
4: No, Peñaranda.
1: Era Peñaranda con el tiro largo.
0: Le pegó Sayomo también, le pegó.
2: Yo vi que los dos tocaron la pelota, ¿no? Finalmente Peñaranda fue el que la rechazó.
1: Ahora, buenos minutos. Juega bien, ¿eh? Buenos minutos de Alexander con el Deportivo Táchira, César.
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0: Rodicio importante, Camacho cortó, la pelota queda para González, la va metiendo larga para Castillo, corre Castillo, no llega la bola. Se la cambiaron a Castillo, lateral que va a ser Alfonso. Del Deportivo Táchira en su propio terreno. Alfonso va a sacar para Peñaranda. La mente larga, González de cabeza. La pelota queda para Sosa. Cambiada por la derecha, la recibe Sosa. Va Sosa entre dos jugadores. Bortagaray le mete la pierna, la sacó lateral. Lateral de Táchira para Alfonso. La recibe Alfonso.
2: Se para el partido.
0: Hay que sacar lateral.
2: Roberto Rosales había quedado mal. Ya regresa Roberto. ¿Qué pide el árbitro?
3: Ahora, Táchira muy bien en no dejar jugar a Academia por la

0: bandas, ¿no?
1: No, empezó a Cadelia, pero después lo empezó a tapar en espacios por el costado, sobre todo.
2: Va a sacar Alfonso, va a sacar Alfonso. La va a meter larga. Buscando a Polero. ¿Qué va a hacer Alfonso? Tiene que sacarla ya.
3: No, es que está hablando el árbitro.
0: Habla mucho este árbitro, habla mucho.
2: Habla mucho el árbitro.
3: Habla con Junior Moreno y Peñaranda.
0: Táchira agresivo hoy en el partido.
1: Sí.
0: Anticipando, muy incisivo en la mitad. Eso le está haciendo balancear el partido más hacia el campo de rival.
3: Sí, señor.
0: Está mal Roberto.
3: Quedó mal Roberto Rosales.
2: Tira Roberto Rosales. Se para Roberto.
1: Pero si es así, salga, porque está trancando el juego. Exacto, mira, ya ingresaron ahí la parte médica
3: de
2: atender a Roberto Rosales.
1: Claro, porque si no podemos sostenerse de pie, sáquenlo y no hable tanto el árbitro.
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2: La saca para Frata se la pasa. La toca para Camacho, buscando a Peñaranda, se la da Peñaranda. La abrió por la derecha para Alfonso. Alfonso amaga, debe de marcar Sayomo, dejó atrás para Frata. La mete larga, centro de Frata. Cabezazo de Polero. La pelota se va por la raya, por encima.
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2: Va a sacar Graterol de puerta. 15 minutos del primer tiempo, 0 Táchira, 0 Academia Puerto Cabello.
3: Sigue hablando el principal.
2: Va a sacar Graterol, sigue hablando el árbitro.
0: Lo único que no me gusta.
2: El árbitro da charlas técnicas, árbitro.
0: El Briseño.
2: Se da charlas técnicas.
0: Recuerden que un minuto tiene que estar afuera el jugador atendido.
2: Va a sacar Graterol del arco. Le pega con potencia Graterol, la mete larga de profundidad, buscando a Sayomo, buscando a Pernía, la cabeceó Pernía. Alfonso rechaza, queda para Caraballo, la perdió Pérez y la recupera. La pelota quedó para Ramos, la va metiendo para Martínez atrás para Vargas. Vargas tiene la pelota, la va pasando de profundidad para Pernía. Corta muy bien Camacho, de cabeza.
0: Partidazo de Camacho.
2: Lateral, vuelve, corta Camacho. La pelota para Juan David Sánchez. La tocó Polero para Peñaranda. Falta de Junior Moreno. El hijo de Carlos Horacio Moreno, que fue técnico de Táchira.
0: En la mitad se juega con
2: Junior
0: todo.
2: Junior Moreno.
0: En la mitad se juega con todo. Se disputan las pelotas a todos dar fricción. Y disputas a alta intensidad.
3: Hablamos, Carlos, en la previa que va a ser un partido importante en la mitad del campo. Sí. Y lo viene demostrando.
2: Para mí falta Palmesano.
0: Ha entendido Caraballo que tiene que estar más cerca de Pereciri, ¿no?
2: Va a cobrar Caraballo.
0: También Academia lo obliga a bajar
2: la va
0: esa
2: buscando
0: zona.
2: Atrás Pereciri, la gana Pereciri. La juega para Camacho. Camacho la tiene en la mitad de la cancha. La va a meter larga Camacho. La mete para Frata por el costado derecho. Le viene a buscar Castillo. Deja atrás para Araque. Araque la va sacando para Camacho. Se viene Camacho, se la pasa larga Juan David Sánchez. Muy abierta la bola. Se pierde por la raya lateral.
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2: La va buscando Junior Moreno, la gana Junior Moreno, trata de meterla, González de cabeza. La pelota quedó en la mitad de la cancha. Sayomo abrió para
0: falta de Sosa.
2: Castillo. Infracción.
3: Falta de Sosa a Roberto Rosales, ¿no? Se la devolvió.
0: Sí, clarísima la falta.
3: Sí. Cortaba también un ataque prometedor de Táchira.
2: Moreno, Coro a Junior Moreno. Dejó para Sayomo. Sayomo juega atrás. Bortagaray. La pelota la va tocando para Sayomo. Sayomo se viene con la pelota. Sayomo la mete. Larga para Junior Moreno. Sayomo la abrió por la derecha. Va Martínez, va Martínez. Le marca Juan David Sánchez. Martínez trata, se le fue la pelota. La sacó por la raya lateral Martínez. Bien Juan David Sánchez, no le da permiso al rival que pase.
1: Lo mejor de Táchira la defensa, Camacho, Sánchez, Frata y Alfonso.
2: Va sacando, se la pasa Camacho, se la devuelve a Juan David Sánchez. La pelota va larga, cerca del área, quedó para Roberto. Le pegó Roberto Rosales al arco. Desviado el tiro por la raya final.
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2: Se la pasa a que para Frata. Frata para... Se la da Alfonso. Alfonso la mete larga. Polero de media vuelta. De profundidad para nadie. Para nadie.
0: Está la sensación de que acomodó el bloque de Academia.
2: La metió, Bolero la metió para nadie. Va sacando del arco Graterol.
3: Se igualó un poco más el partido en 20 minutos.
2: Sí, ahí la tiene Graterol. Va sacando Graterol. La espera Frata. La espera Camacho. Se la pasa. Se la juega a Caraballo.
0: Uy, tiene que ser más rápido Caraballo.
2: Para Juan David Sánchez. La abrieron para Wiki. Caraballo. La busca Frata en la mitad de la cancha. Se la pasa Frata a Pérez Siri. Se la juega para Caraballo. La va cambiando para Frata por la derecha. La va metiendo para Alfonso. Alfonso enganchó. Le marca Roberto. Le marca Junior Moreno. La pelota queda en la mitad de la cancha. Sosa la metió para Pérez Wiki. Le pegó Whisky Ramos, rechazó, ataca Academia Puerto Cabello con Martínez. Martínez la mete para Pernía. Camacho le gana a Pernía siempre.
1: El detalle es que Academia
2: Camacho le adelanta a Pernía.
3: Señores, acaba de finalizar el primer tiempo. Carabobo empata 0-0 con La Guaira.
2: La tiene Vargas, va saliendo Vargas desde el fondo, dejó para González. González la regresa para Graterol. La juega atrás. Bortagaray dejó para Graterol. Va dejando la pelota para Vargas. Vargas para Bortagaray. Arranca Bortagaray por la izquierda. Mete larga. Frata cortó. Quedó en la mitad de la cancha para Moreno. Moreno para González. La pasó González para Vargas. Dejó para Sayomo. La juega Sayomo para González. La perdieron. La gana el Deportivo Táchira. Sosa metió para Polero. Arranca Peñaranda, se la dio a Peñaranda. Le va pegando al arco. Rebotó, no le llegó Sosa la pelota. Sí. Se pierde por la raya lateral.
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3: La tiene Táchira.
2: La juegan para Peñaranda. Peñaranda amaga. Se la entrega a Sánchez Caraballo. La juega para Caraballo. Caraballo está abierto por izquierda. Prefiere jugar para Camacho. Camacho la tiene. La va a cambiar Camacho para Frata. La gana Frata. En la mitad de la cancha. Vuelve para Camacho. Camacho la va a cambiar. Mira por dónde. Se la mete larga Polero. Polero de cabeza la bajó. Sí, había fuera de lugar.
3: Una falta de Polero a Jeffrey Vargas.
0: Empujón de Polero.
1: Ahora,
2: empujón
1: Academia,
2: de Polero.
0: Manolo, Academia se posiciona mejor, ¿no? En los últimos minutos.
3: Sí, sí.
0: En el partido.
2: La pelota va para Vargas. Va a cobrar Vargas. Tiro libre. La va a jugar Vargas. Larga. Le hace mano a Pernía. Arranca Vargas, la pega larga para buscar.

0: Dando a Pernilla, frata de cabeza, cortó Pereciri, se la da a Alfonso, Alfonso la mete larga de profundidad, vuelve Vargas a buscarla, la juega Vargas para González, deja para Sayomo, Sayomo para González en la mitad de la cancha, la toca atrás, la pelota para Ramos, conecta Ramos con Galatasaray, la metió larga la pelota de profundidad. Castillo, va Castillo, centro, tiro al arco, golazo, golazo de Pernilla. Gol de Academia Puerto Cabello, gol de Pernilla, hará que la dejó ahí, hará que la dejó ahí. Hará que la dejó ahí para que la metiera Pernilla.
1: Marca Puerto Cabello y coloca el 1-0. Cuando dijimos upa en el relato de Manolo es porque la pelota en profundidad a la espalda de Alfonso y de Frata podía llegar a ser rompedora y terminó siendo así. Gianfranco primero salva a Táchira, creo que Araque, y en el rebote le queda a Pernilla y la manda a guardar.
2: La dejó Araque ahí
3: pagando en el rebote, pero ya venía.
1: Ahora falló la marca en el costado.
3: Ya venía Academia posicionando mejor la
4: pelota. Otro gol que recibe el Deportivo Táchira por una jugada en la banda, señores.
3: La banda derecha.
0: General Pernilla la metió.
4: Sí, pero primero un gran cabezazo de Daniel Sayomo. Le queda ahí a quemarropa, hace lo que pueda Alejandro Araque y luego le queda ahí pagando a Pernilla, que la manda a guardar. 1-0 gana Academia Puerto Cabello en 24 minutos al Deportivo Táchira.
0: Bueno, le pierde Táchira 1-0.
3: Están revisando.
0: En minuto 25 del primer tiempo, Polero se la pasa a Pereciri. Peñaranda la mete por la izquierda para Sánchez. Se la da a Camacho. Camacho para Pereciri. La juega para Frata por la derecha. Cambiaron para Frata. Juega para Alfonso. La mete larga, la busca Polero. Dejó para Alfonso. Peñaranda se la pasa a Caraballo. La cambió por la izquierda. La tiene Sosa. No la metió bien y Graterol. Gana la pelota Graterol, mete para Pernilla, marcó Camacho, la pelota de rebote quedó para Frata, la juega atrás para... ¡Oh! ¡Uy! Casi la hace en el segundo. Camacho.
4: Ahí lateral a favor de Academia.
1: Señores, no le viene a atacar a Táchira, no le ven
0: llegado. Vargas, va a sacar Vargas. La juega larga con Pernilla, la busca Pernilla. Marcó Pereciri, dejó para Whisky. Dejó para atrás para Camacho. Camacho la mete. La cambiaron para Alfonso. Va a buscar la gana Alfonso, la pelota. Dejó para Sosa, metió para Polero, muy larga.
1: Sin idea,
0: muy
1: Sosa.
0: Muy larga la pelota. Sosa metió muy larga para Polero. La bola se va por la raya final.
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0: La juegan para Pernilla, rechazó Camacho. La pelota la mete González, larga, buscando a Martínez. Martínez rebotó, la gana Martínez, metió centro, rechazó a Táchira, quedó para Caraballo, se viene Caraballo, ataca Caraballo, se viene Caraballo con la pelota, trata de pasar, no pasó Caraballo,
1: Manolo,
0: la bola se pierde por la raya lateral, la juega Vargas, dejó para Junior Moreno, entrega atrás para Bortagaray, metió para Rosales, se viene Roberto. Juega por la izquierda para Castillo la tiene, se la pasa Roberto juega atrás para Junior Moreno.
4: Bortagaray,
0: se viene Bortagaray, deja la pelota por la izquierda, Castillo para Roberto Rosales, dejó para Sayomo tiene la pelota. Va tocando con Castillo media vuelta y fracción.
4: Falta
0: de Alfonso.

0: Mira, Manolo, molestísimo Recoba. Muy molesto Recoba porque el equipo no puede plasmar las ideas.
1: Tiene que meter a Palmezano. Tiene que meter a Palmezano para empatar el partido.
0: La realidad es que 28 minutos Academia le quitó completamente la pelota al Deportivo Táchira.
2: ¿Y la marca dónde está? Es mi pregunta.
1: Va a cobrarse tiro libre a favor del equipo de Academia Puerto Cabello. La acomoda Roberto Rosales para cobrar.
3: Casi 29 minutos, Manolo. Solo un hombre en la barrera.
1: La va a meter al área Roberto Rosales. La metió peligroso. Corta de cabeza Prata.
2: Un hombre tendido.
3: A Ortagaray lo golpearon.
1: La busca Peñaranda. La busca Peñaranda. Le hicieron falta a Peñaranda. Infracción de Pernía. Falta sobre Peñaranda en el área. César.
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3: Esta amarilla para alguien en el banco de Táchira, para el profe Recoba, creo que es...
0: No.
3: Para un asistente aquí.
1: La sacará Araque de puerta.
3: Le recrimina algunas cosas Camacho, juez de línea, frente a tribuna.
0: Fue para Armando González.
3: Sí, Armando, ¿ok?
1: 29 minutos, van a cumplir los 30. Pierde Táchira, 1-0, un pueblo nuevo.
3: Ralentiza mucho el árbitro del partido.
1: Va a sacar Araque. Araque le hace muchos goles. Sacó Araque. La pelota para Polero. Ramos llegó. La gana Ramos. Quedó mal Ramos.
3: Falta de whisky.
1: Quedó mal Ramos. En el salto, quedó mal Ramos.
3: Ahora Manolo, Táchira tiene 7 minutos abajo en el marcador y está aturdido Táchira, no tiene ideas. Sosa, que tiene que asumir el rol del conductor, desde las ideas, desde el pase claro, sobre todo el pase filtrado.
1: Carlos, tiene que entrar Palmezano.
3: Sí, Palmezano por Goisti.
0: Pero ¿sabe algo, Carlos y Manolo? Falta la recuperación, porque Sosa no entra en acción.
3: La marca.
0: Pero es que no hay marca.
6: Y señores, se vino el agua. Se vino el agua en Pueblo Nuevo.
1: Va a cobrar Vargas. Pide la pelota Vargas. Va a cobrar Vargas. Cobra atrás para Ramos. Ramos dejó para Gortagaray. Se la devuelve a Graterol el arquero. Va sacando el arquero largo para Pernía. Llegó primero Camacho. Se anticipó Camacho. La pelota quedó para Wiki. Dejó para Peñaranda. Se la pasa a Sosa. Sosa en el área. ¡Le pegó al arco! La sacó Graterol por la raya final. A tiro, tiro de esquina.
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3: Segundo en el partido, segundo para Táchira.
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1: Va a cobrar Táchira. Aquí puede estar el golecito.
3: La primera de gol de Táchira en los pies de Sosa, salvando Graterol.
1: Va a cobrar Sosa, tiro de esquina, señoras. Va a meter el centro. Va a meter el centro, la pelota al área. Muy pasada, muy pasada. Corre Frata, no llegó a la pelota, se pierde por la raya final.
3: Me atrevo a pensar, Manolo, que ha sido el mejor centro en un tiro de esquina de Sosa en muchos partidos, pero nadie lo entendió.
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1: La busca perdida a la mitad de la cancha, Pérez Siri la buscó, la ganó. Pérez Siri y le hizo infracción González. Ataca ahora Táchira. Camacho para Frata. La recibe Frata, se la pasa Caraballo. Caraballo la mete. La pelota para Sosa. Juega para largo para Alfonso. Va Alfonso. Vuelve con Sosa, le pega al arco. La pelota desviada, se va por la raya final.
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0: Perdió con González, trata de atacar el Sayomo, marcó Peresiri, la botó para saque de banda.
1: Buen partido de Gustavo González y el Junior Moreno en la mitad del campo de Academia Puerto Cabello.
0: Lateral que va a ser Vargas. Conecta Vargas con Perría, Perría la busca, cabezazo. González la metió larga de profundidad por la derecha. La pelota se pierde por la raya de banda. Saque lateral a favor de Táchira. Juan David Sánchez. Lo va a hacer Juan David. Juan David va a sacar la juega larga para Caraballo. Caraballo la mete para Sosa. Falta.
2: Ay, ay, ay.
0: Infracción.
3: Juegue, juegue.
0: De Roberto Rosales.
3: Y aquí sí falta.
0: Le dio Roberto Rosales a Sosa. El árbitro no la pitó. No la pitó el árbitro.
3: Y pone las dos pitó.
0: Peñaranda. Wiki. Sánchez. Se la pasa a Peñaranda. La cambió Peñaranda. La pelota para Alfonso. Alfonso de cabeza para Frata. La pasa Frata para Araque. Se la pasa Araque para Camacho. La juega Camacho para Caraballo. La recibe Caraballo. Va saliendo Táchira desde el fondo para Frata por la derecha. La mete larga para Alfonso. Cabezazo peinándola. Para nadie. La bola se pierde por la raya final. Hay saque de puerta que va a ser Graterol de Academia Puerto Cabello.
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0: Ahí va. Ahí va Frata cortando. La pelota la busca Sosa. La gana Sosa. La va jugando por la derecha Sosa. Va Sosa con la pelota. Mete centro. Cabezazo. En el área, cabezazo de Polero. La bola llegó a las manos del arquero Graterol. Va sacando Graterol. Buscando arriba Pernía. Pernía la busca. Camacho se la gana Pernía. Se la da. Se la pasa a Caraballo. La juega Caraballo para Peñaranda. Peñaranda engancha. Saca la marca de Sayomo. Juega para Alfonso. Alfonso para Sosa. De queda la pelota Alfonso de para Peñaranda. Peñaranda engancha. Se mete al área Peñaranda. Le pegó. Quedó para Alfonso. Alfonso le va a pegar. La pelota la busca Polero. Ramos rechazó. Queda para Sayomo. Sayomo se viene. La perdieron. La juega el Deportivo Táchira para Sosa. Sosa. La cambia por izquierda para Wiki. Va Wiki. Va Wiki. Alexander. Metió para Polero. La pelota. Polero se la dio a Sosa. Y Sosa no le pegó al arco.
2: Adelantado.
0: Se le fue la pelota por la raya final.
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0: Sacar Graterol, sacó Graterol larga buscando a Pernía. Cabezazo de Peresiri. Frata rechaza. Polero la baja, dejó para Wiki. La busca atrás Juan David Sánchez. La deja para Camacho. Camacho se la pasa a Caraballo. La juega Caraballo con Frata. Ataca otra vez para Caraballo. Se la pasa Camacho, cruza la raya intermedia Camacho. Va Camacho atacando. Camacho atacando. La mete, puntea. La pelota la mete larga para nadie. Graterol la busca en el área.
3: Sin precisión Táchira para atacar Manolo. Sin precisión. Lo vemos más bien desesperado el equipo.
0: Va sacando para Vargas. Vargas le pega larga buscando a Martínez. Infracción.
3: Hay empujón de Pernía.
0: Una falta sobre Martínez de Camacho.
3: Casi 38, Táchira no reacciona Manolo. Solo
0: falta,
3: aquella...
0: falta a favor de Táchira.
3: Aquella
0: va cobrando para Peresiri. Se la pasa Peresiri. La tiene Peresiri. Se la pasa Caraballo. La busca Sosa por izquierda. se la metió larga para Whisky.

0: Sí, la perdió el muchacho. La perdió el muchacho. No está jugando bien el argentino.
1: Me parece que cuando la agarra Alexander queda muy solo. Hay una distancia enorme entre él y Peñaranda.
0: La tiene Sosa. La tiene Sosa. Se la pasa a Caraballo. La salida de Caraballo para Frata. La cambió por la derecha. Frata la cambió para Alfonso. Abierta por la derecha. Juega con Peñaranda por el medio. La toca para Caraballo. Caraballo la abrió por la izquierda. La pelota para Juan David Sánchez.
2: Falta de Sosa y amarilla.
0: Falta de Sosa.
2: ¿A cuántas llega Sosa?
3: Llega a la segunda.
0: Sobre Martínez.
2: Empieza a sobrealterarse Sosa sin necesidad.
4: No, y el problema no es ese. El problema es que si Sosa no está mentalmente en el partido, pierde Táchira una pieza clave.
0: Sacó el árbitro, sacó tarjeta amarilla a Sosa.
1: Primer amonestado.
0: No era para tarjeta amarilla.
1: Primer amonestado del Deportivo Táchira, Carlos Sosa.
0: No era para tarjeta amarilla.
1: Ojo Sosa, cuidado. Luego empuja a Jeffrey Vargas.
4: Ha buscado Sosa.
1: Sí, cálmate Sosa.
0: ¿Este árbitro de dónde es este árbitro?
4: Trujillo.
0: ¿De dónde es? De
4: Trujillo.
0: De Trujillo. Como le ganamos a Trujillo, va en contra de nosotros.
2: Cabeza fría Sosa y que esté picante a la hora de tener la pelota.
0: La pelota para Ramos. La mete atrás Ramos para el arquero Graterol. Dejando para Bortagaray. La frena Bortagaray, devuelve para el arquero. Graterol deja para Ramos. Se la pasa Ramos, larga para Pernía, corta Camacho. La pelota quedó por el medio de la cancha para Wiki. La ganó, se la pasa Alfonso. Alfonso la frena. La gana Alfonso, dejó para Pérez City. Deja para Frata, ahora para Pérez City. Se la da a Peñaranda por la derecha. La gana Peñaranda, la tiene Peñaranda, le marca Roberto. Dejó atrás el esférico. Frata. Frata. Conecta con Camacho.
2: No hay cambio de
0: la
2: ritmo,
0: cambia
2: Táchira.
0: Camacho para Pérez Siri por la derecha. La tiene Pérez Siri. La va a meter larga. Mm. La metió larga. La mete de profundidad para nadie.
1: Se empieza.
0: La se pierde por la raya. Final.
1: Se empieza a disgustar la afición aquí en el estadio. Dale,
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0: La pelota larga para Martínez, la gana Martínez, la gana Martínez, le marca Juan David Sánchez. Martínez la protege. Se le fue a Martínez.
2: Bien marcado por Juan David.
0: La va a sacar Juan David Sánchez. Lateral a favor del Deportivo Táchira. La conecta con Peñaranda. La baja Peñaranda. Dejó para Wiki. Peñaranda la pasa mal. El rebote quedó para Wiki. Alexander. La cambió bien para Alfonso. Tiene espacio Alfonso. Ataca Táchira. Va Alfonso. Va Alfonso. Le vienen a marcar. Castillo. Junior Moreno. Para Sosa. Vuelve con Alfonso. Mete centro. No llegó Polero. Llegó primero Graterol, el arquero.
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0: González la mete larga de profundidad, va a buscarla Alfonso. La gana Alfonso. Deja para Camacho. Se la pasa Camacho a Juan David Sánchez, la cambiándola por la izquierda. La metió para Polero. Ramos le marca.
2: Falta de Polero.
0: Ramos le marca.
2: Es clarísima la falta de Polero. Clarísima. No hay nada que reclamar.
1: Lo empujó.
0: ¿Por qué Ramos lo empujó a Polero?
2: Le anticipó Ramos y Polero empujó.
0: No, Ramos le empujó a Polero y Polero lo empujó.
2: ¿Para qué
0: va cobrando Vargas? La pelota para Junior Moreno. Dejó para Bortagaray. Se viene Bortagaray. Dejando para Sayomo, la recibe Sayomo, la va a jugar Sayomo, la juega Sayomo para Ramos. Ramos se viene a la mitad de la cancha, la ataca, juega para Martínez. Martínez retrocede para Vargas, la pasa Vargas para Graterol, el arquero de Academia Puerto Cabello. La tiene Graterol, la mete para Pernilla, muy larga. Frata de cabeza. La pelota quedó en el área, la va buscando Araque. Araque se la pasa a Camacho. Camacho va saliendo desde el fondo. Se la dio a Caraballo. Se la pasa a Peñaranda. Se viene Peñaranda. Se la pasa por la derecha a Sosa. Va Sosa, va Sosa. Le marca Roberto. Va Sosa. Se la quita Sayomo. Se la quita Sayomo. Se viene Sayomo. Dejando la pelota para Castillo. Castillo engancha. Falta de Frata sobre Castillo. Falta de Frata sobre Castillo.
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0: Va a cobrar Sayomo. Bortacaray va a cobrar. Cobró Bortacaray para González, se la devuelve a Bortacaray. Retrocede para Graterol el arquero. Pide la pelota Ramos. Ramos va jugando por Junior Moreno. Se viene Junior Moreno. Abrió la pelota para Castillo. Arranca Castillo, Castillo. Juega para Roberto Rosales, se da media vuelta. Entregó a González, González la pasa para Vargas. Vargas para Sayomo, la metió en el área. La metió en el área. Roberto Rosales iba a hacer el segundo gol.
2: Lo salvamos.
4: ¿Cómo salvamos? ¿Cómo se le abre a Táchira a la defensa por el medio? Lo de Rosales era control y remate. Se salvó Táchira.
7: 2 minutos, Carlos, 2 minutos, Manolo.
0: Si le pega de primera, Roberto la mete.
7: Claro, porque estaba totalmente con el ángulo.
0: La sale Táchira. Caraballo. La juega Caraballo en la mitad de la cancha. La pelota se va para el saque de banda. Tiene que entrar Palmesano, profesor. Sacaron para Camacho. La gana Camacho. Caraballo dejó para Frata.
2: ¿Cuántos minutos más, muchachos?
0: Va Frata, va saliendo Frata. En corto para Alfonso. La recibe Alfonso. La juega para Caraballo en la mitad de la cancha. Caraballo la cambia. Juan David Sánchez por la izquierda. Juan David entregó para Frata. La juega Frata para Sosa. Sosa le marca Castillo. Sosa amaga, dejó para Caraballo. Le falta ritmo a Táchira. Peñaranda la cambió por izquierda para Alexander Wiki. La tiene Wiki. Dejó para Peñaranda, le marca Ramos, Peñaranda amaga, juega por el medio, Caraballo le pegó al arco, desviada la pelota, se va por la raya final. Bueno el tiro.

0: Hay que tener calma. Ahora, mire, yo digo una cosa. Yo le vi a Táchira hoy 5 minutos de buen despliegue, después a una academia que se posicionó mejor, que empezó tácticamente a manejar el partido con González, con Moreno, y por supuesto el trabajo del jugador Daniel Sayomo, y hasta ahí Táchira llegó con la pelota. Cuando le tocó... ¡Uy! Sacó una roja. Ah, creo que fue al doctor, ¿no? A ver... Bueno, continuó. Y en el momento cuando intentaba recuperar Táchira le costaba, porque desprotegía las bandas. Muy buen partido el que ha hecho Roberto Rosales.
1: Hoy no podemos perder.
2: Hoy
1: no podemos perder porque perdemos la tabla de...
2: Ojo, algo pasó dentro de los camerinos.
0: Ay, ay, ay.
2: Algo pasó, cuidado muchachos.
0: Hay que tener calma.
1: Profe Recoba, meta Palmesano. Profe Recoba, meta Palmesano.
2: Esto es consecuencia de un mal primer tiempo que vimos hoy en Polo Nuevo. Potencia, y yo te lo confieso, Walter,
0: sí.
2: Primera vez en el año que veo este disgusto pronunciado de la afición del Deportivo Táchira hacia el equipo.
0: Pero es que no solamente es la afición, yo no sé si ustedes se dieron cuenta la cara de contrariedad de algunos jugadores en la cancha.
2: Sí.
0: Yo noté un equipo que al principio, insisto, arrancó 5 minuticos, se le vio despliegue, se le vio actitud, lo destaqué, y después vi a un solo equipo, el blanco, Academia posicionó mejor, corrió mejor la pelota, tuvo mejor cambio de ritmo, Táchira no conectó en la mitad de la cancha con los jugadores de creación, y eso fue realmente complicado para el equipo. Empezó a lucir el equipo desconcertado. Hay que tener calma la gente.
2: En contra también del árbitro, ¿no?
0: Sí, pero hay que tener cuidado ahí, ¿no?
2: Cuidado, cuidado.
0: Solo grito y más nada, ya pasó. Ya se fueron los árbitros. Pero de verdad que a mí me preocupó muchísimo lo que vi, porque noté un equipo muy parecido a lo de Mérida. Noté un equipo muy parecido a lo que vimos en Mérida el fin de semana, un equipo que no tenía ideas, que no conectaba, que no recuperaba, que le costaba salir por los costados, Polero intentando hacerla solo, Sosa por ahí una que intentó, recuperó, remató, la pelota se fue desviada. No hay un juego colectivo hoy en Táchira, y eso a mí me preocupa bastante, Vicente, compañero, porque Pueblo Nuevo tiene que hacerse respetar, pero con fútbol, con hidalguía y sobre todo con tener la pelota. Míralo allá.
2: ¿Y esta música?
0: Ah, yo no sé qué es eso.
2: No hay un tema de respeto por el terremoto.
0: Una cosa de loco.
3: Luto.
2: Ah, bueno.
3: El luto. Habían declarado el luto para todo el campeonato clausura. Todo el torneo clausura.
2: O el de la música se molesta, César, porque la afición está pitando al equipo.
3: Sí,
0: no, pero eso no cabe.
2: No creo, ¿no?
4: Sí, sí, sí. Que no aparecía Eric Ramírez. Gol. Ahí está. Eric Ramírez.
2: Atención. Delantero. Gol de Carabobo. Gol de Carabobo acaba de marcar Eric Ramírez. Le gana 1-0 Carabobo a Deportivo La Guaira. Tiene que aprovechar Táchira.
0: Hace la tarea.
2: Tiene que aprovechar Táchira a conseguir un buen resultado porque va perdiendo La Guaira, señores. Va perdiendo La Guaira frente a Carabobo.
0: Vuelvo y digo, el tema no es mirar los rivales. El tema es jugar Táchira bien. El tema es ganar Táchira. El tema es que Táchira se pellizque. Que haya una comprensión de una idea clara.
1: Tiene que meter a Palmesano.
0: Sí, Manolo. Palmesano, para mí Oscar también tiene que entrar a robustecer la mitad.
1: ¿Quién es Oscar?
0: Oscar Hernández.
2: Oscar Hernández.
0: Oscar Hernández, porque está perdiendo muchos balones en la mitad.
1: Creo que tiene que entrar Adamo y Palmesano.
2: Puede ser, para darle,
0: puede ser,
2: para darle algo diferente al equipo.
0: Pero hay que primero, yo creo, Manolo, controlar la mitad. Para mí lo primero que hay que buscar, controlar la mitad, manejar la pelota, y ahí deben estar esos dos, Oscar y Palmesano.
1: Le voy a decir algo hoy. Debe entrar Palmesano para ganar el partido.
0: Peñaranda muy poco hoy, flojito Peñaranda. Weisky, dos, ¿no? Dos remates y más nada.
2: Sí.
0: Y muy poquito en los relevos.
2: A ver, yo creo que podemos analizar el primer tiempo para también saber el comentario de las compañeras. Podemos analizar el primer tiempo, Walter, de diferentes maneras. Los primeros 10 minutos, gol de Ramírez. Los primeros 10 minutos, un partido bastante completo del Deportivo Táchira, bastante agresivo en los primeros minutos. Ese término lo decía Carlos Roa, yo comparto con él. Sin embargo, yendo más a los 15, a los 20, Academia Puerto Cabello se compactó un poco más, equilibró un poco más con Sayomo, con Gustavo González y con Junior Moreno, y la realidad es que le quitó la pelota al Deportivo Táchira. Y que viene a consecuencia del quite de la pelota, muchos ataques, no solamente por el centro con Pernilla, sino también por los costados,

0: tanto con Gianfranco Castillo y Roberto Rosales, como también Jeffrey Vargas y el mismo Jason Martínez. ¿Qué provocó eso? El primer gol de Academia Puerto Cabello, un centro por la banda izquierda de Academia, por la banda derecha de Táchira, cabezazo prácticamente solo de Daniel Sayomo, a quemarropa, hace lo que puede Alejandro Araque y luego le queda ahí.
1: Alejandro la tapó.
0: Sí.
1: Alejandro la tapó.
2: Otra vez a Araque deja la pelota ahí.
0: Dando rebote.
2: Otra vez dejó el rebote Araque.
1: Pero yo creo que le ganó el salto a
2: cometió un error Gerson Chacón y cometió un error el profesor Álvaro Recoba dejar ir a Jesús Camargo al fútbol colombiano.
0: Cabecea Sayomo prácticamente
1: más
0: solo
1: que Frata.
2: ¿Cuánto hará que la dejó ahí para que la metiera?
0: ¿Cuánto puede medir Sayomo? 1.65, 1.70. Sí, ¿y cuánto mide Guillermo Frata, Walter?
2: Hará que la dejó ahí para que la metieran.
0: Ah, pero Manolo.
1: Para mí el error, Manolo, yo le respeto su opinión, pero para mí el error lo comete Frata. ¿Cómo le va a ganar Sayomo el salto a Frata?
2: Hará que dejó la pelota ahí, mira. Ah, se equivocó Gerson y se equivocó el profesor Recoba.
0: Ya no podemos lamentar.
2: Dejar que ir a Jesús Camargo. Jesús Camargo es tremendo arquero.
0: Pero ya no hacemos nada lamentándolo, Manolo.
2: En todos los partidos le hace goles a Araque. En todos los partidos.
1: Que la defensa es muy flojita. Mire, fue la primera clara de Academia y la metió.
0: Sí.
1: Academia nada más llegó una vez y la metió.
2: No, la defensa. No es la defensa, es el arquero.
0: No, pero
1: le cabecearon en la cara, Frata.
0: Sayomo cabeció solo, Manolo.
2: Es el arquero.
1: Le metió el centro Roberto Rosales sin que nadie le tuviera un obstáculo para meter el centro al área. El error fue defensivo de banda y del medio.
0: Vamos.
1: ¿Para qué hizo el trabajo?
0: Sí. Vamos con César y luego seguimos analizando esta derrota parcial del Deportivo Táchira 1-0 frente a Academia Puerto Cabello. César.
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1: ¿Qué solución?
0: Vamos a seguir analizando. Compañeras, ¿cómo vieron este primer tiempo? Elian y Florangi.
6: Vicente, sin duda alguna, el Deportivo Táchira salía con un planteamiento que parecía que le iba a funcionar. Los primeros minutos de partido era un buen indicador, era un buen indicador de que el equipo salía con jerarquía, con ímpetu, que lo hablábamos en Deportivo Táchira. Finalmente hay algo que me llama mucho la atención y es que poner a Peñaranda detrás de Rodrigo Polero es garantía de desorden táctico. Este es un jugador con características

0: muy desequilibrantes. Es un jugador con características muy diferentes para permanecer en un esquema ordenado, para ponerlo detrás del 9. Y esto se ha notado como ha dejado tanto expuesto el mediocampo del Deportivo Táchira, como ha estado alejado de Whisky, ha estado alejado de Carlos Sosa. No ha transportado balones, ni quitado marcas, ni arrastrado marcas de Rodrigo Polero. Y bueno, Deportivo Táchira debe cambiar inmediatamente el chip. Vamos a ver qué cambios propone el profe Álvaro Recoba, que los necesita urgentemente. Siento que uno de esos cambios podría ser Brian Palmesano, Flor.
1: Sí, creo que lo pedíamos nosotros incluso antes de este compromiso, antes de que iniciara el partido, incluso que conociéramos la alineación de Brian Palmesano, que pueda ser un jugador que además de te dé en la mitad un poco más de manejo, ¿no? Pero sigue preocupando el Deportivo Táchira, aunque sabemos que tuvieron muy pocos días, el margen de error, ahora no hay margen de error. Hoy era un partido para empezar a ganarlo, y lo decíamos, ¿no? Este Academia Puerto Cabello, que aunque tiene muchas figuras, no venía muy bien. Pero Táchira hoy preocupa, sigue preocupando. Y no solamente me preocupa a mí, tal vez a los compañeros o a los que nos están escuchando. Está preocupado el mismo Recoba. No se veía nada contento en los primeros minutos del compromiso, porque es que, la verdad, no ha tenido el dominio y sigue siendo, además, en este momento lo más preocupante es el tema de los puntos con la tabla, Vicente.
2: Sí, es una situación complicada que tiene el Aurinegro. Esta derrota parcial 1-0 frente a Academia Puerto Cabello. Eduardo Zaragoza, lo veníamos diciendo, venían dos equipos necesitados aquí en Pueblo Nuevo, sobre todo Táchira, porque las cosas de Dios y el destino, va perdiendo La Guaira. Mas sin embargo, lo decía inclusive Walter en la transmisión, va bien todo si La Guaira pierde, pero Táchira tiene que hacer su trabajo, y hasta el momento no lo ha podido lograr, Carlitos.
3: Así es, muchachos, yo quiero puntualizar algunas cosas porque ya estamos por volver, faltarán 5 o 6 minutos. ¿Va a haber cambio en Táchira? Yo creo,
4: Carlos,
3: que sí.
4: Yo creo Adamo. Yo creo que Táchira debe hacer algunos cambios, meter a Palmesano, meter a Adamo para ganar el partido. Podemos hacer 2 goles en el segundo tiempo.
3: Sí, este Táchira tiene la responsabilidad de voltear todo lo que ha ocurrido en el primer tiempo en materia futbolística y del resultado.
2: Más que responsabilidad, obligación, Carlos.
3: Sí, obligación, por supuesto. ¿Qué Táchira es eso? Equipo de responsabilidad.
2: De manera imperativa tiene que hacerlo.
3: Y de obligaciones. En lo futbolístico, capaz que terminó teniendo mucho Adamo, va a la cancha.
1: Mira, Adamo
3: va a
1: arrancar
3: en el segundo tiempo.
2: Va a ingresar Valentín.
1: Y agarra ritmo,
4: va a ingresar Adamo.
2: Número 21 para él. ¿Quién saldrá?
4: Debe entrar Palmesano, no lo
0: por
4: veo Peñarando, Palmesano.
0: ¿Por Alex?
3: Seguramente por Alex.
2: O Sosa, que tiene amarilla, Carlos.
1: Seguramente fue.
3: No creo.
4: Debe entrar por Peñaranda.
3: No creo que Carlos salga del partido aún.
2: ¿Será?
4: Pero debe entrar Palmesano, el chamo Palmesano. Con él podemos ganar el partido.
3: Goyski y Peñaranda son candidatos a cambio. Por lo momento se la juega con Adamo de entrada el técnico Álvaro Recoba.
2: Ahí vemos, señores, sale Deportivo Táchira, sale Juan David Sánchez, Pablo Camacho, Rodrigo Polero, Peñaranda y Whisky. Sale también Alfonso, no, Frata y Caraballo. No beba Sosa, Carlos.
5: No, Sosa está molestado y estaba buscado.
4: Se va Caraballo, Caraballo.
3: Ese es un golpe durísimo en la mesa. Más allá de la amarilla.
2: Sale Carlos Sosa, señores.
3: Esa es una noticia que hace...
2: No, ahí está.
3: Es una noticia
2: ahora,
3: que hace...
2: Ahí está Sosa. Pero a ver, ¿quién sale entonces? ¿Caraballo?
4: Se va Caraballo. Debe entrar Palmesano.
5: Caraballo va a la cancha, miren. Ahí va.
2: No, Caraballo también.
5: Ahí va Caraballo.
2: Y también Sosa.
3: ¿Alfonso?
2: Sí, señor. Ahí está Alfonso.
5: Debe ser que está activando, pero no va a entrar ahorita de una vez.
2: ¿Será?
3: Es posible, entonces, es posible.
5: También.
3: Es posible.
5: Sí, porque están todos.
4: Yo creo que podemos hacer, si mete a Palmesano, podemos hacer 2 goles.
2: Por ahora solo va a ingresar Adamo.
3: ¿Pero Adamo por?
4: Debe entrar Palmesano. Podemos hacer.
2: No veo Pereciri. No veo Pereciri.
4: Si entra Palmesano, podemos hacer 2 goles en el segundo tiempo.
2: Bueno, se oficializa, señores. La primera variante para el Deportivo Táchira, sale Agustín Pereciri. Sale el volante de primera línea, Agustín Pereciri. Y ingresa con el número 21, Valentín Adamo. Esa es la primera.

0: tocar dos delanteros.
1: Regresamos en Tomás Estéreo. Estamos
2: en Tomás 3.9, regresamos a Pueblo Nuevo.
0: Mira, Carlos, va a colocar un solo volante 5. Cuatro prácticamente en zona.
2: Uno de los dos tiene que bajar. O Caraballo
0: de creación.
2: Sosa.
3: Debe entrar Parmesano. Bueno,
1: un solo volante que Caraballo.
3: Debe entrar Parmesano. Con el chamo Parmesano podemos ganar el partido.
1: Ingresa Valentín Adamo por Agustín Pérez Siri.
4: Viene cambio también de Academia número 4. A ver, muchachas.
1: Creo que es Meléndez.
2: No, creo que es Linares.
5: Fabricio Batista.
1: Batista.
4: Central.
1: Y se va Jaison Martínez.
3: Yo creo que podemos hacer dos goles en el segundo tiempo.
1: Se fue Jaison Martínez en Puerto Cabello.
3: Amplitud. ¿Y quién ingresó?
1: Batista, número 4.
2: Defensa, pasa a ser tres centrales, Academia.
1: Ahora línea de 5, dale Carlos.
2: Sí señor, va a arrancar el segundo tiempo, señoras y señores. Y Portamás 103.9. Le dejó con el relato Batista. Del número 1 de Venezuela. Manolo Dávila Mogollón.
1: Central.
3: De central.
1: Sí, míralo. Ahora línea de 3, Academia.
4: Línea de 5, más bien.
1: Línea de 5, bueno.
3: Va a poner el movimiento de Peñaranda la pelota, tiene que entrar Parmesano.
2: Poca producción ofensiva de Táchira. Relata Manolo.
3: Peñaranda juega atrás la pelota. La tiene Camacho, la mete larga Camacho. Buscando a Polero. La va buscando Sosa, la gana Sosa. Va marcando Batista. Rechazaron la pelota. La va a buscar el Deportivo Táchira. Juan David Sánchez, la gana Juan David. La pasa para Caraballo. Vuelve con Juan David por la izquierda. Arranca por la izquierda. El Deportivo Táchira, buena pelota. Iba Whisky, se la sacó. Portacaray. La gana el Deportivo Táchira, juegan atrás para Peñaranda.
1: No se puede perder ese tipo de balón.
3: Se entregó mal Peñaranda, se le salió la pelota. Lateral, Vargas. La mete de profundidad, corre Camacho. La gana Camacho, dejó atrás para el arquero. Araque saca para Frata, Frata la mete, Sosa le pica la pelota, rechazó Batista, viene Ramos, la gana Adamo metió por la izquierda, va Whisky, le pega largo, no le pegó, dejó la pelota para Juan David Sánchez, la mete Juan David, rechazó Batista. La pelota la tiene Peñaranda la engancha, juega por la mitad para Alfonso, se la pasa Alfonso a Frata se la mete Alfonso en el área, pelota cruzada, la dejaron pasar Juan David Sánchez, centro, cabezazo de Polero, rechazó desde el fondo Ramos, queda para Caraballo, se la pasa a Frata. A Sosa por la derecha, la tiene Sosa, se la juega a Frata, la mete en el área, Polero, centro, Juan David Sánchez no pudo cabecear, eso es penal, el VAR, eso es penal, le dio duro al jugador de Táchira,
1: un choque ahí entre...
3: eso es penal. El VAR tiene que revisar.
1: Un choque ahí entre Portacaray y Juan David Sánchez, Carlos.
2: ¿Hay VAR?
1: Sí, claro.
4: Claro, hay VAR. Es revisable. A ver qué se revisa.
2: Es revisable, pero es un...
3: Tiene que revisar el VAR.
2: Pero es un choque fortuito,
4: ¿no? Es que eso te iba a decir, Carlos, fue el choque fortuito.
3: No, el defensa le dio duro al jugador de Táchira.
4: A ver, aquí la estamos viendo.
3: A Juan David Sánchez le pegó durísimo. Eso es penal.
4: Según el video veo que falta de fortuito. Fue fortuito ahí.
2: ¿Fortuito?
4: Sí.
2: Un poco Juan David recargando un poco.
4: Sí, más bien Juan David saltó mucho y en la caída es donde queda mal Juan.
2: Pero bueno, pero Táchira, este último minuto, dos minutos de muy buena intensidad ofensiva. Tomando hasta cuatro segundas pelotas.
4: Sí.
2: Le faltó resolución porque por momentos se dedica solo a levantar la pelota. Y no ensaya con una jugada a ras de piso, con una pared. Ha logrado filtrar buenos balones. Pero no finalizó bien, pero fueron dos muy buenos minutos de Táchira en ataque.
4: Ya se pone de pie el jugador de Academia. Ya se...

0: Total de Táchira.
1: ¿Quién es? Batista.
0: A ver. Parece que era Ramos.
2: Jofre.
1: No, Ramos no es.
0: Ah, no, es Vargas, el número exactamente.
1: Era Vargas. Esto es penal, el árbitro. El VAR no revisa.
2: De hecho, calienta todo el banco de Academia.
1: Va a sacar el graterol del arco. Gana Academia Puerto Cabello 1-0. Saca Graterol. La pelota larga, la busca Alfonso. Pica la pelota y se va para saque de banda. Se la dan a Plata. La mete Plata para Araque. Araque la saca larga. Polero. La mató con el pecho, la bajó. Entrega para Alfonso. Alfonso la pasa mal.
2: Errático partido Alfonso hoy.
1: Roberto Rosales va a ser rechazando. La juegan atrás para Camacho. La pasa Camacho para Plata. Se la da Alfonso por la derecha. Ahí se la da Sosa. Sosa. La pisa Sosa. Le marca Junior Moreno.
2: Vamos a Jeffrey Vargas. No puede continuar.
0: Mire, y ellos con el cambio quedaron con 5 en el fondo, 3 en la mitad y 2 delanteros, un 5-3-2.
2: Sí.
0: Y Táchira quedó con el 4-1-3-2, Carlos.
2: Sí.
0: Esos son los nuevos esquemas de los equipos.
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1: ¿quién
3: Manolo?
1: ¿Quién se va a Vargas? Creo que...
0: Calienta Cassiani, parece que se viene Luis Cassiani.
4: El ex Caracas, Luis Cassiani.
0: Exactamente.
4: Sí, todo indica que...
0: Se lesionó Vargas.
2: Ahora, esta variante le abre la opción a un cambio más. A los equipos por un golpe de conmoción cerebral, puede
0: sí, decir, si se comprueba el tema de la conmoción, sí.
4: A ver, la tiene Táchira, se renueva el partido, la tiene Demian Alfonso, Manolo.
1: Demian Alfonso mete centro. Le pegó a Adamo. La buscaba Polero, llegó el Graterol, el arquero. En el cruce de la pelota, la ganó Graterol. Va sacando Graterol, largo para Pernía. Pernía la busca. Dejó en la mitad de la cancha para Junior Moreno. La gana Caraballo, va Caraballo. La trata de meter. Caraballo la pasa. Dejó para Sosa. Sosa deja para Caraballo. Se la da Caraballo. Abrió para Alfonso. La salida es para Peñalanda. Centro de Peñalanda. Polero no le pegó. Le tenía que pegar de primera Polero.
4: Oh, la tuvo ahí Rodrigo. La tuvo ahí Rodrigo Polero.
0: Mejoró Táchira, lo está mejorando Táchira.
1: Tenía que pegarle de primera Polero.
2: Sí, Táchira ha mejorado. La que hizo Alfonso hace rato, de no levantarla por arriba, sino a media altura, fue muy buena, anticipó.
4: Se realiza la variante Carlos en Puerto Cabello. Sale Jeffrey Vargas, ingresa Luis Cassiani. El ex Caracas, Luis Cassiani.
0: Lateral derecho.
4: Jugador de potencia, jugador rápido, jugador... desequilibrante por la banda derecha. Es verdad que pierde marca, ¿no?
0: Sí, pierde marca, pero gana un tipo en la velocidad. Va a cobrar él justamente, Manolo.
1: Va a sacar Cassiani. Saca largo, la pelota viene para Junior Moreno, rebotó. En Táchira se va la pelota para servicio de banda. Lateral a favor de Cassiani del equipo Academia Puerto Cabello. La saca larga para González. La gana Táchira, metieron largo, muy larga la pelota para Graterol en el área que la viene a buscar. La sacó Graterol. Bortacaray la metió para Sayomo. Cortó Táchira. Caraballo. La cambian para Sosa por la izquierda, va Sosa, ataca Sosa, pégale largo, le pegó. Le pegó Batista con el cuerpo, la desvió y la botó a tiro, tiro de esquina.
2: Tercero para Táchira.
1: Tiro de esquina que va a cobrar
2: Carlos Sosa.
1: Sosa debe cambiar el cobro de tiro de esquina. No solo Sosa. Cobra Sosa.
2: Qué cerca que pasó.
1: Le pegó a Damo, la pelota se va desviada por la raya final.
4: Juan David Sánchez.
1: Juan David Sánchez.
2: Buen remate, ¿no? Buena jugada ahí al primer palo. Remató Juan David, muy cerca estuvo.
4: Aparecía como un delantero Juan David Sánchez.
2: Anótela.
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1: Vamos a empatar, vamos a empatar. La pelota atrás para Plata. Se la da Camacho. Camacho para Juan David Sánchez, abierto por izquierda. Adamo la va tocando atrás para Camacho. La juega para Caraballo. La tiene Caraballo. La tiene Caraballo. Se la pasa a Sosa. Muy atrás Sosa, muy atrás. Peñaranda, engancha Peñaranda. Deja atrás para Plata. Se la da Peñaranda otra vez. Juega con Sosa. Se la pasa. Largo a Adamo, Adamo. Metió para Alfonso. Viene el gol. Viene el gol. Media vuelta. Polero le pegó mal. Polero le pegó mal.
2: Parece que se confundió Polero porque la jugada fue tan rápida que Polero no respondió. No sé si tenía
1: no, le
2: que
1: pegó
2: pegarle.
1: Mal.
2: Le pegó mal.
1: Le pegó mal.
2: Giroy le pegó mal.
4: Tenía que darle de primera con la derecha, se dio la vuelta y con la menos hábil, con la zurda, no pudo impactar bien la pelota.
2: Bien Táchira en estos últimos minutos.
1: La juega Pernía, infracción de Pernía.
2: Tarjeta amarilla para...
1: Sobre Alfonso, tarjeta amarilla para...
4: Para el general, Edwin Pernía.
1: Pernía.
4: Amonestado Pernía. El primer amonestado en Puerto Cabello.
1: La gana Sosa, le marca Sayomo. El árbitro dice que vuelvan a cobrar, cobra Plata en corto. La tiene, se la da Juan David Sánchez. Juan David cambia por izquierda para Wiki. Dejó para Adamo, Adamo la mete mal. Junior Moreno para... Junior Moreno va tocando para González, González atrás. Batista. Roberto Rosales la metió larga, Roberto para Sayomo. Viene Peñaranda, la gana Peñaranda. Dejó atrás para el arquero Araque. Va saliendo desde el fondo. Se viene Caraballo, dejó para Sosa. Va Sosa, va Sosa, va Sosa. Entrega Alfonso. Alfonso para Sosa en el área. Pégale a Sosa, le pegó abajo. Viene el arquero, Caraterol regala la pelota.
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1: Falta de Pernía sobre Juan David Sánchez. Fue falta de Pernía. Cobran para Juan David, la tiene Juan David, deja para Camacho. Camacho la cambió para Plata, para el otro sector. La cambia por el medio para Graterol. Caraballo, Caraballo, Juan David Sánchez por izquierda la abrió. Entrega para Adamo, Adamo para Caraballo. La juega Caraballo, larga para nadie.
4: Quedó la Franco.
1: Para Castillo, va Castillo, la gana Castillo para
4: Pernía.
1: Dejaron para Pernía, le pega Pernía fuera del área. La pelota desviada se va por la raya final.
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2: César, se van a llevar al jugador Vargas a la clínica por el fuerte golpe en la cabeza.
3: La gana Sosa, la busca Sosa, sacó a Sayomo, lo vuelve a sacar, se la pasa a Peñaranda por la derecha, muy lento Peñaranda, muy lento Peñaranda. Vuelve con Sosa, deja para Peñaranda, muy lento Peñaranda, la perdió con Junior Moreno.
4: Ya está para cambio.
3: Dejó para Perdía, viene el general. Le va a pegar Perría, abrió para Castillo, muy larga la pelota.
4: Y era a la derecha, ¿no? En ese ataque.
3: Se pierde por la raya lateral, se pierde por la raya lateral. Carlos.
4: Bueno, Manolo, esto le abre un cambio a cada equipo adicional, ¿no, muchachos?
2: Es correcto, conmoción abre un cambio a cada equipo. O sea, ya no son cinco, sino seis cambios.
5: Llama a alguien el técnico Zaragoza. Y también llama, atención, se viene Brian Palmesano.
2: Claro.
5: Brian Palmesano se viene al terreno de juego.
3: Si viene Palmesano, vamos a ganar el partido. Si viene Palmesano, ganamos el partido, Juan David Sánchez.
2: Y viene Coquito, viene Coquito, vienen los dos zulianos.
3: Dejó la pelota para Peñaranda.
4: Goyski ya no será el partido.
3: Vuelve con Juan David Sánchez por la izquierda. Juan David, Juan David. La pelota se la sacan para Wiki. Ahí está Alexander Wiki. Deja para Caraballo, la pasa Caraballo para Prata. Va Prata atacando. La mete al área, Polero la bajó, Adamo. Ahí está Ramos, la botó Ramos. Está Cassiani sacándola a la mitad de la cancha.
5: Bueno, señores, se viene Brian Palmesano y Heiderberg Coquito Ramírez al partido.
3: Con ellos ganamos.
5: Candidatos Peñaranda.
3: Con ellos ganamos. Igual con ellos ganamos, con Palmesano y Coquito Ramírez.
5: Candidatos para salir a Alberto Peñaranda y Alexander Boschi.
2: Sí. Muy claro esos dos cambios.
3: Claro.
2: Muy claro esos dos cambios.
5: Va a sacar Joel Graterol.
2: La gente le aplaude, Manolo. Y se ha visto en el segundo tiempo.
3: Para Pernilla, picó la pelota, la busca Camacho.
5: Y
3: la gana Camacho. Dejando para Juan David Sánchez. La tiene Juan David. La va pasando para Camacho. Camacho se viene con la pelota, la va a cambiar Camacho. Entregó a Caraballo. Caraballo la cambia por la derecha para Prata. La tiene Prata. Muy lento la salida de Táchira.
4: Muy lenta. Predecible además, Manolo.
3: Muy lenta. La salida con Camacho. Camacho se viene. La pasa para Juan David Sánchez. Engancha. Wiki. La metió larga para Sosa. Va por la derecha, la ganó Sosa. Se la saca Roberto Rosales. Ahí lateral a favor del Deportivo Táchira.
5: Bueno, señores, se realizan las variantes. Sale con el número 11 en el Deportivo Táchira, Alexander Woski. Se acaba el partido para el argentino. Ingresa con la 70. Y en su regreso, luego de la lesión, con el Deportivo Táchira, Heiderberg Coquito Ramírez. La otra variante, sale Adalberto Peñaranda para que ingrese con la 14, Brian Palmesano. Dos jugadores desequilibrantes, rápidos, bajitos, pero esperemos que sean peligrosos para Jaime Puerto Cabello. Y también se va en el equipo visitante, Carlos, el autor del gol. Se va Pernía con la 11, se va Pernía en Puerto Cabello para que ingrese Robinson Flores con el 70. Y también se va con el número 16, el jugador Roberto Rosales. Se va Roberto Rosales para que ingrese Meléndez con la 44.
4: Fortalece la zona central de la defensa, Zaragoza.
3: Meléndez.
4: Sí, señor. 44.
5: Se acaba el partido para Roberto Rosales.
2: Y con Palmesano gana manejo. Palmesano gana manejo y con Heiderberg Ramírez profundidad a la izquierda.
3: Camacho la levanta, la pelota para Prata. Prata le pega a la mitad de la cancha. El balón va arriba, lo va buscando Alfonso.
4: Flojísimo el partido, Alfonso, ¿no? Flojísimo.
3: Lateral. Con Coquito Ramírez le vamos a ganar el partido y Palmesano. La pelota la busca Palmesano, la gana Palmesano. Se viene Palmesano con la pelota. Buen balón para Sosa. Sosa engancha. Muy lento Sosa. Vuelve con Palmesano. Palmesano la mete al área. Muy larga.

0: ansioso Táchira.
1: Muy larga, ¿dónde está Coquito Ramírez?
0: Allá a la izquierda, punto. A la izquierda, ponte
1: a la izquierda.
0: Sí, señor. Ahora, Palmezano entró ansioso, ¿no? En
1: Coquito,
0: esa segunda.
1: Coquito va a hacer el gol.
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1: Alfonso dejando para Frata. Frata la va metiendo en profundidad para Sosa. La busca Polero. Se la metió Sosa. Adamo, Adamo, centro.
2: Upa.
1: No llegó nadie.
2: Ojo.
0: Ojo, un codazo
2: en el suelo, Polero.
1: Un codazo en el área.
2: Se queja de un codazo, Rodrigo Polero.
0: Es revisable.
1: Un codazo en el área, hay que revisarlo, es penal. Un codazo en el área, es penal.
0: Para,
1: es penal.
0: Están revisando.
1: El árbitro tiene que venir a ver el monitor.
2: A ver.
0: Ahí lo está revisando ya el para, señor Torres.
2: Para el partido y habla el principal briseño con el VAR.
0: El señor Rafael Torres, el árbitro, VAR. Ahora, muy buena jugada de Táchira. Lástima que no se aprovechó ese balón.
1: ¡Qué árbitro tan malo! ¡Qué árbitro tan malo! Un codazo para Polero.
0: Yo vi que lo desplazó.
2: No, se renovó el partido.
0: Pero parece que no pasó nada, ¿no?
1: ¡Qué árbitro tan malo, por Dios!
0: Juega Táchira.
1: Juega Táchira, Adamo dejó para Palmezano. La metió centro.
0: Entró impreciso Palmezano.
1: Va rechazando Batista. Tranquilo. Batista. La pelota a la mitad de la cancha. Ahí va Sayomo. Dejó para González. Se la da Sayomo. González. Va metiendo la pelota para Flores. La van perdiendo. Queda para Junior Moreno. Juega para Flores. Flores se la da Junior Moreno. Arranca Junior Moreno. Entregó la pelota atrás. Batista, la tiene Batista. Jugando por la derecha para Cassiani.
2: Ramos.
1: Cassiani engancha.
2: Giovanni Ramos.
1: La tiene Ramos. Se viene Ramos, se viene Ramos. No se la pueden quitar. La pelota para Flores. Flores para Sayomo. La gana Sayomo. La pasa Sayomo. Peligro de gol. Peligro de gol. Cassiani le pegó. Nos salvamos, desviado el tiro por la raya final.
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1: Caballo deja para Sosa. Sosa le marca a Sayogo, falta de Sayogo.
0: Retiene mucho el balón Sosa, en vez de apoyarse para hacer
1: falta de Sosa. De Sayomo, la pelota la cortaron, dejó para Camacho, la busca Camacho, metió para Juan David Sánchez por la izquierda, para Coquito, Coquito con Palmezano, Palmezano la toca para Camacho, la juega para Frata, ataca Frata, ataca Frata, por la derecha para Sosa, le marca Sayomo, va Sosa, dejó para Caraballo, la pisa Caraballo muy lento, Palmezano. Palmezano con Coquito Ramírez. Coquito Ramírez para Palmezano. Dejó atrás la pelota para Juan David Sánchez. La gana Frata. Caraballo. La mete para Juan David Sánchez. Abrió para Coquito. Va Coquito. Pégale Coquito, pégale. Pégale. Metió para Frata. Frata. Abierto por la derecha para Alfonso. Alfonso para, se la devuelve a Frata. Se la pasa en el área Alfonso. ¡Alfonso! Le pegó en el área Coquito. Ramírez a la mano de Graterol.
0: Volvió a ser la misma Alfonso, pero lamentablemente no es resolutivo el equipo cuando ingresa en el medio.
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0: al sitio. Un árbitro que habla mucho y ralentiza mucho el juego.
1: Muy mal al árbitro, muy mal el árbitro.
2: La tiene Sosa.
1: La pelota se la abren para Sosa por la derecha. Va Sosa, va Sosa.

0: Sosa.
1: Le marca Meléndez. Va Sosa, va Sosa. Se le acerca Palmesano. Va por dentro Sosa. Se la juega Palmesano. Viene Meléndez. Dejó para Sosa. Sosa tiene la pelota. Palmesano. Le engancha Palmesano. Vuelve con Sosa. Se la pasa a Camacho en la mitad de la cancha. La juega Camacho, larga para Alfonso. La gana Alfonso, buena pelota. Centro, Polero, de cabeza. La pelota quedó atrás, le pegó Juan David Sánchez. Le dio Cassiani, la botó por la raya final a tiro. Tiro de esquina.
2: Cuarto en el partido, Sosa levantada.
1: Aquí debe estar el gol. Aquí debe estar el gol. Va a cobrar Sosa.
3: Cinco jugadores en el área de Táchira.
1: Va a cobrar Sosa. Le va a pegar al área.
3: Ahora principal
1: el centro con los jugadores. Bueno, el centro es bueno.
2: Marcación al hombre total en la academia.
3: Sí, señor.
1: Ahí va Sosa a cobrar.
3: Sigue hablando el principal.
4: Y arma el trencito Táchira ahí en la marcación a hombre de academia, Carlos.
1: Va a cobrar Sosa, cobró.
2: Muy corto Sosa.
1: Muy corto. Rechazó Sayomo. La pelota viene larga para Castillo.
2: Sí, había falta, había falta.
1: Había falta.
2: El árbitro retrotrae porque cometían falta.
1: Había falta, indica el árbitro.
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1: 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Nos quedan 20.
2: Lento, Prata.
1: La pelota viene para Sosa, la gana Sosa por la derecha. Metió para Alfonso, hace una diagonal Alfonso. Vuelve con Sosa, viene el gol. Tiro al arco, golazo. Golazo. Golazo. Gol. Del Deportivo. Deportivo Táchira. Empatamos 1-1. ¡Qué buena jugada! Le dije que era de gol y Adamo la metió. 1-1 el partido. Adamo la clavó y vamos a ganar el partido.
2: Golazo de Táchira para el 1-1 al 71. Una muy buena jugada colectiva. El balón en profundidad. El balón filtrado de Alfonso para Sosa fue muy preciso y Sosa la cruza a ras de piso para que Adamo gane por tercera vez a la marca y la manda a guardar Manolo. 1-1, se levanta Pueblo Nuevo.
4: Se estaba dibujando el gol, ¿no? Desde hace rato, Manolo.
1: Vamos a ganar el partido.
4: Están revisando, pero mire, ese gol se estaba dibujando desde hace rato con Alfonso, con dos centros donde Polero no pudo.
3: Sí.
4: Y ahora Adamo sí logra en una primera mandarla al fondo de la red. Muy bien Táchira, que insistió en la repetición y la mejoró con el pase de
1: Vamos a ganar Alfonso. El partido. ¿Cuánto llevamos de tiempo?
4: Estamos sobre 27 minutos. Todavía hay chance, Manolo.
1: Vamos a ganar el partido.
4: Ahora que revisan, Merian.
1: Vamos a ganar 2-1.
4: A ver.
1: Vamos a ganar 2-1.
3: Pues atención, posible fuera de juego.
4: Pero sería quien de cuando le da la pelota a Alfonso a Sosa.
2: De Sosa.
3: O de Alfonso.
1: ¿Qué está mirando el árbitro?
3: Posible fuera de juego.
2: ¿Cómo lo ven?
1: No, no había fuera de juego. No había fuera de juego. Árbitro malo.
2: Están tirando.
1: Árbitro malo. Árbitro en contra de Táchira.
3: Marca su tercer gol, se lo llegan a convalidar. Marca su tercer gol Valentín Adamo con el Deportivo Táchira.
2: Valentín ha anticipado tres veces.
4: Sí, ¿no? Sí, le ha ido bien, Carlos. Sí, sí.
1: Árbitro de Trujillo.
4: El señor.
1: Briseño. Árbitro de Trujillo, como le ganamos a Trujillo.
2: Gol, gol, gol, Manolo, gol, gol.
1: Gol.
4: Gol. Claro, gol.
1: Claro, gol.
4: 1-1, 1-1 y hay tiempo.
1: No había fuera de lugar.
4: Dice que revisan.
2: Dos minutos después es validado, después de trazar líneas. 1-1 el partido.
1: Ahí va Flores, va dejando atrás para Junior Moreno.
3: Finalizó Carabobo 1, Deportivo La Guaira 0, señores.
4: Ay, vamos,
3: le ganó Carabobo a